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7: 6 de la tarde con 5 minutos.

0: El libro de Salmos, Salmo 96, versículos 7 al 13.
1: Oh naciones del mundo, reconozcan al Señor. Reconozcan que el Señor es fuerte y glorioso. Den al Señor la gloria que merece. Lleven ofrendas y entren en sus atrios. Adoren al Señor en todo su santo esplendor. Que toda la tierra tiemble delante de Él. Digan a todas las naciones: el Señor reina. El mundo permanece firme y no puede ser sacudido. Él juzgará a todos los pueblos con imparcialidad. Que los cielos se alegren y la tierra se goce. Que el mar y todo lo que contiene exclamen sus alabanzas. Que los campos y sus cultivos estallen de alegría. Que los árboles del bosque canten de alegría delante del Señor, porque Él viene. Viene a juzgar la tierra. Juzgará al mundo con justicia y a las naciones con su verdad.
0: El libro de Proverbios, capítulo 11.
2: El Señor detesta el uso de las balanzas adulteradas, pero se deleita en pesas exactas. El orgullo lleva a la deshonra, pero con la humildad viene la sabiduría. La honestidad guía a la gente buena, la deshonestidad destruye a los traicioneros. Las riquezas no servirán para nada en el día del juicio, pero la vida recta puede salvarte de la muerte. La honestidad dirige los pasos de los justos. Los perversos caen bajo el peso de su pecado. La justicia rescata a las personas buenas. Los traidores quedan atrapados por su propia ambición. Cuando los perversos mueren, sus esperanzas mueren con ellos porque confían en sus propias y deficientes fuerzas. Los justos son rescatados de dificultades y éstas caen sobre los perversos. Los que no tienen a Dios destruyen a sus amigos con sus palabras, pero el conocimiento rescatará a los justos. Toda la ciudad festeja cuando el justo triunfa. Grita de alegría cuando el perverso muere. Los ciudadanos íntegros son de beneficio para la ciudad y la hacen prosperar. Pero las palabras de los perversos la destruyen. Es necio denigrar al vecino. Una persona sensata guarda silencio. El chismoso anda contando secretos, pero los que son dignos de confianza saben guardar una confidencia. Sin liderazgo sabio, la nación se hunde. La seguridad está en tener muchos consejeros. Es peligroso dar garantía por la deuda de un desconocido. Es más seguro no ser fiador de nadie. La mujer bondadosa se gana el respeto, pero los hombres despiadados solo ganan riquezas. Tu bondad te recompensará, pero tu crueldad te destruirá. Los malvados se enriquecen temporalmente, pero la recompensa de los justos permanecerá. Los justos encuentran la vida, los malvados hallan la muerte. El Señor detesta a los de corazón retorcido, pero se deleita en los que tienen integridad. Los malvados seguramente recibirán castigo, pero los hijos de los justos serán liberados. Una mujer hermosa sin discreción es como un anillo de oro en el hocico de un cerdo. Los justos pueden esperar una recompensa, mientras que a los perversos solo les espera juicio. Da con generosidad y serás más rico. Sé tacaño y lo perderás todo. El generoso prosperará, y el que reanima a otros será reanimado. La gente maldice a los que acaparan el grano, pero bendice al que lo vende en tiempo de necesidad. Si buscas el bien, hallarás favor. Pero si buscas el mal te encontrará. El que confía en su dinero se hundirá. Pero los justos reverdecen como las hojas en primavera. Los que traen problemas a su familia heredan el viento. El necio será sirviente del sabio. La semilla de las buenas acciones se transforma en un árbol de vida. Una persona sabia gana amigos. Si los justos reciben su recompensa aquí en la tierra, ¿cuánto más los pecadores perversos?
0: El libro de Proverbios, capítulo 12.
2: Para aprender, hay que amar la disciplina. Es tonto despreciar la corrección. El Señor aprueba a los que son buenos, pero condena a quienes traman el mal. La perversidad nunca produce estabilidad, pero los justos tienen raíces profundas. Una esposa digna es una corona para su marido, pero la desvergonzada es como cáncer a sus huesos. Los planes de los rectos son justos, pero el consejo de los perversos es traicionero. Las palabras de los perversos son como una emboscada mortal, pero las palabras de los justos salvan vidas. Los perversos mueren y no dejan rastro, mientras que la familia de los justos permanece firme. La persona sensata gana admiración, pero la persona con la mente retorcida recibe desprecio. Más vale ser una persona común con sirvientes que darse aires de grandeza y no tener para comer. Los justos cuidan de sus animales, pero los perversos siempre son crueles. El que se esfuerza en su trabajo tiene comida en abundancia, pero el que persigue fantasías no tiene sentido común. Cada ladrón envidia el botín del otro, pero los justos están bien arraigados y dan su propio fruto. Los perversos quedan atrapados por sus propias palabras, pero los justos escapan de semejante enredo. Las palabras sabias producen muchos beneficios, y el arduo trabajo trae recompensas. Los necios creen que su propio camino es el correcto, pero los sabios prestan atención a otros. Un necio se enoja enseguida, pero una persona sabia mantiene la calma cuando la insultan. Un testigo honrado dice la verdad. Un testigo falso dice mentiras. Algunas personas hacen comentarios hirientes, pero las palabras del sabio traen alivio. Las palabras veraces soportan la prueba del tiempo, pero las mentiras pronto se descubren. El corazón que trama el mal está lleno de engaño. El corazón que procura la paz rebosa de alegría. Nada malo le sucederá a los justos, pero los perversos se llenarán de dificultades. El Señor detesta los labios mentirosos, pero se deleita en los que dicen la verdad. Los sabios no hacen alarde de sus conocimientos, pero los necios hacen pública su necedad. Trabaja duro y serás un líder. Sé un flojo y serás un esclavo. La preocupación agobia a la persona. Una palabra de aliento la anima. Los justos dan buenos consejos a sus amigos. Los perversos los llevan por mal camino. Los perezosos ni siquiera cocinan la presa que han atrapado, pero los diligentes aprovechan todo lo que encuentran. El camino de los justos conduce a la vida. Ese rumbo no lleva a la muerte.
0: El libro de Proverbios, capítulo 13.
2: El hijo sabio acepta la disciplina de sus padres. El burlón se niega a escuchar la corrección. Con palabras sabias te conseguirás una buena comida, pero la gente traicionera tiene hambre de violencia. Los que controlan su lengua tendrán una larga vida. El abrir la boca puede arruinarlo todo. Los perezosos ambicionan mucho y obtienen poco, pero los que trabajan con esmero prosperarán. Los justos odian las mentiras. Los perversos son motivo de vergüenza y deshonra. La justicia protege el camino del intachable, pero el pecado engaña a los malvados. Hay quienes son pobres y se hacen pasar por ricos. Hay otros que, siendo ricos, se hacen pasar por pobres. El rico puede pagar rescate por su vida, pero al pobre ni siquiera lo amenaza. La vida del justo está llena de luz y de alegría, pero la luz del pecador se apagará. El orgullo lleva a conflictos. Los que siguen el consejo son sabios. La riqueza lograda de la noche a la mañana pronto desaparece, pero la que es fruto del arduo trabajo aumenta con el tiempo. La esperanza postergada aflige al corazón, pero un sueño cumplido es un árbol de vida. Los que desprecian el consejo buscan problemas. Los que respetan un mandato tendrán éxito. La instrucción de los sabios es como una fuente que da vida. Los que la aceptan evitan las trampas de la muerte. Una persona de buen juicio es respetada. Una persona traicionera va directo a la destrucción. Las personas sabias piensan antes de actuar. Los necios no lo hacen y hasta se jactan de su necedad. El mensajero no confiable cae en problemas, pero el mensajero fiel trae alivio. Si desprecias la crítica constructiva, acabarás en pobreza y deshonra. Si aceptas la corrección, recibirás honra. Es agradable ver que los sueños se hacen realidad, pero los necios se niegan a abandonar el mal para alcanzarlos. Camina con sabios y te harás sabio. Júntate con necios y te meterás en dificultades. Los problemas persiguen a los pecadores, mientras que las bendiciones recompensan a los justos. La gente buena deja una herencia a sus nietos, pero la riqueza de los pecadores pasa a manos de los justos. La granja del pobre puede que produzca mucho alimento, pero la injusticia arrasa con todo. Quienes no emplean la vara de disciplina odian a sus hijos. Los que en verdad aman a sus hijos se preocupan lo suficiente para disciplinarlos. Los justos comen hasta quedar bien satisfechos, pero el estómago de los perversos quedará vacío.
0: La primera carta de Pablo a los Corintios, capítulo 14, versículos 26 al 40.
3: Ahora bien, mis hermanos, hagamos un resumen. Cuando se reúnan, uno de ustedes cantará, otro enseñará, otro contará alguna revelación especial que Dios le haya dado, otro hablará en lenguas y otro interpretará lo que se dice. pero cada cosa que se haga debe fortalecer a cada uno de ustedes. No más de 2 o 3 deberían hablar en lenguas. Deben hablar uno a la vez y que alguien interprete lo que ellos digan. Pero si no hay nadie presente que pueda interpretar, ellos deberán guardar silencio en la reunión de la iglesia y hablar en lenguas a Dios en forma privada. Que 2 o 3 personas profeticen y que los demás evalúen lo que se dice. Pero si alguien está profetizando y otra persona recibe una revelación del Señor, el que está hablando debe callarse. De esa manera, todos los que profeticen tendrán su turno para hablar, uno después de otro, para que todos aprendan y sean alentados. Recuerden que la gente que profetiza está en control de su espíritu y puede turnarse con otros, pues Dios no es Dios de desorden, sino de paz. Como en todas las reuniones del pueblo santo de Dios, las mujeres deben guardar silencio durante las reuniones de la iglesia. No es apropiado que hablen. Deben ser sumisas, tal como dice la ley. Si tienen preguntas, que le pregunten a su marido en casa, porque no es apropiado que las mujeres hablen en las reuniones de la iglesia. ¿O acaso piensan, corintios, que la palabra de Dios se originó con ustedes? ¿Son ustedes los únicos a quienes fue entregada? Si alguien afirma ser profeta o piensa que es espiritual, debería reconocer que lo que digo es un mandato del Señor mismo. Pero si no lo reconoce, él tampoco será reconocido. Por lo tanto, mis amados hermanos, con todo corazón deseen profetizar y no prohíban que se hablen lenguas. Pero asegúrense de que todo se haga de forma apropiada y con orden.
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5: Seis de la tarde con 23 minutos.

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2: En Sendas, esta es la hora.
1: 6:33 PM.
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1: 6 de la tarde con 49 minutos.
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1: En Sendas, esta es la hora.
2: 7 de la noche, con un minuto.

0: cuando yo acepto a Jesucristo, inmediatamente hay una transformación. Uh-huh. ¿En dónde? En el espíritu. La Biblia dice, Corintios 5, 17, el que está en Cristo es una nueva criatura. Uh-huh. ¿En dónde? En el espíritu.
1: En el espíritu.
0: Ahora, ¿qué pasó con mi alma, con mis emociones, con mis recuerdos? Nada.
1: Están ahí.
0: Las heridas siguen. Uh-huh. La falta de perdón sigue. El odio sigue. Uh-huh. El resentimiento sigue. ¿Qué pasó con mi cuerpo? Nada. Tu cuerpo no cambió.
1: Sí.
0: Lo que cambió fue tu espíritu.
1: Uh-huh.
0: Ahora, yo tengo que trabajar en mi alma y tengo que trabajar en mi cuerpo. Ahora, ¿qué es lo que Dios me da? Me da el poder para sanar, para perdonar, para poder soltar a esas personas.
1: Uh-huh.
0: Por eso es que la sanidad interior lo definíamos así como la obra del Espíritu Santo en una persona que ha sido dañada por situaciones de la vida, donde el Espíritu Santo empieza a cicatrizar esas heridas.
1: Eso es la sanidad interior.
0: Eso es la sanidad.
1: A veces fue muy mal usada esa palabra. A veces escuchamos sanidad interior y ya nos da miedo.
0: Sí.
1: ¿Qué es eso?
0: Mm-hmm.
1: Es algo raro.
0: Sí, exacto.
1: Místico.
0: No tiene nada de místico. Es más, la Biblia está llena de textos bíblicos que nos hablan sobre sanidad interior. Anoté algunos acá. Por ejemplo, Salmo 147. Dice, Dios sanó las heridas de los que habían perdido toda esperanza.
1: ¡Wow! ¡Qué hermoso!
0: Fíjate lo que dice el Salmo. Habla de una herida. ¿Dónde está la esperanza? No está en el cuerpo.
1: Y no, está en el
0: corazón. Sanó la herida del corazón.
1: Uh-huh.
0: Otro texto.
1: ¡Qué lindo!
0: El Señor está cerca de los que tienen el corazón quebrantado. Escucha esto. Y rescata a los de espíritu destrozado.
1: ¿Cuánta esperanza nos da ese pasaje?
0: O sea,
1: si estamos con el corazón quebrantado, Él quiere sacarnos de ahí.
0: Me gustó lo que dijiste, esperanza, porque muchas veces en la iglesia lo que hacemos es condenar a las personas que tienen un problema en su alma.
1: Sí.
0: Y no, ni se diga si tenés depresión y sos cristiano.
1: Y no nos queremos ni acercar.
0: Te van a llevar a liberación, ¿eh?
1: Uh-huh.
0: Te van a meter en la sala de liberación. ¿Cómo puede ser que vos seas cristiano y estás con depresión?
1: Uh-huh.
0: Es una cosa
1: y ahí ya nos ponen un rótulo que lo que provoca es que nos escondamos y capaz que ni me junto más con estos cristianos porque no clasifico.
2: 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Escuchemos.
0: El otro día vi una frase de una remera que decía en inglés, está bien no estar bien. Era en inglés, la traducción. Está bien no estar bien. O sea, yo no puedo evitar mi pasado. No lo puedo.
1: Sí.
0: Te leo otro texto, Salmo 34. Dice, el bueno no está libre de tribulación.
1: Uh-huh.
0: También tiene sus problemas. Pero en todos ellos lo auxilia el Señor. ¡Qué palabra tan tremenda! Otro, él es Jesús.
1: Uh-huh.
0: Jesús ahora va a presentarse en Nazaret a dar su primer sermón.
1: ¡Wow!
0: Y dice estas palabras. El Espíritu de Dios está sobre mí y me ha ungido y me ha enviado a proclamar buenas nuevas a los afligidos. Eso es el alma.
1: Uh-huh.
0: A vendar a los quebrantados de corazón. A anunciar libertad a los cautivos y liberación a los prisioneros.
1: Ya está.
0: Ahí está.
1: Con ese pasaje.
0: Claro, porque mucha gente me dice, ¿de dónde sacan esa idea de la sanidad interior? Lee la Biblia,
1: libertad,
0: querido.
1: Libertad a los prisioneros.
0: Habla de los prisioneros, de la cautividad del corazón.
1: Uh-huh.
0: Ni siquiera habla de enfermedades.
1: Cautividad del corazón.
0: Sí.
1: Eso es la palabra del día.
0: Sí.
1: Hoy.
0: Claro.
1: La depresión, la ansiedad está al día a día a full.
0: Ahora imagínate, Silvia, estar casado con una persona, lo que dice Jesús acá, que está cautiva, que está prisionera, que está quebrantada de corazón, que está afligida. Jesús está hablando acá. ¿qué clase de cónyuge va a ser ese? Uh-huh. Va a ser una tortura.
1: Claro.
0: Entonces Cristo dice, el Señor dice, yo te quiero salvar, uh-huh. te quiero salvar, está en tu espíritu, te quiero sanar en tu cuerpo uh-huh. y te quiero liberar en tus emociones. Entonces, usted...
1: El combo completo.
0: El combo completo.
1: Jesús lo hace.
0: Exactamente. Muchas veces en la iglesia fuimos muy buenos predicando al espíritu de las personas uh-huh. y nos olvidamos del alma. Y creemos que porque la persona habla en lenguas y porque profetiza, va a tener un buen matrimonio.
1: Y no es así.
0: Exactamente. No, pero él es pastor. Yo me casé con un pastor. ¿Sabes la cantidad de pastores divorciados que tenemos? ¿Por uh-huh. qué? Porque no sanaron. Nadie nos enseñó esto. Uh-huh. Nos agarraron, nos tiraron a la pileta. Usted es pastor, ya tiene el Espíritu Santo, vaya y predique. Pero pará, yo estoy herido, estoy roto, tengo un problema en abajo y tu estima terrible. Ayúdame, no sé
1: mi,
0: qué hacer.
1: Mi mochila es gigantesca. Sí. Wow. Gracias a Jesús que quiere sanar mi corazón quebrantado.
0: Sí.
1: Esa es nuestra esperanza.
2: 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Continuamos con el programa.
0: Va la pregunta que hiciste hoy, ¿cómo sanamos emocionalmente?
1: ¿Cómo sanamos?
0: Bien, algunas cosas, es imposible tratar todo el tema porque es muy, uh-huh. muy amplio, pero... La sanidad emocional empieza cuando admitimos que tenemos un problema. Yo tengo un problema de depresión.
1: No ser orgullosos y decir sí,
0: sí.
1: Estoy mal.
0: Claro.
1: Está bien estar mal.
0: Exactamente. Necesito ayuda.
1: Ajá, necesito ayuda.
0: Qué difícil se hace decir cuando vos sos, por ejemplo, el líder de no sé qué, del Ministerio de Liberación de tu iglesia.
1: Uh-huh. Tenemos la carátula.
0: Y tenemos
1: el
0: rótulo acá. Yo soy el que empieza las reuniones los domingos y
1: ¿cómo voy
0: resulta
1: a estar mal?
0: Ser que ahora estoy con un problema emocional. ¿A quién le digo? Uh-huh. Me van a tildar de carnal.
1: Seguro que estás en pecado.
0: Exactamente. Entonces, primero reconocer que tenés un problema. La segunda cosa que tenemos que hacer, entender de que esa sanidad muchas veces vino por algo externo que me hicieron. Uh-huh. Esa enfermedad, ¿verdad? Me pisaron. Yo tengo que soltar,
1: me
0: perdón.
1: Me quebrantaron.
0: Sí, me pisaron. Mi corazón fue endurecido. Uh-huh. Yo tengo que soltar perdón. Tengo que soltar liberación.
1: Sí.
0: Vamos a hablar de esto en estos días, cómo perdonar de verdad a la manera de Dios. Entonces, en primer lugar, reconociendo. En segundo lugar, como dije, esas personas que me fracturaron, que me hirieron, yo tengo que soltarte, uh-huh. tengo que poder bendecirte. El perdón, Silvia, el ciclo del perdón se cierra cuando yo te perdono y te bendigo.
1: Te perdono y te bendigo.
0: Sí. ¿Sabes cómo es eso, no?
1: Sí. O sea... Perdonar y decir te perdono suena fácil,
0: sí.
1: pero bendecir...
0: Eso es lo difícil. Uh-huh. Porque si te digo...
1: Es desear el bien para sí. esa persona.
0: Mucha gente dice, sí, yo le perdoné, pastor, ya le perdoné, pero ¿sabes qué? Mejor que nunca se aparezca más uh-huh. por mi camino.
1: Y incluso disfruto si le va mal.
0: Sí, allá en el fondo.
1: Entonces, ¿perdoné de
0: si
1: verdad?
0: Si es que le pasa un accidente...
1: Imagínate.
0: Yo voy a disfrutar eso, ¿verdad? Entonces, eso no es perdón.
1: Eso no es perdón.
0: Yo te perdono y deseo tu bien.
1: Eso es bendecir. Te perdono y te bendigo.
0: Y ahí es cuando la sanidad viene. Uh-huh. Ahí empieza. Entonces, la cicatriz va a quedar por el resto de tu vida, no se va a ir. Pero sí yo puedo saber que estoy sano cuando yo la toco y ya no duele. Uh-huh. Ahí está, mira, acá está lo que me hicieron, me abusaron. Pero yo toco, ahí yo puedo saber que está sana la herida.
1: Porque no duele más.
0: Claro, ya no duele. Entonces, la restauración de un matrimonio empieza. dijimos tantas cosas en estos últimos programas, pero también empieza cuando yo me sano emocionalmente a mí mismo y permito que Dios me ayude. Entonces quizás
1: y buscar a veces, ayuda.
0: Claro.
1: Eso es clave porque sí. A veces sabemos muy bien que estamos con pensamientos depresivos, uh-huh. actitudes depresivas, sí. uh-huh. y no queremos buscar ayuda porque a lo mejor somos juzgados sí. también.
0: No descartes.
1: Tenemos miedo.
0: Sí, claro. En primer lugar, no descartes la ayuda pastoral, uh-huh. no descartes la ayuda terapéutica.
1: Sí.
0: Quizás tenés que hablar con un psicólogo, con un consejero, uh-huh. buscar ayuda. Puse una oración aquí para terminar. Y dice, Padre Celestial, ayúdame en la restauración de mi matrimonio. Uh-huh. Ayúdame a ver este proceso con los ojos de la fe.
1: Amén.
0: Aunque no pueda ver, aunque no pueda ver y seguir adelante, hasta ver tus promesas cumplirse en nuestras vidas, porque a veces se hace difícil. Uh-huh. Te pido que me ayudes a sanar mi corazón de las heridas que he adquirido en el pasado. Muchas veces heridas provocadas por otros y otras heridas provocadas por mis propios errores.
1: Y desobediencias.
0: En ese caso, uh-huh. yo tengo que poder perdonarme a mí mismo.
1: Perdonarme y pedir perdón.
0: Claro, porque quizás tu problema no es lo que te hicieron. Estás sufriendo de la culpa.
1: Las consecuencias de lo que yo hice. Ahí está.
0: Totalmente. Espíritu Santo, obra el milagro en mi vida y en mi cónyuge para que podamos reproducir el carácter de Cristo en todo momento.
1: Amén.
0: Hoy, escuche ahora, perdono a mi cónyuge por sus errores. A las personas que me han lastimado en el pasado, también perdono a mis padres por los errores que han cometido al criarme. De uh-huh. igual manera, me perdono a mí mismo por las malas decisiones que he tomado en el pasado y cuyas consecuencias aún estoy cargando. Uy, qué bueno que está eso. Gracias, Señor, porque tú haces todas las cosas nuevas en mi familia. Hoy wow. decido dejar atrás el pasado y enfocarme en lo que tengo adelante.
1: Amén. Dios hace todo nuevo.
0: Qué lindo sería hacer la oración de Pablo.
1: Uh-huh.
0: Pablo dice en Filipenses, ¿cómo era que decía? Me olvido
1: de lo que está atrás.
0: Eso.
1: Y me esfuerzo por alcanzar lo que está adelante.
0: Lo que está adelante. Hay victoria allá adelante esperándote.
1: Amén.
0: Pero empieza con una decisión que tenés que tomar de soltar ese pasado, de decir yo quiero hacer algo nuevo. Termino con una promesa. Isaías 43:19. Esta es una de las promesas más maravillosas de la Biblia. Dice el Señor, te lo quiero decir, mira, dice el Señor, estoy a punto de hacer algo nuevo. Esta uh-huh. palabra es para vos. Dios te dice, estoy a punto de hacer algo nuevo. Mira, ya ha comenzado. ¿No lo ves? Haré un camino a través del desierto. Crearé ríos en la tierra árida y seca y baldía. ¡Wow! Uh-huh. ¡Qué bueno que está eso!
1: Tremenda palabra que Dios nos está dando ahora mismo.
0: Sí.
1: Él está haciendo uh-huh. algo nuevo y creamos.
0: Sí. Así que bendecimos tu vida y declaramos que la sanidad que Dios está trayendo a tu vida ya va en proceso.
1: Eso.
0: Pero no desistas, agárrate del Señor. Si quieres contactar con nosotros, puedes hacerlo a través de fortaleciendo@enfoquealafamilia.com.
1: Hoy es el mejor día para volver a empezar. Dios Hoy. Eligió este día porque está haciendo algo nuevo en
0: así
1: nosotros.
0: Así es, así es.
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1: 7 de la noche con 16 minutos.

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1: En Sendas, esta es la hora.
2: 7:31 PM.
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1: Siete de la noche, con 48 minutos.
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5: En Sendas, esta es la hora.
6: 8 de la noche con 2 minutos.
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9: Era una fiesta animada, como muchas de las fiestas juveniles de fines del siglo XX. Una fiesta con amigos, con música rock, con abundancia de cerveza y con el espeso humo de cigarrillos. En la sala había una mujer acostada, con una lata de cerveza en una mano y un cigarrillo en la otra. Pero algo extraño estaba pasando y tuvo que intervenir la policía de Arkansas, Estados Unidos. La mujer acostada en plena sala era la madre de Johnny Harrison, el organizador de la fiesta. Y lo más chocante y hasta macabro es que estaba muerta dentro de un ataúd. Al hijo de la mujer lo acusaron de profanación de cadáver y lo multaron con $5,000. En su defensa, Johnny Harrison alegó que su madre le había pedido que, cuando ella muriera, la despidieran con una fiesta. Pero difícilmente se habría imaginado ella que su despedida llegara al colmo de convertirse en orgía. Lamentablemente, siguen ocurriendo actualmente casos tan extraños como el de Johnny Harrison. Es que obedecen a ese fenómeno que, aunque no se ve todos los días, manifiesta de un modo patente el menosprecio y el desdén hacia los valores morales y espirituales. Ese desprecio, tarde o temprano, ha de llevarnos a la ruina. Pues así como la civilización comenzó cuando el hombre cavó la primera sepultura en señal de respeto por sus muertos, terminará cuando deje de honrar a sus difuntos en señal de haber cavado su última sepultura, la de su conciencia. ¿A qué se debe esa falta de respeto y aprecio por los valores morales que alguna vez tuvimos por sagrados? En definitiva, no se debe a que hayamos llegado a un punto superior de evolución, sino precisamente a lo contrario. Hemos perdido el pudor, la vergüenza, la dignidad y el respeto a todo lo que antes venerábamos, porque hemos confundido la libertad con el libertinaje, a tal grado que algún día las generaciones futuras dirán de nosotros lo que se decía de quienes vivían en la época de los jueces bíblicos, que cada uno hacía lo que le daba la gana. Pues hemos tomado nuestras libertades fundamentales, la libertad de pensamiento, la libertad de conciencia y la libertad de expresión, y las hemos llevado al extremo de convertirlas en licencia para practicar la inmoralidad, la deshonestidad, la lujuria, la lascivia, la perversidad, la bestialidad, la obscenidad y la profanidad. Si no es así, ¿cómo se explica que la pornografía se haya convertido en la actividad más lucrativa del mundo actual? Con todo, no es demasiado tarde para recuperar esos valores perdidos. Solo tenemos que volver sobre nuestros primeros pasos y acudir a Dios en reconocimiento del valor de sus leyes morales y espirituales y que pedirle, como el salmista, que nos dé entendimiento para seguir esas leyes y cumplirlas de todo corazón.
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12: Todos vayamos a la Escritura, al libro de Apocalipsis, capítulo 3, verso 13. El que tiene oídos, oiga lo que el Espíritu dice a las iglesias. Verso 14. Escribe al ángel de la iglesia de la Odisea, el Amén, el testigo fiel y verdadero. Uno de los nombres de Jesucristo es Amén. Alguien me dice aquí qué significa la palabra Amén. Anótelo. Así sea. Todos digan amén. Ok, Dios tiene más de 300 nombres. Y cada uno de sus nombres reflejan y representan lo que Él es en su carácter. Jehová Rafa, Jehová es tu sanador, representa lo que Él es. Amén se usa para afirmar y confirmar algo. Cuando Dios le dijo a Moisés, tú ya tienes las tablas de la ley, léeselas al pueblo, y cada vez que des un mandamiento, el pueblo tiene que decir amén. ¿Por qué Dios le dijo eso? Afirmar eso. Porque cuando usted dice amén, no es por tradición. Mucha gente dice amén, pero no sabe por qué dice amén, ni saben lo que significa amén. Entonces la palabra amén significa así sea. Es una afirmación de lo que Dios ha dicho. Entonces, todos, cuando yo diga esto, Cristo es fiel, usted va a decir. Okay. Entonces, cada vez que Dios usaba el amén, su nombre es amén. Significa que Dios lo usa para afirmar algo o para confirmar algo. Entonces, la razón que usted tiene que responder, no porque es como loro, muchas veces hacemos las cosas, pero no sabemos por qué, eso es lo que es tradición. El que comenzó eso sabía por qué lo hacía, pero cuando llegó a la otra generación no sabe por qué lo hace. ¿Por qué dice amén? Porque amén es amén, brother. Entonces, amén es una afirmación a lo que Dios ha dicho. Todas sus promesas en Cristo son sí y amén. Cada promesa la firma, el amén la firma. Y número dos, Dios le dijo, la razón que tienes que tú decir amén es para esto, para que te apropies de esa promesa. O sea, hasta que usted dice amén, sin pena, sin vergüenza, porque tú lo que estás tomando esas palabras para mí. Entonces, Jesús es fiel. Así es. Escribe al ángel de la iglesia, el amén. Él es uno de sus nombres. Así sea. Afirmando todo lo que Él dice. Ahora, quiero que vea esto. Mientras estaba orando en esta mañana, el Señor puso una palabra en mi espíritu. Y el Señor me habló, me dijo: diles que yo soy fiel. Ahora mire esto, le voy a dar tres cosas. Primero, ¿qué significa alguien fiel? ¿O qué significa ser fiel? Yo digo, yo tengo un liderazgo fiel. Lo que usted está diciendo es esto: esa persona hace su trabajo de continuo, nunca lo deja. Yo sé que puedo contar con ella. Una persona fiel es aquello que se le da una asignación y esa persona no la deja de hacer. Los pastores necesitamos hijos fieles, hijas fieles, que nosotros podamos contar con ellos. Entonces, Dios es fiel por una razón, porque nosotros podemos contar con Dios. En crisis contamos con Dios, en las buenas, en las malas, en las circunstancias podemos contar con Dios. ¿Por qué? Punto número uno. En la consistencia de Dios revela Dios su fidelidad. ¿Qué significa? Significa esto: Dios tiene un récord probado, tiene un récord probado en la vida suya y en la mía. ¿Cuál es el récord? Que estuvo, está y estará siempre contigo. El récord es que no es suficiente que estuvo con Pedro, que estuvo con Juan, no es suficiente que ha estado conmigo, sino está contigo. Hay un récord probado de Dios que es un pecado dudar que va a estar contigo. Hay un récord entonces en su consistencia de algo que siempre ha provisto, siempre ha sanado, siempre ha liberado, siempre ha estado dándote fuerza, siempre, siempre. Hebreos 13:8, Jesucristo es el mismo ayer, hoy y por los siglos. Dale fuerte ese aplauso a Jesús. Afirma esa verdad. Cristo es el mismo. Puedes contar con Él. Cuando te levantas con el moño parado, puedes contar con Él. Cuando te has quedado corto en la fe, puedes contar con Él. Tiene un récord probado de que Él te ha estado contigo. Te levantas en la mañana, ves a tu cuerpo y dices: la fidelidad de Dios. Cuando ves tus hijos, te levantas y dices: la fidelidad de Dios. Cuando ves otros que sus hijos están en la droga, allá sirviendo al adulterio, a la droga, a la idolatría, tus hijos están sirviendo a Dios. ¿Qué tienes que decir? Amén. Él es fiel. Mira la fidelidad de Dios. Disfruta que Él ha sido fiel. Di amén. Expresa la gratitud de su fidelidad. Cuando te levantes en la mañana, cuando has estado en depresión y no quieres ver nada con Dios, Él ha sido fiel. Él ha permanecido fiel. Tiene

su fidelidad es para siempre. Su fidelidad es para siempre. Entonces, ¿qué significa? Que tienes que gozarte. Mira, por favor, mira todas las cosas a tu alrededor. Mira a tus padres, mira a tu madre. Y tú dices, caramba, qué fiel ha sido Dios. Qué fiel ha sido Dios. Dile al vecino, qué fiel ha sido Dios. Qué fiel ha sido el Señor. Qué fiel ha sido el Señor. No solo con el apóstol, no solo con Pedro, no solo con Juan, sino conmigo. Ha sido fiel. Yo te puedo hablar de su fidelidad. Yo te voy a decir algo. Tuve una pistola aquí en la cabeza por 45 minutos. Yo digo, mira que estoy vivo. Me guardó su fidelidad. Oh my God, cuando ha ido en un avión y empieza a darse vuelta el avión, pero llegamos y aterrizamos, Dios es fiel, veo su fidelidad. Cuando pasaste un accidente grande, cuando te iban a abortar, Dios te guardó. Cuando tuviste ese accidente grande, Dios te cuidó de la sobredosis. ¿Qué es lo que ves ahí? La fidelidad. ¿Por qué estás dudando, mujer? ¿Por qué estás dudando? Yo te traigo palabra en este día. Deja de dudar y empieza a creer en la fidelidad de Dios. Cuando hoy te salgas, empieza a gozarte. Cuando hoy que salgas empiezas a darle gracias. Gracias, ves a tu madre y dice, qué fiel es Dios. Ves a tu padre y dice, qué fiel es Dios, que Dios lo salvó. Cuando te ves al espejo dice, qué fiel es Dios. Cuando te ves allá dice, no tenía dinero para el colegio, qué fiel es Dios. Cuando no tenía ni carro, qué fiel es Dios. Cuando yo no era nadie, qué fiel es Dios. Dígale, fiel, fiel. ¿Cuál es la palabra? Dios me dijo, recuérdale que no me voy, no lo voy a desamparar, que voy a estar a... Su fidelidad es para todos. Levanta la mano y dice, es para todos. Solo primero, en su consistencia, Dios revela su fidelidad. Número dos, cuando usted conoce y sabe su fidelidad, escúcheme esto, usted cree que Él es poderoso para hacerlo. Entonces, ¿sabe qué? Número tres, en su fidelidad se refleja su voluntad. Voy a repetir, en su fidelidad Dios manifiesta su voluntad. Tú puedes decir, no, la sanidad es un evento. No, es su voluntad, porque tú lo ves que sanaba ayer, sana hoy y sana mañana. ¿Cuál es el milagro que Dios hace todos los días en tu vida? Porque alguien dice, ay, yo Dios no ha hecho ningún milagro, pastor. ¿Cuál es el milagro que Dios hace todos los días por ti, por mí? Alguien dice, pues a mí no me sana todos los días. ¿Cuál es el milagro que todos los días que te levantas, Dios hace un milagro? ¿Ah? Un milagro de provisión. Jesucristo dijo, danos hoy el pan. Usted pensó que era su inteligencia y su fuerza que traía el pan. No, la fuerza te la da Él, la inteligencia te la da Él. O sea que el pan que hay en tu casa es un milagro que todos los días Dios provee. No estás durmiendo en el puente, no estás tirado allá. Dios es fiel, es el milagro. Te levantas por la mañana y tú dices, qué bueno es el Señor. El milagro de provisión es el milagro que Dios hace todos los días. Cuando te levantas y tiras el primer pie de la cama, danos hoy el pan de cada día. Dice, yo te lo doy, yo te lo suplo. La beca de tu hijo, el dinero para pagar el colegio. Yo te doy la promoción, yo te doy la gracia. El milagro, Dios está haciendo un milagro. Así que todos los días cuando te levantes, yo declaro promoción, porque Dios es fiel. Yo declaro aumento, yo declaro prosperidad, yo declaro abundancia, porque el Padre que tienes es fiel. Él es fiel, puedes contar con Él. Cuando pasan momentos difíciles, puedes contar con Él. Cuando tu padre y tu madre te abandonó, puedes contar con Él. Cuando pasaste un divorcio, puedes contar con Él. Cuando no podías tener hijos, Él te dio unos hijos. Las madres que no podían tener hijos, entonces yo no podía, pero ahora veo a mi hijo y dice, Dios es fiel. ¡Ja! Si Dios ha hecho ese milagro, levanta la mano. Y Dios ha sido fiel. Dios, cuando no tenías papeles migratorios y tenías que esconderte de la policía, ahora Dios te dio tus papeles y ahora Dios te los da, porque Dios es fiel. Yo te voy a decir, Cristo es fiel. Afírmalo, afírmalo. Dile al diablo, no me va a dejar. Dile al problema, dile a la circunstancia. Y te voy a decir algo. Mira lo que yo hago.
Cuando estoy pasando momentos difíciles, empiezo a ensayar la fidelidad de Dios. ¿Qué es ensayar? Empiezo a declarar sus testimonios en mi vida. Salmo 119, 138. Mire lo que dice acá: tus testimonios que has recomendado son rectos y muy fieles. Mira, cuando estés pasando un problema financiero, búscate a alguien y dile: te voy a contar un testimonio de hace 5 años, te voy a contar un testimonio de hace 1 año, te voy a contar un testimonio de ayer. Cada testimonio es una demostración de la fidelidad de Dios. Cada vez que te paras acá, estás diciendo: Dios es fiel. Dice: Dios es fiel, Dios es fiel, Dios es fiel. Lo ha cambiado. Así que el doctor no tiene la última palabra, el médico no tiene la última palabra, porque Dios es fiel. Y si tú confías, Él es poderoso para hacer. Oh my God. ¿Cuántos saben que Dios tiene récord probado? Escucha, en esa voluntad es que usted empieza a ver, ah, si Dios hace algo más de 2 veces y usted ve una consistencia, es que eso es parte de su voluntad y de su carácter. Entonces, cada vez que usted ve hacer algo Dios con usted, Dios ha sido fiel. Yo quiero que tú lo hagas hoy en la mañana. Levante la mano y por un momento mires a tus hijos, mira a tu casa, mira a tu cuerpo, mira el trabajo. Ay, pastor, pero yo tengo problema en el trabajo. ¡Para de quejarte! Y dale gracias a Dios por la fidelidad. Pero yo tengo problema en el negocio. ¡Para de quejarte! Y empieza a darle gracias a Dios porque Él ha sido fiel. Fiel significa Mateo 28:20. Enseñándolos que guarden todas las cosas, haciendo las cosas que os he mandado. Y yo estoy con vosotros solamente en aquellos días donde ustedes están bien espirituales, mis hijos amados. ¿Cuántos? Todos los días. ¿Qué le dice eso? ¿De qué habla? De fidelidad. Qué lindo saber que Dios no te va a dejar porque mete la pata. Qué lindo saber porque Dios no te va a abandonar cuando pasan momentos difíciles. Va a estar con nosotros todos los días de nuestra vida hasta el fin del mundo. 1 Timoteo capítulo 2 verso 13. Y usted va a ver algo súper poderoso. Si somos infieles, ¿cuántos de ustedes en algún momento en su vida cristiana han sido infieles a Dios? Esto es, Dios te confió con algo, con gente, y lo dejaste. Dios te confió con dinero y lo malusaste. Dios te confió con dones y nunca los usaste. ¿Cuántos en un momento en su vida han sido infieles? 1, 2, el resto todos son nunca. Señor, ¿por qué no te los llevas estos? No cometen errores. Vamos a ver cuántos, yo, empezando por mí, hemos sido infieles en alguna área. Hemos sido infieles. Y mire lo que Él dice: si somos infieles. Alguien dice: sí, pastor, pero eso no lo he visto en mi vida. ¿Por qué no te mató cuando lo ofendiste y fallaste? ¿Por qué no te moriste en el accidente y estabas viviendo mal? Él permaneció fiel. ¿Cuántos de ustedes literalmente han robado el diezmo a Dios y Dios te siguió bendiciendo financieramente? En nuestra ignorancia hacemos muchas cosas.

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1: Ocho de la noche con 23 minutos.
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3: ¿Qué tal, querido amigo o amiga del programa Cruzada con Luis Palau? Mi nombre es Jorge Escopazo y quiero darle la más cordial bienvenida a este nuestro punto de encuentro en la radio que hemos denominado Cruzada con Luis Palau, aquí donde estudiamos juntos diariamente la Biblia, la Palabra de Dios, de la mano como siempre de Luis Palau. Y en este día estaremos comenzando con una nueva serie de mensajes que Luis Palau ha titulado Vistazo en Números, el cuarto libro de la Biblia, y nuestro primer mensaje se titula Bosquejo de Números.
4: Mi estimado amigo oyente, no sé si usted me ha estado acompañando en los últimos días de estudio, pero estamos dando una vuelta de pájaro sobre la Santa Biblia. Yo pensé que lo haríamos con más rapidez, pero resulta que me entusiasmo tanto y me encanta tanto este santo libro que uno se queda a veces más tiempo de lo que debiera en un libro. Hoy llegamos al cuarto libro de la Biblia, se llama el libro de Números. Si usted tiene un ejemplar de la Biblia, sea la traducción que sea, aunque es preferible que sea la Reina Valera traducción revisada del 60. Y estoy utilizando yo la Biblia de Estudio Ampliada, con concordancia, diccionario, índice temático, que publica la editorial Vida, una edición de la Biblia con notas de lo mejor que yo he visto en toda mi vida. Para decir la verdad, uno nunca está de acuerdo 100% con los seres humanos, pero el texto de la Biblia es la Reina Valera del 60 y las notas son absolutamente excelentes. Durante años yo las he usado y las he disfrutado y me han ayudado tremendamente. A lo mejor usted me dice, bueno, Palau, ¿por qué estamos estudiando tanto en el Antiguo Testamento? Al fin de cuentas, ¿no tenía eso que ver con el pueblo de Israel? ¿Qué tiene que ver conmigo? ¿Y cómo lo voy a entender? Bueno, mi amable oyente, de una vez hay que empezar, ¿no le parece? Si no empezamos de una vez, ¿cuándo vamos a empezar? Dios no dejó el Antiguo Testamento para que lo ignoremos. Por cierto, los cristianos vivimos bajo el Nuevo Testamento, el Nuevo Pacto. El viejo ya pasó, pero tiene lecciones profundas para nosotros, porque estas cosas fueron escritas, dice San Pablo, para nuestra enseñanza, nuestra exhortación, para que no caigamos en castigo como el pueblo de Israel cayó por desobedecer la palabra de Dios. Así que hay grandes lecciones y principios que podemos aprender en el libro de Números. Y digo que son lecciones y principios compatibles con el Nuevo Testamento, por supuesto. Hay lecciones primero en cuanto a la moral y la ética, de tremenda importancia. Y si nos quedamos en el libro de Números, usted lo va a disfrutar, pues le va a venir saliva a los labios, como quien ve cocer un regio trozo de carne en el fuego cuando uno está muerto de hambre y uno, bueno, que no aguanta de las ganas de comer. Así será el estudio del libro de Números. Segundo, hay lecciones en cuanto a lo que yo llamo, o los teólogos llaman, el gobierno de Dios. A mí me gusta llamar los caminos de Dios, la manera que Dios trata a su pueblo en el andar diario. Y tercero, hay verdad, la verdad de Dios. Y usted notará que el libro de Números fue citado en el Nuevo Testamento muchas veces por nuestro Señor Jesucristo mismo, por el apóstol Pedro, por el apóstol Judas, no Judas Iscariote, sino el apóstol. En el libro de Hebreos, sobre todo capítulos 3 y 4, se menciona toda una serie de veces. Y en el último libro de Apocalipsis también se toca pasajes relacionados con el libro de Números. De modo que ni usted ni yo tenemos derecho a decir que el libro de los Números no nos inmiscuye y que no nos debe tocar a nosotros. Lo dividen muchos en tres partes geográficas. Yo también lo divido en tres partes, exceptuando que lo hago de otra manera. En lugar de dividirlo en forma geográfica, porque el libro de Números nos explica cómo se movía el pueblo de Dios en tres grandes movimientos cuando estaban en el desierto después de haber desobedecido a Dios y cómo pagaron las consecuencias. Bien, Primero le doy la división geográfica, ¿de acuerdo? Mire, capítulos 1 al 10, preparativos para partir del monte de Sinaí. El pueblo de Israel estaba estacionado, como dijeron en algunos países, parqueados, frente al monte del Sinaí. Y en los capítulos 1 al 10, Dios les da órdenes, directrices, para partir de allí y marchar a la Tierra Santa. Segunda división geográfica, el peregrinaje en el desierto, desde el capítulo 10 hasta el capítulo 20 y versículo 13. Esa es la división que nos da esta Biblia de estudio ampliada. Y la tercera división es el viaje a la Transjordania, listos para entrar a la tierra prometida, capítulo 20 con versículo 14, hasta el capítulo 36, o sea, hasta el final del libro de Números. Bien, pero yo le quiero dar otra división. Si usted está tomando notas, tome nota de lo siguiente. Primero, capítulos 1 al 10, legislación divina, leyes divinas. ¿Qué clase de leyes? Pues ya se las digo en un instante. Segunda división, capítulos 11 al 25, el fracaso de la nación. La nación fracasa y dan vuelta 40 años en el desierto por desobedecer el mandato de Dios. Y por último, la división que yo hago del libro de Números, que se la recomiendo, dicho sea de paso, si no, no se la estaría dando. Capítulos 26 al 36, la nueva generación, victoriosa y obediente. Ahora bien, vamos por partes. Estamos hablando del bosquejo general y me quedan solo, ¿qué? 2 minutos, así que corramos. Primero, legislación o las leyes divinas de los capítulos 1 al 10. ¿En qué sentido los está preparando Dios frente al monte de Sinaí para llevarlos a la tierra prometida? Primero, les está dando leyes con respecto a la adoración, parte de lo cual ya vimos en el libro de Levítico y parte en el libro de Éxodo. Segundo, leyes divinas preparándolos para servir y trabajar para la gloria de Dios, conforme al corazón, la mente y los planes de Dios. Tercero, leyes divinas preparándolos para caminar con Dios, o sea, santidad, pureza, cosas que ya hemos visto, pero que Dios recalca vez tras vez porque somos tan duros de aprender estas cosas. Y cuarto, y esto es de suprema importancia, Dios nos da aquí leyes divinas preparándolos para la guerra que iban a confrontar. Y ahí nosotros tenemos una gran lección, pero ya la analizaremos más adelante. En la división segunda, capítulos 11 al 25, el fracaso de la vieja generación, vemos que ellos llegan a Kadesh Barnea, llegan a la propia entrada de la tierra prometida y de repente fracasan. Están a un punto de entrar a las promesas de Dios y de gozar de lo que Dios les había prometido. Pero mis estimados amigos oyentes, al igual que millones y millones de creyentes en Jesucristo, este pueblo, estando al punto de entrar a todo lo hermoso que Dios tiene para nosotros, hicieron un error, ¿para qué lo digamos? Un pecado estupendo y terrible. Desobedecieron a Dios en el momento crucial. Y como consecuencia, la vieja generación, los padres y las madres, mire qué palabra para nosotros los que ya no somos jóvenes, los padres y las madres se rebelaron contra Dios y Dios dijo, muy bien, ahora van a dar vuelta por el desierto por 40 años. Por desobedecerme, la van a pagar duramente. Y vuestros hijos e hijas, que ustedes dijeron que iban a ser tragados por los enemigos, ellos van a entrar a la tierra prometida, van a disfrutar de la tierra prometida, todos los de menores de 20 años de edad. Por último, en los capítulos 26 al 36, la nueva generación aparece. Y la nueva generación obedeció a Dios, fueron victoriosos, fueron obedientes. Fue en Escocia que oí decir a alguien, en el tiempo antiguo, los padres oraban por sus hijos. En el día de hoy, los hijos tienen que orar por los padres. Y qué tremenda verdad para los que no somos ya jovencitos. Hoy en día parece que la juventud ama más a Dios que los viejos. Tiene más hambre de Dios que los mayores. Busca más la palabra de Dios que los que debiéramos estar guiándolos. ¡Qué golpe duro! Humillémonos, alabemos a Dios por la juventud y animemos a la juventud moderna.
3: 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Llegamos hacia el segmento de la música. Hoy nos acompaña Crystal Lewis.

0: Así nos acompañaba Crystal Lewis por el segmento de la música con esta preciosa melodía titulada No Soy Igual. Lamentablemente nuestro tiempo se terminó, pero si el Señor lo permite nos vamos a estar reencontrando en una próxima presentación. Mi nombre es Jorge Escopazo, fue un placer acompañarle en este día, que Dios le bendiga ricamente.
1: Amigos oyentes, muchas gracias por su fina sintonía al programa de este día. Les estaremos esperando muy pronto para el próximo programa Cruzada con Luis Palau. Hasta entonces, recuerden las palabras de nuestro Señor Jesús. Felices los de corazón limpio, pues ellos verán a Dios.
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4: 8 de la noche con 38 minutos.
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1: El segundo libro de Reyes, capítulo 24. Durante el reinado de Joacim, Nabucodonosor, rey de Babilonia, invadió la tierra de Judá. Joacim se rindió y le pagó tributo durante 3 años.

0: quien había llenado Jerusalén con sangre inocente. El Señor no perdonaba eso. Los demás acontecimientos del reinado de Joacim y todos sus logros están registrados en el libro de la historia de los reyes de Judá. Cuando Joacim murió, su hijo Joaquín lo sucedió en el trono. A partir de entonces, el rey de Egipto no se atrevió a salir más de su país, porque el rey de Babilonia conquistó toda la región que anteriormente pertenecía a Egipto, desde el arroyo de Egipto hasta el río Éufrates. Joaquín tenía 18 años cuando subió al trono y reinó en Jerusalén 3 meses. Su madre se llamaba Neusta y era hija de Elnatán de Jerusalén. Joaquín hizo lo malo a los ojos del Señor, igual que su padre. Durante el reinado de Joaquín, los oficiales del rey Nabucodonosor de Babilonia subieron contra Jerusalén y la sitiaron. El propio Nabucodonosor llegó a la ciudad durante el sitio. Entonces el rey Joaquín, junto con la reina madre, sus consejeros, sus comandantes y sus oficiales, se rindieron ante los babilonios. Durante el octavo año de su reinado, Nabucodonosor tomó a Joaquín prisionero. Como el Señor ya había dicho, Nabucodonosor se llevó todos los tesoros del templo del Señor y del palacio real. Sacó todos los objetos de oro que el rey Salomón había puesto en el templo. El rey Nabucodonosor se llevó cautiva a toda la población de Jerusalén, unas 10.000 personas en total, incluso a los comandantes y a los mejores soldados, y a los artesanos y a otras personas habilidosas. Solo dejaron en el país a la gente más pobre. Nabucodonosor llevó cautivo a Babilonia al rey Joaquín junto con la reina madre, las esposas del rey, sus funcionarios y las personas más influyentes de la sociedad de Jerusalén. También desterró a 7.000 de los mejores soldados y a 1.000 artesanos y a otras personas habilidosas, todos fuertes y aptos para la guerra. Después, el rey de Babilonia puso en el trono a Matanías, tío de Joaquín, para que fuera el siguiente rey y le cambió el nombre a Sedequías. Sedequías tenía 21 años cuando subió al trono y reinó en Jerusalén 11 años. Su madre se llamaba Amutal y era hija de Jeremías de Libna. Sin embargo, Sedequías hizo lo malo a los ojos del Señor, igual que Joacim. Estas cosas sucedieron debido al enojo que el Señor tenía contra la gente de Jerusalén y de Judá, hasta que finalmente los expulsó de su presencia y los envió al destierro. Sedequías se rebeló contra el rey de Babilonia.
1: Bendito sea el nombre del Señor. Continuamos, amados y amadas de Dios, con el capítulo 24 del segundo libro de Reyes. Este capítulo 24 es la continuación del relato de lo que sucede con el último rey que tuvo el reino del sur, el reino de Judá. Este fue, digamos, uno de los últimos, o por no decir el último, rey de Jerusalén. ¿Quién era este rey? Era el rey Joacim. Ese fue el nombre, ¿verdad?, que le habían puesto, pero ese no era su nombre. Pero bueno, se conoce la historia como el rey Joacim. Dice la palabra de Dios que en sus días subió Nabucodonosor, rey de Babilonia, y Joacim fue llevado o convertido en vasallo durante 3 años. El vasallaje no era algo como la esclavitud. El vasallaje era estar bajo dominio y ya su reino ya era como una especie de un protectorado, ¿verdad? Ya era otro, era otra corona la que gobernaba la nación desde lejos. ¿Quién era? Pues el rey de Babilonia. Dice la palabra de Dios que primero él aceptó, ¿verdad?, el vasallaje, pero luego cambió de parecer y se rebeló. ¿Contra quién? Contra el rey de Babilonia. Dice la palabra de Dios que se rebeló. Entonces, dice la palabra de Dios.

de Dios, el Señor envió contra él tropas de los caldeos. ¿Por qué el Señor? Amados de Dios, porque ya la nación estaba bajo juicio. Ya las cosas no estaban sucediendo por accidente. Ya las cosas estaban sucediendo porque la nación estaba bajo los juicios que los profetas habían anunciado. Recuerde que hemos dicho que cuando nosotros estudiamos a los profetas, todos los profetas profetizaron en un contexto político, social, económico, pero sobre todas las cosas, espiritual. Y dice la palabra que ¿quiénes fueron contra él, contra este rey? Los caldeos. ¿Quiénes eran los caldeos? Los babilonios. ¿Verdad? Eso eran los caldeos. Por eso es que cuando usted lee o estudia la profecía de Habacuc, va a encontrar no la palabra Babilonia, sino que va a encontrar la palabra caldea o caldeos. Se refiere al mismo pueblo. Pero también se levantaron contra él tropas no solo de los caldeos, sino también de los sirios, no de Asiria, ¿verdad? Para entonces el imperio asirio, pues ya ni existía, de los sirios, de los moabitas y de los amonitas. O sea, fue rodeado, cuatro frentes, y la envió contra Judá para destruirla, conforme a la palabra que el Señor había hablado por medio de sus siervos los profetas. ¿Se da cuenta? Y aquí la nación está bajo juicio. Y por eso es que clama el profeta Habacuc y le dice al Señor, voy a parafrasear lo que dice el profeta, le dice al Señor: Señor, ¿por qué usted permite que los malos hagan estas cosas? ¿Por qué usted permite que los malos avancen? A veces los malos avanzan, amados y amadas del Señor, porque Dios está usando a los malos para reprender a su pueblo. Entonces vemos, hermanos, en el versículo 3, ciertamente esto vino contra Judá, oiga bien lo que dice la palabra, por mandato del Señor, para quitarla de su presencia por los pecados de Manasés. Mire cuánto dañó lo que hizo Manasés. Si al final él mostró humillación delante de Dios, fue algo personal, pero el daño a la nación ya se lo había hecho, sobre todo induciendo a la nación a la brujería, al espiritismo y a toda clase de males. Aquí, amados y amadas del Señor, está la profecía. En Habacuc, dice la palabra, en Habacuc capítulo 1 y versículo 6, he aquí que levanto a los caldeos, pueblo furioso e impetuoso, que marcha por la anchura de la tierra para tomar posesión de sus lugares habitados que no le pertenecen. Entonces ahí es donde el profeta del Señor clama, ¿verdad? Y por eso hacíamos, amados y amadas del Señor, ¿verdad?, esta reflexión. A veces Dios usa a los malos para reprender, ¿verdad?, a su pueblo, para reprender a los pueblos. Entonces, amados de Dios, esa es la situación, ¿verdad?, que el hombre de pronto, el rey, se vio rodeado, pero se ve rodeado porque dice la palabra, mire, lo vamos a enfatizar, ciertamente, dice el versículo 3 de este capítulo 24, esto vino contra Judá por mandato del Señor para quitarla de su presencia por los pecados de Manasés, por todo lo que él había hecho, así como por la sangre inocente que había derramado, pues había llenado Jerusalén de sangre inocente. Por eso el Señor no estuvo dispuesto a perdonar. Amados, si hay algo que daña una nación, es el derramamiento de sangre inocente. Eso maldice la tierra. Y dice el versículo 5, los demás hechos de Joacim y todas las cosas que hizo, ¿no están escritos en el libro de las crónicas de los reyes de Judá? ¿Verdad? ¿Qué más hizo ese rey? Pues hubo, ¿verdad?, un cronista que lo recogió. Joacim reposó con sus padres y su hijo Joaquín reinó en su lugar. Entonces ya nos olvidamos de Joacim. Joacás murió, ¿verdad? ¿Dónde? En Egipto, al final de sus días. Joacim muere, ¿verdad? No relata la palabra del Señor, solamente que este hombre, pues, tampoco es que tuvo un reinado largo. A los 3 años de estar como vasallo del rey de Babilonia, él se rebela y él es rodeado. Y él muere, dice la palabra del Señor. Y dice en el versículo 7, perdón, en el versículo 6, Joacim reposó con sus padres y su hijo Joaquín reinó en su lugar.
Bueno, ahora tenemos a un nuevo rey que se llama Joaquín. Y dice el versículo 7, el rey de Egipto no volvió a salir de su tierra porque el rey de Babilonia había tomado todo lo que era del rey de Egipto, del arroyo de Egipto hasta el río Éufrates. ¿Se da cuenta? El imperio babilónico venía arrasando con todo. Le cortó las alas al rey de Egipto, que probablemente se había quedado con la añoranza de querer volver a convertir a Egipto en un imperio. Pero el imperio babilónico lo hizo totalmente a un lado. Entonces, el rey de Egipto lo que hizo fue apartarse totalmente. Y el que fue en el avance, ¿verdad? Conquistando los pueblos, sometiendo los pueblos, fue el imperio babilónico. Bien, entonces, ¿qué va a pasar con este rey Joaquín? Aquí nos relata la escritura que Joaquín tenía 18 años cuando comenzó a reinar y reinó 3 meses en Jerusalén. El nombre de su madre era Nehusta, hija de Elnotán de Jerusalén. ¿Qué pasó con este rey Joaquín? Hizo lo malo ante los ojos del Señor, conforme a todas las cosas que había hecho su padre, su antecesor. En aquel tiempo, los servidores de Nabucodonosor, rey de Babilonia, subieron contra Jerusalén y la ciudad fue sitiada. Ahora va a estar sitiada Jerusalén por el imperio babilónico. No tenían manera de defenderse. ¿Cómo iban a sobrevivir? Eso era un imperio. Y el reino de Judá ya estaba disminuido y debilitado. Y dice la palabra en el versículo 11, también Nabucodonosor, rey de Babilonia, vino contra la ciudad cuando sus servidores la tenían sitiada. Entonces Joaquín, rey de Judá, se entregó al rey de Babilonia. Él con su madre, sus servidores, sus oficiales y sus funcionarios. El rey de Babilonia lo apresó en el 8º año de su reinado. ¿Qué hizo el rey Joaquín? Se rindió. Se entregó al invasor junto con su familia. O sea, dejó al pueblo ahí un poco, ¿verdad?, expensa de aquel rey malvado, porque los babilonios tampoco es que eran, ¿verdad?, angelitos. Versículo 13, luego sacó de allí todos los tesoros de la casa del Señor. ¿Quién hizo esto? Nabucodonosor, rey de Babilonia, y los tesoros de la casa del rey. Lo poco que quedaba, él se lo llevó, lo convirtió en botín. Rompió en pedazos todos los utensilios de oro que había hecho Salomón, rey de Israel, para la casa del Señor, como el Señor había dicho. O sea, Dios había amado al Señor, abandonado por completo esa casa por todas las cosas malas que se habían hecho, si lo habían profanado con ídolos, lo habían profanado con todo. Y dice la palabra, ¿verdad? El relato bíblico es que llevó en cautiverio a toda Jerusalén, a todos los magistrados, a todos los guerreros valientes, un total de 10.000 cautivos y a todos los herreros y artesanos. No quedó nadie excepto la gente más pobre del pueblo de la tierra. ¿A quiénes dejó? A los agricultores, para que aquello no se convirtiera en un montón de monte y fuera guarida de fieras. Entonces solamente dejó a los agricultores muy pobres. Todo esto, amados, que estamos leyendo, lo profetizaron los distintos profetas que Dios envió a la nación, pero en especial el profeta Jeremías. Él anunció todo lo que iba a ocurrir. Es más, el profeta Jeremías le dijo a este rey que no se opusieran a la invasión. Y dice la palabra que también llevó cautivo a Babilonia, a Joaquín, a la madre del rey, a las mujeres del rey, a los funcionarios del rey y a los poderosos del país. Lo llevó cautivo de Jerusalén a Babilonia. Ahora, mire, no iban en carruaje, ¿verdad? No iban en carruaje. Eso fue algo muy humillante. Y dice la palabra del Señor, ¿verdad? Que se llevó a la gente, la desarraigó. ¿Por qué la desarraigaban de la tierra? Porque querían que en otro pueblo, en otra cultura, fuesen asimilados, borrar por completo, no solo la nación, borrar por completo su cultura y su fe, robarle por completo su identidad. Y bueno, dice la palabra en el versículo 16, el rey de Babilonia llevó cautivos a Babilonia a todos los hombres de guerra, que eran 7.000, imagínense, un ejército de 7.000, ¿verdad?, no iba a enfrentar a ese imperio, a los artesanos y herreros que eran 1.000 y a todos los valientes ejercitados para la guerra. Y el rey
de Babilonia, proclamó rey en lugar de Joaquín a su tío Matanías y cambió su nombre por el de Sedequías. Mire que a estos reyes les gustaba cambiarle los nombres, porque el nombre tiene un significado. El nombre nos da identidad. Entonces, desde el momento en que te quitan tu nombre, te están robando por completo tu identidad, te están convirtiendo en otra persona. No solo en términos legales, ¿verdad? También en términos emocionales, también en términos de la construcción de la personalidad. Entonces, ¿quién va a ser el rey ahora? Sedequías. Y él no se llamaba Sedequías, se llamaba Matanías, pero ahora va a aparecer en historia como Sedequías. A partir del versículo 18, entonces hay otro rey, ¿verdad? Que ya es un rey que está sometido, que no es un soberano, se llama Sedequías. Dice la palabra de Dios que tenía 21 años cuando comenzó a reinar y reinó 11 años en Jerusalén. Mire que también fue un reinado corto. El nombre de su madre era Amutal, hija de Jeremías de Ligna, e hizo lo malo ante los ojos del Señor conforme a todo lo que había hecho Joacín. Amado, uno se pregunta dos cosas. ¿Está sucediendo lo que anunciaron los profetas? Están viviendo todos los males profetizados, pero ni aún así hay arrepentimiento. Es que sabe que, amado y amada del Señor, ¿qué es lo que podemos entender de esto a través de la palabra? No estamos aprendiendo historia. El propósito, amado y amada del Señor, del programa Estudiando la Biblia en Casa, no es que aprendamos historia, es que hagamos una reflexión a través de la palabra. ¿Sabe qué es lo que sucede? Es que las personas no se van a convertir por los desastres. Las personas no se van a convertir por las cosas terribles que ocurran en el mundo. Amado y amada del Señor, lo único que hace que una persona se convierta es que el Espíritu Santo toque su vida y que esta persona se dé cuenta que es pecador o es pecadora necesitada de salvación. Si no, vea los resultados. Las personas no necesariamente se vuelven a Dios porque haya un desastre natural, independientemente de la magnitud que sea. En las guerras tampoco vemos que la gente corra al Señor. Corren aquellos que se dan cuenta que necesitan de Dios, no como un solucionador de sus problemas, sino como su Dios, como su Señor, como su Salvador. Entonces vemos que están viviendo todo eso. Pero aún así, este rey Sedequías hizo lo malo ante los ojos del Señor, igual que había hecho su antecesor. Tomó modelo, ¿de quién? De su antecesor, cometió los mismos errores. Ahora, no estoy hablando de errores políticos, aunque quizás los cometió, estoy hablando de errores espirituales, que en la palabra de Dios, en el plan de Dios, en el propósito de Dios, es lo que realmente pesa delante del Señor. ¿Y qué dice el versículo 20? Que ciertamente, oiga bien, la palabra ciertamente es cuando Dios no va a cambiar de opinión, cuando el Señor dice ciertamente, tenga la plena y absoluta seguridad que nada va a hacer que eso cambie. Ciertamente es un sello que Dios le está poniendo a sus palabras. Dice aquí el versículo 20, ciertamente el furor del Señor estaba contra Jerusalén. Mire lo que dice la Escritura, ¿con quién estaba furioso el Señor? Contra Jerusalén. ¿Por qué estaba furioso el Señor contra Jerusalén? Por sus pecados. Ahora, cuando hablamos de Jerusalén, pues no estamos hablando del área geográfica que todavía lleve el nombre de Jerusalén, estamos hablando de los habitantes, estamos hablando de las personas. Las naciones personifican a las personas, a la gente. Dice la palabra de Dios que el Señor estaba furioso contra Jerusalén y Judá. ¿Por qué se hace esa diferencia contra Jerusalén y Judá? Si al final Jerusalén era la capital de Judá, ¿verdad? Porque es una manera de Dios enfatizar
Es una manera del Señor de ponerle énfasis a su justa ira, a su justo enojo. Porque, amados y amadas del Señor, mire, Dios es amor. Dios es misericordioso. Dios tiene piedad. El corazón de Dios se conmueve. Dice el Señor en su palabra, yo no quiero la muerte del que muere, yo quiero que se arrepienta y que viva. Pero cuando las personas persisten en su maldad, las personas no hacen maldad solo contra ellos mismos, hacen maldad contra el otro, hacen injusticia contra el otro. Y Dios está viendo toda injusticia, Dios está viendo todo daño, Dios está viendo todo acto perverso. ¿Cómo no va a ver el Señor cuando es violada una niña, cuando es violado un niño? ¿Cómo no va a ver el Señor cuando se comete toda obra de maldad en contra del necesitado? ¿Cómo no lo va a ver el Señor? Y eso, el Señor no lo va a dejar sin reprensión. El Señor da opción al arrepentimiento. Por eso el Señor enviaba a los profetas. Y todos los profetas anunciaban los juicios, pero también un llamado al arrepentimiento. Si la nación se ha arrepentido, si la nación se ha vuelto a Dios, y eso es válido también para nosotros, por supuesto que es válido con todo el peso de la palabra, ¿qué iba a pasar? El Señor se retractaría de su juicio como lo hizo cuando Jonás fue a predicar a Nínive y la ciudad se sometió a ayuno, arrepentimiento. ¿Qué hizo el Señor? Se retractó de su juicio, pero aquí no ocurrió. Entonces dice que la palabra, que ciertamente el furor del Señor estaba contra Jerusalén y Judá hasta que lo echó de su presencia. Significa esto que la invasión del imperio babilónico fue permitido, que fue permitido todo lo que hemos leído, que se llevó cautivos a los guerreros, que se llevó cautivos a los hombres más fuertes, que se llevó cautivos a la gente más importante y que dejó en la tierra solamente a los agricultores más pobres para que aquello no se convirtiera en montes inhóspitos, sino que se quedaran los que podían por lo menos medio limpiar la tierra y medio cultivarla, ¿verdad? Y aquello no fuera, decíamos, guarida de fieras. Entonces dice la palabra que eso hizo el Señor, pero todavía Sedequías está ahí en el trono. ¿Y qué hizo Sedequías? Se rebeló contra el rey de Babilonia. Él cree que todavía tiene oportunidad, pero él no está buscando esa ayuda en Dios. Él está creyendo que él todavía tiene oportunidad. Él está pensando que él tiene la fuerza que tuvieron otros reyes que fueron capaces de derrotar ejércitos, porque la nación siempre vivió asediada y rodeada de enemigos. Él tiene una perspectiva equivocada. Totalmente. Él no puede enfrentar al rey de Babilonia. Pero probablemente lo que lo impulse no solamente sea una percepción equivocada de la realidad, sino el temor. A veces el temor nos hace hacer cosas muy insensatas y persistir en aquello en lo que no deberíamos de persistir. Probablemente él tenía temor. Entonces este capítulo 24 concluye diciéndonos que Sedequías se rebeló contra el imperio babilónico. Y entonces allí se va a venir una consecuencia terrible que veremos, ¿verdad?, con el favor del Señor el próximo día.

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6: 9 de la noche con 8 minutos.

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1: No es bueno actuar sin pensar. La prisa es madre del error. El tonto fracasa en todo y luego dice, Dios tiene la culpa. El rico tiene muchos amigos, el pobre no tiene ninguno. No hay testigo falso que salga bien librado. Todo mentiroso recibe su castigo. He leído lo que dice la Santa Biblia en el libro de Proverbios, capítulo 19, versículos desde el 1 hasta el 5. Hola amigos, soy Donizetti Barrios y les doy una cordialísima bienvenida a Promesas de Dios. Un abrazo fraternal. Rompe costillas para cada uno de ustedes. Gracias por estar a esta hora en nuestra sintonía. En primer lugar, gracias por compartirle a otras personas cómo es que nos pueden escuchar. En tercer lugar, gracias, muchísimas gracias por escribirnos, por llamarnos y compartirnos de qué forma nuestro programa les está ayudando, les está beneficiando. Y sobre todo les agradezco mucho cuando cuentan detalles, porque cuando una persona dice su programa ha sido de bendición, me quedan más preguntas que respuestas. ¿En qué habrá sido una bendición? ¿Será que se iba a suicidar y se arrepintió? ¿Será que se iba a divorciar y escuchó un programa sobre el perdón, la reconciliación y decidió no divorciarse? ¿Será que estaba en la cárcel, oramos y Dios lo dejó en libertad? ¿Qué será? ¿De qué forma le ha sido de bendición? Entonces, básicamente lo que les pido no es que me cuenten si ha sido una bendición, sino que me expliquen cómo es que ha sido una bendición. Eso es básicamente lo que les pido. Y en cuarto lugar, les quiero agradecer por el lindo gesto, el detalle de orar siempre por nosotros. Usted ni se alcanza a imaginar cuánto nos beneficia cuando usted conversa con Papá Dios y le pide por nosotros. ¡Uy, por favor! Eso es de gran beneficio, de gran utilidad para nosotros. Lo apreciamos de verdad muchísimo. Bien, vamos a iniciar nuestro espacio en el día de hoy dando gracias a Papá Dios porque nos estamos acostumbrando a ser agradecidos con Papito Dios. Y vamos a darle gracias al Señor por los obstáculos que nos ha puesto en la pista. Y usted dirá, ¿qué? ¿De qué estás hablando? Los obstáculos puestos en la pista. ¿Usted ha visto alguna vez, tal vez en televisión, una carrera con obstáculos? Van los corredores por la pista de atletismo y tienen que saltar unos obstáculos que han sido atravesados ahí en la pista a propósito. Pues bien, la idea no es que el corredor se devuelva, sino que brinque los obstáculos, se fortalezca, adquiera mayor habilidad. Pues así hace Dios con nosotros. Dios desea que nosotros seamos marineros forjados no en aguas mansas, sino en aguas terribles. Es la única forma de uno poder ser experimentado y tener madurez en la vida. Entonces Dios, a propósito, en nuestro diario caminar, nos coloca algunos obstáculos no por maldad, sino porque Dios quiere vernos crecer, quiere que nos superemos y quiere que cada día aumentemos nuestra dependencia de Él. Vamos a dar gracias a Papito Dios por ello. Señor, queremos agradecerte de todo corazón, Papito Dios, por ese lindo detalle, gesto de amor de papá que quiere la formación de sus hijos, de atravesarnos obstáculos en la pista. Gracias, Señor, por cada dificultad que enfrentamos en la vida. Gracias, Señor, porque así nos hacemos fuertes. Gracias, Señor, porque así maduramos. Gracias, Señor, porque aumentamos nuestra dependencia de ti. Gracias, Señor, porque somos ejercitados en la fe. Y gracias, Señor, porque le podemos probar al enemigo y al mundo entero que te tenemos a ti y que siempre salimos adelante, pase lo que pase. Gracias, Papito Dios, por ello, en el nombre de Jesús. Amén.

Para terminar, primero debe terminar. Rick Nears. ¿Quiere lograr algo en la vida? Sea como el cortador de piedras. Jacobs Riis dice: fíjese en el cortador de piedras, martillando la roca, tal vez 100 veces sin que se vea ni una sola grieta. Y sin embargo, cuando da el martillazo número 101, la piedra se parte en dos. Y yo sé que no fue el último golpe el que lo logró, sino todo lo que había sucedido antes. Cualquier cosa que quiera lograr en la vida requerirá persistencia. Todo les llega a las personas que buscan las cosas con persistencia. La perseverancia es el resultado de una voluntad firme. La obstinación es el resultado de la terquedad. Montesquieu dijo: a menudo el éxito depende en saber cuánto tiempo va a llevar obtenerlo. Este es el secreto del éxito. Nunca abandone. Nunca pare. Muchas veces el éxito consiste en aguantar un minuto más. Calvin Coolidge dijo: seguir adelante ha resuelto y siempre resolverá los problemas de la raza humana. La Biblia dice en Santiago capítulo 5, versículo 11: en verdad, consideramos dichosos a los que perseveraron. Usted se va a dar cuenta de que la gente persistente siempre tiene la siguiente actitud. Nunca pierden el partido. Simplemente se les acabó el tiempo. Todo progreso espiritual es como el brote de un vegetal. Primero usted recibe guía, luego paz, después convicción. Al igual que la planta tiene raíz, brote y fruto. El conde de Buffon dice: nunca piense que las demoras de Dios son negaciones. Afírmese, agárrese, insista. La paciencia es un genio. Joel House dijo: usted puede ser cualquier cosa que se resuelva a hacer. Determine ser algo en el mundo y será algo. No puedo, nunca logró nada. Voy a tratar, ha logrado maravillas. Herbert Kaufman agrega: las arrancadas no cuentan. El puntaje final no hace mención de un comienzo espléndido, si el final prueba que usted solo fue uno de los corredores. Tenga presente las palabras de Hamilton Holt: nada que valga la pena viene con facilidad. Medio esfuerzo no produce medio resultado. No produce resultado alguno. El trabajo continuo y el trabajo arduo es la única forma en que se logran resultados duraderos. La persistencia prevalece cuando todo lo demás falla. Apocalipsis capítulo 2, versículo 10 en la Biblia dice: sé fiel hasta la muerte y yo te daré la corona de la vida. La verdad es que la persistencia es una planta amarga, pero tiene frutos dulces. Joseph Ross dijo: toma tiempo tener éxito, porque el éxito es simplemente la recompensa natural de tomar tiempo para hacer una cosa bien. Eclesiastés afirma en la Biblia: mejor es el fin del negocio que su principio. Mejor es el sufrido de espíritu que el altivo de espíritu. Está en el capítulo 7, versículo 8. La victoria les llega a aquellos que perseveran más. Ralph Waldo Emerson dijo: la gran mayoría de los hombres son manojos de comienzos. Estoy de acuerdo con Charles Kettering. Siga adelante, y las posibilidades son de que va a tropezar con algo tal vez cuando menos lo espera. Nadie encuentra que la vida vale la pena ser vivida. Uno debe hacerla que valga la pena ser vivida. La persistencia es la cualidad que más se necesita cuando se ha extenuado. A menudo la palabra genio se deletrea persistencia.

0: Hoy es el día para que cobres tu cheque por la fe en el Banco de la Fe.
1: Aquí está tu cheque para el día de hoy para que lo puedas cobrar por la fe en el Banco de la Fe. Este cheque debes firmarlo, endosarlo, apersonarte de él, adueñarte de él y cobrarlo por la fe en el Banco de la Fe. No intentes cobrarlo en otro banco porque no lo van a reconocer y por ende no te lo van a pagar. Este cheque se cobra en oración personalmente, no pidiéndole a otra persona que te haga la diligencia, sino personalmente en oración en el Banco de la Fe, ante Papito Dios, el dueño del banco y el girador de este cheque, quien sí lo va a reconocer y te lo va a pagar. El cheque lo estoy sacando del libro de cheques del Banco de la Fe de Charles Spurgeon, de la serie Grandes Devocionales de Libros CLIE. Y el de hoy se encuentra en Zacarías capítulo 14, versículo 20, que dice: En aquel día estará grabado sobre las campanillas de los caballos, santidad a Jehová. ¿Qué día tan dichoso aquel en que todo será consagrado y cuando las campanillas de los caballos cantarán santidad a Jehová? Este día ha llegado para mí. ¿Acaso no santifico yo todas las cosas para Dios? Cuando me quito o pongo estos vestidos, ¿no me recuerdan la justicia de Cristo Jesús, mi Señor? ¿No empleo todo mi trabajo para el Señor? Sean hoy mis vestidos, vestidos sacerdotales, mis comidas sacramentos, mi casa un templo, mi mesa un altar, mis palabras incienso y yo mismo un sacerdote. Cumple, oh Señor, tu promesa y que nada haya en mí profano o inmundo. Creyendo que así puede ser y deseándolo con ansias, espero que el Señor me ayudará para cumplirlo. Como yo mismo soy propiedad de Jesús. Dios puede hacer un inventario de todo lo que tengo, porque todo es suyo. Resuelto estoy a probárselo por el uso que haré hoy de todo lo que me pertenece. Quisiera ver todos mis días, desde la mañana hasta la noche, dirigidos por una norma santa. Mis campanas cantarán. ¿Por qué no? Y mis caballos llevarán campanillas. ¿Quién tiene más derecho a la música que los santos? Pero todas mis campanillas, mi música, mi alegría, se dirigirán hacia la santidad y harán resonar el nombre del Dios feliz.

0: el correo.
1: Veamos lo que ha traído el cartero para ti en esta oportunidad. En este sobre hay un mensaje especial de parte de Papá Dios para ti, que eres muy especial para Él. Es por eso que Papá Dios ha movido tiempo, espacio, circunstancias y personas para el provocar que justamente en este día y a esta hora tú puedas escuchar lo que Dios te dice. Es pues la fe, la certeza de lo que se espera, la convicción de lo que no se ve. Hebreos capítulo 11, versículo 1 en la Biblia.
2: Es

0: Vamos ahora a hacer una pausa en Promesa de Dios y ya entramos con la segunda parte. No te vayas de la sintonía.
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3: 9 de la noche con 34 minutos.
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0: Aquí estamos con la segunda parte de Promesas de Dios a través de CBC La Voz. Donizetti Barrios te está acompañando. Recuerden escribirnos al correo electrónico promesas, en plural, promesas@cvclavoz.com.

risa es buena medicina. El antiguo axioma de que la risa es la mejor medicina se hace cierto cuando se trata de proteger el corazón, según un estudio llevado a cabo por la Universidad de Maryland en Baltimore, en los Estados Unidos. El doctor Michael Miller, quien dirigió el estudio, dice que la risa libera químicos dentro del torrente sanguíneo que relajan los vasos sanguíneos. Además, la risa sonora reduce la presión sanguínea y el ritmo cardíaco. Miller, quien es el director del Centro de Cardiología Preventiva en la universidad, entrevistó a 150 pacientes que habían padecido problemas cardíacos y a 150 que no los habían sufrido. A cada paciente se le hicieron preguntas para medir su respuesta en situaciones diarias típicas. Los resultados mostraron que los individuos con problemas cardíacos tenían 40% menos probabilidades de responder con risa. De manera que, a reírse dijo, y de buena gana.

Conociendo a Cristo de segunda mano. Debo cuidarme de no conocer a Cristo de una manera natural o material. Fue el apóstol Pablo quien dijo, «Aún si hemos conocido a Cristo según la carne, ahora ya no lo conocemos así». Está en la Biblia en 2 a los Corintios capítulo 5, versículo 16. Conocer a Cristo según la carne significa conocerlo de una manera natural o conocerlo de segunda mano. Conocer a Cristo según la carne significa tener una relación puramente material o natural, tal y como los discípulos en un comienzo la tuvieron. A veces decimos, ¡ay, si tan solo hubiese estado en la época de Jesús y lo hubiese conocido materialmente, lo hubiese mirado a los ojos, hubiese caminado con él, en fin! Como si el estar físicamente en la presencia de Jesús de alguna manera creara la fe. Los discípulos habían estado con él por más de 3 años, y sin embargo, no creían en él. Lo abandonaron y huyeron. Pero cuando les sobrevino el Espíritu Santo en el día de Pentecostés, de repente todo lo que Cristo les había enseñado se hizo sorprendentemente vivo y cierto. Entonces conocieron a Cristo según el Espíritu Santo. Debo negarme a conocer a Cristo según las leyes de la razón, la investigación o la historia. Debo verlo solo a través de los ojos del Espíritu Santo. Existen demasiados cristianos, entre comillas, que ven a Cristo de manera material o natural. Necesitan una estampita, un cuadro, una imagen, un crucifijo, algo. Un Cristo natural, material, de esa manera, no transformará a nadie. Del mismo modo, no debo conformarme con conocer a Jesucristo de segunda mano. No debo ser un parásito viviendo a expensas de la fe de otros. Las personas cuya experiencia con el Señor no pasa de ser un simple yo también, se marchitarán y morirán cuando la fuente de su vida les sea quitada. Si dejo que el Espíritu Santo me haga conocer a Jesucristo de manera directa, ese conocimiento será más rico y dulce a medida que el tiempo pasa. No es creer en el Cristo del cual me habla el periodista en la radio. No es creer en el Cristo de los señores de la emisora o del canal de televisión.

visión. No es creer en el Cristo del cual está hablando el predicador. Es creer en el Cristo que está en la Biblia, en el Cristo que el Espíritu Santo me ha revelado a mí. Es creer, entre comillas se lo digo para no ser malentendido, en mi Cristo. Si conozco a Cristo por cualquier otro medio, ese conocimiento se deteriorará, lo mismo que sucederá con mi cuerpo y con mi mente. Nunca debo dejar que se me interprete a Jesucristo en forma que no sea la espiritual. Esa es la única manera en que permanecerá conmigo para siempre. Nada tiene que ver si el pelo era corto o largo, si era chiquito o era grande, si era bonito o feíto. Es más, algunos no van a querer escuchar esto, pero la descripción física, la poca descripción física que la Biblia hace de Jesús, dice que era feo. Sí, que no hay ningún parecer en él, dijo el profeta Isaías 700 años antes de que naciera. Que no hay ninguna hermosura en él para que le deseemos por lo que es él realmente, para que le deseemos espiritualmente. Por eso no era atractivo físicamente. La única manera en que permanecerá conmigo para siempre es conociéndole a él, a Jesucristo, en forma espiritual a través del Espíritu Santo obrando en mi vida. Me encanta la oración del apóstol Pablo cuando dice: que Dios os dé espíritu de sabiduría y de revelación en el pleno conocimiento de Cristo. Está en Efesios capítulo 1, versículo 17. ¡Qué maravilloso cuando se nos responde! Dice la Biblia en Efesios 5, versículos 15 y 16. Mirad pues, ¿cómo os comportáis? No como imprudentes, sino como prudentes, redimiendo el tiempo, porque los días son malos.

0: Donnie, toma por favor tu Biblia y compártenos una linda promesa de Dios para que la podamos reclamar en este día.
1: Lucas capítulo 6, versículos desde el 43 hasta el 46 se expresa así. Jesús también les dijo: ningún árbol bueno produce frutos malos, y ningún árbol malo produce frutos buenos. Cada árbol se conoce por los frutos que produce. De una planta de espinos no se pueden recoger higos ni uvas. La gente buena siempre hace el bien, porque el bien habita en su corazón. La gente mala siempre hace el mal, porque en su corazón está el mal. Las palabras que salen de tu boca muestran lo que hay en tu corazón. Quiero hablarte a ti, que te has empeñado de verdad, con buenas intenciones, en hacer cosas buenas, en decir cosas buenas, en no decir cosas malas y en no hacer cosas malas. Tienes los mejores deseos en no pensar cosas indebidas y en pensar en las cosas debidas. Tu intención es buena, pero no te ha dado resultado. ¿Sabes por qué? Porque necesitas un cambio de corazón. Cuando Dios viene a nuestra vida y transforma nuestro corazón, el fruto es diferente. Tú puedes agarrar un manzano, que produce naturalmente manzanas, y colgarle con hilitos naranjas, y darle la apariencia de ser un naranjo, aunque es un manzano. Y claro, la gente viene, ve naranjas colgadas, huele a naranja, y notan la apariencia de un naranjo. La cuestión es que esas naranjas se pudren, se caen, esos hilos se rompen, se marchitan. Y entonces, en un momento determinado, al árbol le salen manzanas, porque esa es su naturaleza, dar manzanas. Hay personas que pueden hacer una obra buena, dos obras buenas, tres obras buenas, sí, pero finalmente lo que se evidencia en su vida son cosas malas. ¿Por qué? Porque eso es lo que brota del corazón de esa persona. Y pueden fingir, y pueden aparentar y engañar a algunos, pero finalmente lo que va a salir del corazón de esas personas son cosas malas. ¿Por qué? Porque necesitan ser transformadas internamente. Permite que Dios transforme tu corazón y luego verás el fruto. La santidad no es algo que yo me propongo hacer o tener. La santidad, la buena conducta, los principios morales no son cosas que me impongo. Son cosas que afloran en mí, salen de mí. No es algo que aparento. Es algo que se da naturalmente cuando mi corazón ha sido transformado por Dios. Así es que ya deja esa frustración. ¿Quieres una vida nueva? ¿Quieres una nueva vida? Abre tu corazón a Cristo. Di conmigo esta sencilla oración. Señor Jesucristo, cambia mi corazón. Hazme una persona de bien. Amén. Muy sencilla la oración, ¿verdad? Sí, muy prosaica, muy simple. Pero si la dijiste con todo tu corazón, desde lo más profundo de tu ser, Dios estará obrando. Voy a orar por ti y no tienes que repetir esta oración, solo analizarla, reflexionar en lo que yo voy a decir. Si apruebas esta oración que yo voy a hacer y estás de acuerdo con ella, dices amén. Si no la apruebas, si no estás de acuerdo con esta oración, no digas amén y no te vas a hacer cómplice de mí. ¿Está bien? Ahora presta atención, analiza lo que yo voy a decir. Papito Dios, estoy conversando contigo por motivo de esta persona que me está escuchando. Esta persona acaba de hacer una simple, sencilla oración pidiendo que tú le cambies el corazón. Yo te pido, Señor, que lo hagas. ¿Con qué velocidad lo vas a hacer? La verdad no lo sé, Señor. Quisiera que fuera muy rápido, pero sé que en algunas personas vas a tomarte un tiempo para ir transformando su vida poco a poco. Esta persona va a ir dejando lo malo poco a poco y va a comenzar a notar que en su vida se van dando cosas muy buenas. En otras personas que me están escuchando, sé que vas a obrar de inmediato, de manera radical. Dejaron todo lo malo y de inmediato comenzaron a andar en cosas buenas. Señor, no sé exactamente con qué velocidad vas a hacerlo, pero te doy gracias porque lo vas a hacer. gracias por empezar a transformar a esta persona que me está escuchando. Bendícele, ayúdale, sácale adelante, Señor. Te lo pido en el nombre de Jesús. Amén. Y ahora te pido a ti que me estás escuchando algo muy simple. Cuando veas que Dios está definitivamente obrando en tu vida, te vas a dar cuenta, por la clase de vida que ahora estás llevando, me escribes y me cuentas los detalles. Mira, Donny, tal día, miré en el almanaque, era tal fecha, a tal hora, te estaba escuchando en tal ciudad, en tal país, y en esa época yo hice una oración contigo y quiero contarte lo que ha pasado. Mi vida ha sido transformada completamente, esto ha sido un milagro, y me cuentas los detalles. Envíame entonces ese correo a promesas@cbclavoz.com. Repito, promesas@cbclavoz.com. Te pido un favor, no me dejes recados ni en Facebook, ni en Twitter, ni en ninguna red social, porque la verdad a veces se pierden, ni siquiera los puedo leer. Entonces te pido que lo hagas a promesas@cbclavoz.com.

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1: Amigos, el tiempo se me ha acabado. Muchas gracias por haberme acompañado en esta emisión. Por favor, cuando se levante de su cama, no ponga los pies en el suelo. No, ponga las rodillas para comenzar el día con oración. Es el deseo de Dios y el mío, el de Donizetti Barrios, que ustedes sean prosperados en todas las cosas y que tengan salud, así como prosperan sus almas.
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0: Encendas, esta es la hora.
1: 10 de la noche con 3 minutos.
2: Hoy renuevo mi esperanza mientras repito esa promesa de Jesús. En el mundo tendréis dificultades, pero ánimo, yo he vencido al mundo. Juan 16:33.
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4: Hola, hola, ¿qué tal amigos? Un saludo cariñosísimo, cariñosísimo, cariñosísimo. Yo soy Norma Pinzón, dándole la más cordial bienvenida a este tu programa de Pildoritas y Reflexiones para tu corazón, para tu alma, para tu espíritu. ¡Qué alegría volvernos a encontrar! Gracias, papito Dios, por renovarnos el contrato de vida. Gracias por permitirme estar un día más frente a estos micrófonos y llegar simultáneamente a tantos lugares, a tantos rincones, a tantos países donde reciben esta señal satelital, ya sea a través de nuestra señal, así como afiliados a MFM en toda América Latina llegando hasta España, o a través de la internet, que nos sigan www.cbclavoz.com o descarguen sus aplicaciones en su teléfono, en su tableta, o quizás escuchan programas que han salido al aire en la página de Pildoritas y Reflexiones, que está dentro de la página de CBC La Voz. Todo listo para comenzar nuestro programa de hoy. Gracias también a ustedes que se toman el tiempo de escribirme, de manifestar y de contarme dónde están, hace cuánto nos escuchan, a través de quién nos escuchan, pero lo más importante que ha hecho Papá Dios en sus vidas. Gracias por visitar el Facebook de nuestro programa Pildoritas y Reflexiones con Norma Pinzón Oficial. Y también seguirme y saludarme a través de Instagram, npinzón, pildoritas y reflexiones. ¿Todo listo entonces? Ustedes que han cumplido esta cita, esta su servidora, música, reflexiones y nuestro director y productor, la dulce presencia de nuestro Señor Jesús. Él toma control de este espacio para que haga como bien le parezca en nuestras vidas y en nuestros corazones. La apertura musical la da Christine de Clairo. Y este tema que dice, en el trono está. Ella les da la más cordial bienvenida.

voz de Christine de Cleiro, dando la apertura musical a nuestro programa de hoy. De lo profundo de las aguas. Segunda de Samuel 22:17 dice: envió desde lo alto y me tomó, me sacó de las muchas aguas. Examiné el agua con atención en busca de señales de alarma. Durante mis turnos como guardavidas o salvavidas, observaba junto a la piscina para garantizar la seguridad de los que nadaban. Abandonar mi puesto o no prestar atención podía tener consecuencias graves para los que estaban en el agua. Si un nadador se encontraba en peligro de ahogarse debido a una herida, un calambre, cualquier situación, mi responsabilidad era sacarlo del agua y ponerlo a salvo al borde de la piscina. Después de experimentar la ayuda de Dios en su batalla contra los filisteos, David compara su rescate con haber sido sacado de las muchas aguas. Las vidas de David y sus hombres estaban en peligro a causa de sus enemigos. Dios mantuvo a flote a David cuando éste se ahogaba en el desastre, mientras que a los guardavidas o salvavidas les pagan para garantizar la seguridad de los nadadores. Dios salvó a David porque se deleitaba en él. Mi corazón salta de gozo al entender que Dios no me cuida y me protege porque esté obligado a hacerlo, sino porque quiere. Cuando los problemas de la vida parecen superarnos, podemos descansar al saber que Dios, nuestro guardavidas, ve lo que nos sucede y porque se deleita en nosotros, nos cuida y nos protege. Dios se deleita en salvar a sus hijos. 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

Corazón. Estás en sintonía de pildoritas y reflexiones para tu corazón, para tu alma, para tu espíritu. ¿Qué queremos? Se llama esta reflexión. Dice Romanos 8:11, el que levantó de los muertos a Cristo Jesús vivificará también vuestros cuerpos mortales. Vi desde un coche tirado a caballos hasta un hombre que caminaba sobre la luna, le dijo el anciano a su nieta. Pero luego reflexionó. ¡Qué rápido pasó todo! La vida es breve y muchos acudimos a Jesús porque queremos vivir para siempre. Y no está mal, pero no entendemos bien qué es la vida eterna. Estamos esperando algo mejor y pensamos que está a punto de llegar. Entonces un día escuchamos cosas como un eco, la voz de nuestro abuelo, al preguntarnos dónde se ha ido el tiempo. La verdad es que tenemos vida eterna ahora mismo. El apóstol Pablo escribió: la ley del Espíritu de vida en Cristo Jesús me ha librado de la ley del pecado y de la muerte. Después afirmó, porque los que son de la carne piensan en las cosas de la carne, pero los que son del Espíritu en las cosas del Espíritu. Es decir, nuestros deseos cambian cuando nos acercamos a Cristo. El ocuparse del Espíritu es vida y paz. Una de las grandes mentiras de la vida es que necesitamos estar en otra parte, haciendo otra cosa, con alguien más antes de empezar a vivir de verdad. Cuando encontramos nuestra vida en Jesús, dejamos de lamentarnos por la brevedad de la vida y empezamos a disfrutarla con Él desde ahora y para siempre. Para vivir para siempre, debemos permitir que Jesús viva en nosotros ahora. ¿Qué queremos? 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

Tanto a mi favor, Jackie Velázquez, compartiendo con nosotros aquí en Pildoritas y reflexiones para tu corazón, para tu alma, para tu espíritu. Dulce compañía. Juan 14:17 dice: el Espíritu de verdad mora con vosotros y estará en vosotros. La abuela no hablaba con nadie ni pedía nada en la residencia de ancianos. Parecía que apenas si existía, mientras se mecía en su vieja silla chirriante. Como no tenía muchos visitantes, una joven enfermera solía ir hasta su habitación cuando tenía un momento libre. No le hacía preguntas para intentar que hablara, simplemente acercaba otra silla y se mecía con ella. «Gracias por mecerte conmigo». Estaba agradecida por la compañía. Antes de regresar al cielo, Jesús prometió enviarles un compañero constante a sus discípulos y les dijo que no los dejaría solos, sino que les enviaría el Espíritu Santo para que estuviera en ellos. Esa promesa sigue teniendo vigencia para los que creen en Jesús hoy. Él dijo que el Dios Trino hará su morada en nosotros. El Señor es nuestro compañero íntimo y fiel durante toda la vida. Nos guiará en nuestras peores luchas, perdonará nuestro pecado, escuchará cada oración silenciosa y cargará con lo que nosotros no podemos llevar. Podemos disfrutar de su dulce compañía hoy. El corazón del creyente es el hogar del Espíritu Santo, esa dulce compañía. 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

conocieran, Pablo Olivares compartiendo con nosotros. Nosotros vamos a identificar. Recuerda que puedes escribirme a pildoritas@cbclavoz.com, visitar el Facebook oficial, seguirme a través de Instagram en Epinson Pildoritas y Reflexiones. ¿Identifico?

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1: En Sendas, esta es la hora.
2: 10 de la noche con 35 minutos.
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Emanuel y Linda Espinosa compartiendo con nosotros aquí en Pildoritas y Reflexiones para tu corazón, para tu alma, para tu espíritu. Si acabas de llegar a nuestra sintonía y te estás uniendo a esta gran familia de CBC La Voz, que se conecta a toda América Latina, en todos los países que reciben esta señal satelital, pues nos sentimos muy felices que hagas parte de este programa de Pildoritas y Reflexiones. Si nos escuchas a través de una radio, a través de tu teléfono, a través de alguna aplicación, o tal vez a través de la internet o programas que ya han salido al aire en la página de Pildoritas y Reflexiones, pues bienvenidos también. Gracias por reportar sintonía.

que me siguen también a través del Facebook de Pildoritas y Reflexiones con Norma Pinzón Oficial, o a través de Instagram, N Pinzón Pildoritas y Reflexiones. Alguien en quien confiar. Proverbios 26 dice: un hombre digno de confianza, ¿quién lo hallará? No puedo confiar en nadie, sollozó mi amiga. Cada vez que lo hago me lastiman. Un exnovio había empezado a esparcir rumores sobre ella. Como le costaba confiar después de una infancia dolorosa, esta traición pareció confirmar que no se podía confiar en nadie. No sabía cómo consolarla. Tenía razón. Es difícil encontrar a alguien en quien confiar plenamente. Su historia me dolió y me recordó momentos de traición inesperados en mi propia vida. La Escritura habla con franqueza sobre la naturaleza humana. En Proverbios 26, el autor expresa el mismo lamento que mi amiga, dejando constancia para siempre del dolor de la traición. Lo que sí puedo decirles es que la crueldad de los demás es tan solo parte de la historia. Aunque las heridas que nos infligen son reales y dolorosas, a través de Jesús, el amor genuino es posible. En Juan 13:35, Jesús le dijo a sus discípulos que el mundo sabría que eran sus seguidores debido al amor de ellos. Aunque algunos quizás nos lastimen, también habrá personas que nos muestren el amor del Señor, nos apoyen en forma incondicional y nos cuiden. Al descansar en su amor infalible, podemos hallar sanidad, comunión y el valor para amar a otros como Él nos amó. Jesús hizo posible el amor verdadero. Alguien en quien confiar. 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

tema en la voz de Adrián Roberto compartiendo con nosotros aquí en Pildoritas y Reflexiones. Dice el Salmo 37:25: joven fui y envejecido, y no he visto justo desamparado, ni su descendencia que mendigue pan. Lo que traemos del viaje se llama esta reflexión. John F. Burns pasó 40 años cubriendo acontecimientos mundiales para el New York Times. En un artículo que escribió después de jubilarse, recordó las palabras de un amigo periodista que estaba muriendo de cáncer. Nunca olvides que no se trata de cuán lejos viajaste, sino de lo que trajiste a tu regreso. El Salmo 37 podría considerarse una lista de David de lo que trajo de su viaje por la vida de pastor o soldado, y luego a rey. El Salmo es una serie de contrastes entre los malos y los justos, y reconoce a los que confían en el Señor. No te impacientes a causa de los malignos, ni tengas envidia de los que hacen iniquidad, porque como hierba serán pronto cortados, y como la hierba verde se secarán. Por el Señor son ordenados los pasos del hombre, y Él aprueba su camino. Cuando el hombre cayere, no quedará postrado, porque el Señor sostiene su mano. Joven fui y envejecido, y no he visto justo desamparado, ni su descendencia que mendigue pan. De nuestra experiencia en la vida, ¿qué nos ha enseñado Dios? ¿Cómo hemos experimentado su fidelidad y amor? ¿De qué manera el amor del Señor ha formado nuestras vidas? Lo importante no es lo lejos que llevamos, sino lo que traemos de nuestro viaje. Y vamos con este tema en la voz de Gustavo Silvero, que dice: aún así me amas. 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

Aún así me amas, Gustavo Silvero, compartiendo con nosotros aquí en Pildoritas y Reflexiones. Estamos entrando ya a la recta final de nuestro programa. Perfecta paz. Dice Juan 14:27, la paz os dejo, mi paz os doy. Una amiga me dijo que durante años había buscado paz y felicidad junto a su esposo. Estableció un negocio exitoso y pudo comprar una casa grande, ropa elegante y joyas costosas. Sin embargo, ni esas posesiones ni su amistad con personas influyentes pudieron satisfacer su anhelo de paz interior. Entonces, un día, cuando se sentía deprimida y desesperada, una amiga le contó la buena noticia de Jesús. Así descubrió al Príncipe de Paz y su comprensión de la paz verdadera cambió para siempre. Después de cenar por última vez con sus amigos, Jesús les habló de esta paz al prepararlos para lo que pronto sucedería: su muerte, su resurrección y la venida del Espíritu Santo. Al describir una paz distinta a cualquier cosa que el mundo puede dar, él quería que descubrieran cómo encontrar una sensación de bienestar en medio de las dificultades. Más adelante, cuando el Jesús resucitado se les apareció a los aterrados discípulos, los saludó diciendo: paz a vosotros. Ahora podía ayudarlos y ayudarnos a entender cómo descansar en lo que Él hizo por nosotros. A medida que lo hacemos, descubrimos una seguridad mucho mayor que nuestros sentimientos tan cambiantes y nuestras emociones que nos juegan malas pasadas. Jesús vino a traer paz a nuestras vidas y a nuestro mundo. Paz, paz. ¡Cuán dulce paz que sobrepasa todo entendimiento! Y con esta hermosísima reflexión les digo muchísimas gracias por haberme acompañado en otra edición de Pildoritas y Reflexiones. Regala una sonrisa que no te cuesta nada y haces felices a los que te rodean. Te mando el abrazo tierno, Diosito cariñoso para ti. Y por favor, escríbeme pildoritas@cbclavoz.com, pildoritas@cbclavoz.com. Visita el Facebook de nuestro programa Pildoritas y Reflexiones con Norma Pinzón Oficial, o salúdame y sígueme a través de Instagram, N Pinzón Pildoritas y Reflexiones. Nos encontramos en la próxima edición. Por favor, no nos fallen. Chao, chao.

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1: 11 de la noche con 2 minutos.
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3: El hombre del que te voy a hablar dice que es ateo. Los ateos no dicen que no creen en Dios, sino afirman que no hay tal cosa como un Dios. Este señor escribe en un foro abierto y se complace en proclamar su ateísmo a diestra y siniestra. Al principio, uno se da cuenta que está delante de una persona muy inteligente, domina el idioma y es de estos que saben un poquito de todo, pero no es especialista en nada, mucho menos en su ateísmo, porque sus argumentos son pobres, fuera de todo contexto y solo exaltan el yo de quien escribe, tratando de dar una imagen de una liberalidad sin límites, es vulgar en sus palabras, obsceno y profundamente irrespetuoso de las personas y de sus ideas. De hecho, no escribe para convencer, sino para generar polémica, asunto que le debe complacer muchísimo a su ego. Este hombre niega toda posibilidad de fe. Todo lo circunscribe al raciocinio, a la mente. Pero lo interesante viene cuando un vecino que lo conoce bien entra en el foro y comienza a hablar de la vida y el hogar de este hombre. Lo describe como un malcriado berrinchoso, insolente, violento, con esposa e hijos, infiel, vago y dado a los placeres de la carne. Bueno, ¿y qué otra cosa podría ser quien no conoce la fe, ignora también el amor y no sabe dar lo que no tiene? Mi amiga, mi amigo, cuando un ser humano se aparta de Dios y decide vivir como a él o a ella le parece, es como si se sentara en uno de estos toboganes de las ferias que desde gran altura comienzan su caída y dan vueltas, hacen curvas, varían su inclinación, y el hecho es que cuando llega abajo no sabe dónde está, pierde toda orientación y se levanta mareado y camina dando tumbos. No se parece en tu vida y tu hogar a esto. La medida de un ser humano no la encontramos en lo profundo de sus ideas, ni en lo ágil de su mente. Tampoco la encontramos en la grandeza de su fe, aunque esta es totalmente imprescindible. La medida de un hombre se halla en la forma que expresa el amor en su propio hogar. Es en el hogar donde uno se quita la máscara diaria y vuelve a ser lo que en realidad es. Lo grande de todo esto, mi amiga y mi amigo, es que ese amor, el amor que todo lo cree, todo lo soporta, todo lo sufre, todo lo espera, el que no tiene sospechas, el que no busca lo suyo propio, sino el bien de los demás, puede reinar en tu casa. Es un milagro genuino, si tan solo necesitas fe. Cree en Jesucristo, reconócelo y recíbelo como tu Señor y Salvador, y el amor de Dios a raudales entrará en tu vida y en tu casa.
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1: ¿Cuándo cambió la historia de Jesús de ser una historia judía a una historia gentil? Bueno, el día de hoy es el día para saberlo. Bienvenido a Través de la Biblia, el programa donde conocemos a Dios en su palabra. Soy su anfitrión, Heyel Ortiz. Nuestro maestro Samuel Montoya nos acompañará a través de una importante transición hoy, cuando el Evangelio sale de Jerusalén y va a todo el mundo. Iniciemos nuestro tiempo de estudio en oración. Padre Celestial, gracias porque estás en el negocio de salvarnos de nuestras vidas pecaminosas, llevarnos a tu hermosa luz y convertirnos en tus hijos. Te pedimos que atraigas aún más almas hoy a través de la enseñanza de tu palabra, que muchos puedan escuchar el hermoso mensaje de salvación. En el hermoso nombre de Jesús te lo pedimos. Amén. Con nosotros, nuestro maestro Samuel Montoya y el estudio bíblico de hoy.
2: Continuando nuestro recorrido por el libro de los Hechos de los Apóstoles, llegamos hoy al capítulo 10. Y en este capítulo encontramos la conversión de Cornelio, el centurión romano. Y decíamos en nuestro programa anterior, cuando apenas comenzamos este capítulo, que el capítulo 10 continúa el relato iniciado en el capítulo 9 acerca del ministerio de Simón Pedro. Más tarde la historia continuará con el ministerio del apóstol Pablo. Ahora, aunque Pablo es llamado el apóstol a los gentiles, no debemos olvidar que fue Pedro quien abrió la puerta para los gentiles. Leamos nuevamente hoy el primer versículo de este capítulo 10 de los Hechos. Había en Cesarea un hombre llamado Cornelio, centurión de la compañía llamada la Italiana. Recuerde usted, amigo oyente, que Pablo había estado en Cesarea, como lo vimos allá en el capítulo 9, versículo 30, y que probablemente algunos de los otros apóstoles habían estado predicando el Evangelio por la costa. La ciudad de Tel Aviv en realidad es parte de la vieja ciudad de Jope. Al viajar uno por la costa desde Jope, el próximo lugar de relativo tamaño sería la ciudad de Cesarea. Esta en verdad era una ciudad romana. Era el lugar donde vivía Pilato. Esta ciudad era la residencia oficial del gobernador y de los que gobernaban esa tierra. Por tanto, esta es la ciudad donde estaba apostado Cornelio. Él era centurión de una compañía de soldados llamada la Italiana. Continuando ahora con el versículo 2, leemos, «Piadoso y temeroso de Dios con toda su casa, y que hacía muchas limosnas al pueblo, y oraba a Dios siempre». Aquí vemos que Cornelio era piadoso. Eso quiere decir que su adoración estaba bien encaminada. Recuerde usted que aún a un pagano le es posible tener devoción y una convicción profunda en cuanto a sus dioses. A veces quisiéramos que los cristianos hoy en día tuvieran más devoción y convicción. Pues bien, Cornelio era piadoso y temeroso de Dios. No era un prosélito judío en el sentido estricto del término, pero se inclinaba hacia el judaísmo. Hoy en día diríamos que él era lo que llamaríamos un simpatizante. O sea, una persona que vivía en el vecindario, asistía a la iglesia en ocasiones especiales, se portaba amistosamente con los de la iglesia, pero no era en realidad un creyente y seguidor de Jesucristo. Y así pudo haber sido Cornelio. Este versículo 2 nos dice también que él era temeroso de Dios. Ahora, él hacía muchas limosnas al pueblo. Esto quiere decir que él daba muchos regalos de caridad al pueblo judío, o sea, a los pobres del pueblo. La nación de Israel siempre ha dado mucha importancia al dar. Dios les había enseñado esto en el Antiguo Testamento. Nosotros hablamos a veces del diezmo, pero es obvio al estudiar el sistema mosaico que ellos en realidad daban tres décimos, o sea, tres diezmos. Daban para el funcionamiento del gobierno, que en el principio era una teocracia. Luego pagaban el impuesto del templo. Y en tercer lugar, daban un diezmo de todo lo que producían. De modo que Israel ha sido un pueblo bastante generoso en cuanto al dar. Es interesante que aún hoy en día hay muchas grandes obras de beneficencia que han sido fundadas por los judíos. Por cierto que no hay ningún grupo de gente en nuestro día que dé tan generosamente como lo hace la comunidad judía para apoyar a la nación de Israel. Son un pueblo muy generoso. Bien, volviendo ahora al capítulo 10 de los Hechos, vemos que Cornelio oraba a Dios siempre. Este centurión llevaba sus necesidades al Señor. Él necesitaba más luz y la quería tener. Probablemente no sabía mucho en verdad acerca de la oración, pero oraba a Dios siempre. Y eso es lo importante. Ahora, el versículo 3 de este capítulo 10 de los Hechos nos dice, este, o sea Cornelio, vio claramente en una visión cómo a la hora novena del día, que un ángel de Dios entraba donde él estaba y le decía, Cornelio. Este centurión era un oficial en el ejército romano, un soldado profesional. Tenía una influencia grande sobre su propia familia e influía sobre todos en su derredor. Al parecer era un buen hombre. Hoy en día muchos le considerarían un cristiano de los más buenos, un hombre sobresaliente, pero en realidad no era cristiano. No había escuchado el Evangelio. Nunca había aceptado a Jesucristo como su Salvador personal. Aquí pues tiene usted un ejemplo de un hombre que vivía según la luz que tenía. Ahora Juan 1:9 dice así acerca de Jesús. Aquella luz verdadera que alumbra a todo hombre venía a este mundo. Este centurión romano no había conocido a Jesús ni había entrado en su presencia, pero vivía según la luz que tenía. Es a esto a lo cual se refiere Pablo en Romanos 1:19-20 cuando dice, «Porque lo que de Dios se conoce les es manifiesto, pues Dios se lo manifestó, porque las cosas invisibles de Él, su eterno poder y deidad, se hacen claramente visibles desde la creación del mundo, siendo entendidas por medio de las cosas hechas, de modo que no tienen excusa». Aquí tenemos la respuesta de Dios a aquella pregunta que se hace con tanta frecuencia. ¿Qué del pobre pagano, aquel buen pagano que quiere conocer a Dios pero quien nunca ha tenido una oportunidad? ¿Está perdido? La contestación es que Dios se encargará que la luz llegue a tal persona. Dios hará que oiga el mensaje del Evangelio. Ahora parece que había obstáculos insuperables para que Dios hiciera llegar el Evangelio a Cornelio. La iglesia en aquel entonces era integrada enteramente por israelitas, y aparentemente durante los primeros 8 años fue exclusivamente judía. Aún más tarde, Pablo siempre iba primero a los judíos. Estos judíos cristianos acostumbraban ir al templo y todavía cumplían muchas costumbres judías. Podían seguir haciendo esto aún estando bajo la gracia. Estaban confiando en Cristo. Más tarde el Evangelio penetró en Samaria. Los judíos en Jerusalén se quedaron sorprendidos, pero reconocieron la mano de Dios en esto. Ahora, ¿cómo abrirá Dios la puerta del Evangelio a los gentiles? Ya dijimos que Pablo llegaría a ser el gran misionero a los gentiles. Pero la iglesia de aquel entonces no tenía ningún plan de ir a los gentiles. El hecho es que Dios puso a Pablo en el desierto en Arabia, donde lo preparó. Pero es Simón Pedro quien abriría la puerta a los gentiles. Dios usó al fanático con más prejuicios, a la persona más intolerante, al extremista más grande de aquel entonces, para llevar a cabo este plan. Entonces se pone en marcha un sistema detallado y complicado para hacer que los gentiles escuchen el Evangelio, el cual es llevado a cabo bajo la supervisión del Espíritu Santo. Amigo oyente, toda verdadera obra cristiana es dirigida por el Espíritu Santo. Cualquier otra obra no vale nada. El Espíritu Santo tuvo que obrar en el corazón del gentil, y el Espíritu Santo tuvo que obrar en el corazón del judío. El Espíritu Santo supervisó la promulgación del Evangelio al mundo gentil. Bien, continuemos ahora leyendo el versículo 4 de este capítulo 10 de los Hechos. Él, mirándole fijamente y atemorizado, dijo, «¿Qué es, Señor?». Y le dijo, «Tus oraciones y tus limosnas han subido para memoria delante de Dios». Recuerde, amigo oyente, que un ángel de Dios había aparecido a Cornelio en una visión. Ahora note usted que hay ciertas cosas que en verdad tienen valor delante de Dios. Estas cosas de por sí no indican que uno merezca la salvación de ninguna manera, pero son cosas que Dios nota. Las oraciones de Cornelio y sus limosnas habían subido para memoria delante de Dios. Debido a que este hombre hizo estas cosas, Dios le trajo el Evangelio. Creemos que hoy en día, en donde quiera que haya un hombre que busque a Dios, así como lo buscó Cornelio, ese hombre podrá escuchar el Evangelio de la gracia de Dios, y Dios hará que lo escuche. El ángel continúa hablando aquí en los versículos 5 y 6 y dice, «Envía pues ahora hombres a Jope, y haz venir a Simón, el que tiene por sobrenombre Pedro. Este posa en casa de cierto Simón curtidor, que tiene su casa junto al mar. Él te dirá lo que es necesario que hagas». El ángel le dice dónde encontrar a Pedro. No necesita de otra dirección. El olor de las pieles en la tina de curtir le llevarían al lugar donde debía ir. No tendría ningún problema en encontrar la casa del curtidor. Y los versículos 7 y 8 continúan diciéndonos: Ido el ángel que hablaba con Cornelio, este llamó a dos de sus criados y a un devoto soldado de los que le asistían, a los cuales envió a Jope después de haberles contado todo. Estos hombres no tuvieron ninguna dificultad en encontrar el lugar. Dios tiene ahora que preparar a Simón Pedro. Continuemos leyendo el versículo 9 de este capítulo 10 de los Hechos. Al día siguiente, mientras ellos iban por el camino y se acercaban a la ciudad, Pedro subió a la azotea para orar cerca de la hora sexta. Es absolutamente necesario que Dios prepare a Simón Pedro porque él no tenía los antecedentes ni la educación que tenía Pablo. Aún así, Dios puede usarlo de una manera diferente. Creemos que es un tremendo error creer que todos tenemos que ser echados en el mismo molde para que Dios nos use. Dios puede usarnos cualesquiera que sean nuestros antecedentes y nuestra educación, porque es Él quien nos prepara para el ministerio que nos encomiende. Así pues, Dios va a preparar a Simón Pedro, así como ya ha preparado a Cornelio. Leamos los versículos 10 al 14. Y tuvo gran hambre y quiso comer, pero mientras le preparaban algo, le sobrevino un éxtasis. Y vio el cielo abierto y que descendía algo semejante a un gran lienzo que atado de las cuatro puntas era bajado a la tierra, en el cual había de todos los cuadrúpedos terrestres y reptiles y aves del cielo. Y le vino una voz: Levántate, Pedro, mata y come. Entonces Pedro dijo: Señor, no, porque ninguna cosa común o inmunda he comido jamás. Mientras Pedro se pregunta en cuanto a lo que esto significa, una voz le habla. Ahora, ¿no le parece interesante, amigo oyente, que aunque Pedro le llama Señor, no obedece lo que el Señor le manda que haga? Ahora, preste mucha atención a esto. Tenemos aquí a un hombre que está a este lado del día de Pentecostés. Vive en una edad cuando ya no importa si se come carne o si no se come carne. Pero Pedro todavía no comía ninguna de esas cosas. Pedro todavía se sujetaba al sistema mosaico y no comía nada que fuera inmundo. Era sincero en cuanto a eso. Ahora alguien dirá que él debía ser tolerante y comer de todo. Bueno, es que el Señor le está enseñando que ya no está bajo el sistema mosaico. Tiene ahora la libertad para comer de todo. Permítanos decirle, amigo oyente, que bajo la gracia uno puede comer lo que quiera comer. E igualmente, uno no tiene que comer lo que no quiera comer. El gran problema es que algunos deciden que no quieren comer carne y entonces tratan de poner a todos los demás bajo el mismo sistema. Amigo oyente, bajo la gracia usted puede comer carne o no comer carne. Eso es asunto suyo. El comer ciertos alimentos puede causarle una indigestión, pero ciertamente no va a cambiar su relación con el Señor. Continuemos leyendo el versículo 15 de este capítulo 10 de los Hechos. Volvió la voz a él la segunda vez: lo que Dios limpió, no lo llames tú común. Dios le está diciendo a Pedro que él puede comer de todo lo que está en el lienzo. Ya no es cuestión de si son alimentos limpios o inmundos. Lo que Dios limpió, no lo llames tú común. Puede comer de todo porque es Dios mismo quien le ha dicho que puede hacerlo. Ahora el versículo 16 dice: esto se hizo tres veces, y aquel lienzo volvió a ser recogido en el cielo. Esto realmente dejó perplejo a Simón Pedro en cuanto a su significado. Y los versículos 17 al 22 continúan diciendo: y mientras Pedro estaba perplejo dentro de sí sobre lo que significaría la visión que había visto, he aquí los hombres que habían sido enviados por Cornelio, los cuales, preguntando por la casa de Simón, llegaron a la puerta, y llamando preguntaron si moraba allí un Simón que tenía por sobrenombre Pedro. Y mientras Pedro pensaba en la visión, le dijo el Espíritu: he aquí tres hombres te buscan. Levántate, pues, y desciende, y no dudes de ir con ellos, porque yo los he enviado. Entonces Pedro, descendiendo a donde estaban los hombres que fueron enviados por Cornelio, les dijo: he aquí, yo soy el que buscáis. ¿Cuál es la causa por la que habéis venido? Ellos dijeron: Cornelio el centurión, varón justo y temeroso de Dios, y que tiene buen testimonio en toda la nación de los judíos, ha recibido instrucciones de un santo ángel de hacerte venir a su casa para oír tus palabras. Simón Pedro tiene que ir ahora a Cesarea. Esta pequeña delegación de Cornelio le da una explicación y le invita para que vaya con ellos a la casa de Cornelio. Continuemos leyendo los versículos 23 al 25 de este capítulo 10 de los Hechos. Entonces, haciéndoles entrar, los hospedó, y al día siguiente, levantándose, se fue con ellos, y le acompañaron algunos de los hermanos de Joppe. Al otro día entraron en Cesarea, y Cornelio los estaba esperando, habiendo convocado a sus parientes y amigos más íntimos. Cuando Pedro entró, salió Cornelio a recibirle, y postrándose a sus pies, adoró. Podemos ver que Cornelio tenía mucha influencia con sus amigos. Había reunido a muchos de sus parientes y amigos para esta ocasión, pero al mismo tiempo, podemos ver también que Cornelio todavía es un hombre pagano. Cuando mandó a buscar a Simón Pedro, llegó a la conclusión de que este hombre en verdad tenía que ser algún gran hombre, o quizá hasta un dios. Por tanto, se postró y adoró a Pedro. Ahora, fíjese usted lo que Pedro le dice. Esto es muy interesante. Amigo oyente, Simón Pedro nunca le habría permitido a nadie postrarse para besar el dedo pulgar de su pie. Simplemente no lo permitiría. Escuche usted lo que le dijo a Cornelio aquí en el versículo siguiente, el versículo 26. Mas Pedro le levantó diciendo, «Levántate, pues yo mismo también soy hombre». Pedro le dice simple y directamente, «Párate, yo también soy hombre». Y francamente nos gusta su manera de hacer eso. Continuemos ahora con los versículos 27 y 28. Y hablando con él, entró y halló a muchos que se habían reunido. Y les dijo, «Vosotros sabéis cuán abominable es para un varón judío juntarse o acercarse a un extranjero, pero a mí me ha mostrado Dios que a ningún hombre llame común o inmundo». Pedro entró en la casa. ¿Qué paso fue aquel? Esta fue la primera vez que Pedro entraba en una casa gentil. Y vemos que todavía está un poquito desconcertado y no comprende en verdad lo que le estaba aconteciendo. Ahora, en su mensaje, Pedro viola la primera regla de la homilética. Principia con una justificación. Lo que dice no es la manera correcta de comenzar el mensaje. No fue una cosa propicia decir lo que dijo. El hecho es que bien podría haberse interpretado como un insulto. En otras palabras, Pedro dijo algo así. Escuche usted. Si en verdad quieren ustedes saber cómo es que me siento en cuanto a esto, bueno, simplemente no quería venir. Nunca antes he entrado en casa de algún gentil. Nunca antes he ido a un lugar que sea inmundo. Esta es la esencia de lo que Pedro dice en el principio. Pero sigue hablando así. Aunque nunca antes he entrado en una casa inmunda, Dios me ha mandado a no llamar inmundo a ningún hombre o mujer. Todos somos pecadores y todos podemos ser salvos. Ahora, ¿cómo se sentiría usted, amigo oyente, especialmente usted, hermana, si algún visitante llegara a su hogar y comenzara a hablar así como habló Pedro aquí? Si sus primeras palabras fueran, «Entro en su casa, la cual considero ser inmunda». Bueno, no creo que le respondería a usted con palabras amistosas ni cálidas, ¿verdad? Sin embargo, esta es la esencia de lo que Simón Pedro dijo aquí. Pero siendo que Dios le había mostrado que no hay ni limpio ni inmundo, él sigue diciendo aquí en el versículo 29 de este capítulo 10 de los Hechos, por lo cual, al ser llamado, vine sin replicar. Así que pregunto, ¿por qué causa me habéis hecho venir? Ahora esto nos asombra. ¿Por qué haría aquella pregunta a Simón Pedro? ¿Por qué no empieza enseguida a hablarles acerca de Jesucristo? Bueno, note usted que el Espíritu de Dios es quien está guiando en todo esto. Está encargado de la situación aquí e impide que Pedro les hable inmediatamente de Cristo. Creemos que esto nos debe servir de lección importante. Encontramos difícil testificar a veces y por tanto cuando testificamos somos muy torpes en cuanto a lo que hablamos. Hablamos tan bruscamente y de tal manera que muchas veces ofendemos precisamente a los que estamos tratando de ganar para el Señor. Y claro que no debemos testificar de esa manera. Estamos convencidos de que es necesario ser guiados por el Espíritu de Dios. Creemos que la mejor clase de evangelismo hoy en día es el evangelismo ligado a la oración. Queremos decir con esto que debemos empezar orando por un individuo. Luego el día viene cuando tenemos que actuar en cuanto a nuestras oraciones. Entonces debemos pedir la dirección de Dios. Amigo oyente, si usted lo hace así, Dios le guiará. Si usted ha estado orando por un ser amado o un amigo, no se le acerque simplemente en sus propias fuerzas ni en el poder de la carne, porque si lo hace así, fracasará. Deje que Dios le guíe. El doctor J. Vernon McGee, autor de estos estudios bíblicos, cuenta una experiencia que ilustra bien lo que acabamos de expresar. Dice él que cuando era estudiante en la universidad, quería testificar para Dios, pero se sentía tímido y francamente, siempre quería tener la seguridad de que el Espíritu Santo le estaba guiando. Siendo que muchas veces, dice él, no tenía dinero para el pasaje del autobús ni del tren, viajaba mucho pidiéndole a los automovilistas en la carretera que le llevaran gratis. Una vez, dice él, cuando se paró en la carretera, un caballero que viajaba en un automóvil nuevo pasó al lado de él y luego se detuvo un poco más adelante, haciéndole señas que viniera para subir a su automóvil. Este caballero le dijo que siempre observaba bien a los que pedían viaje como él antes de detenerse para llevarles. Se presentó y le dijo que era un representante viajero para ciertas compañías farmacéuticas. Le preguntó a dónde iba y el doctor McGee le dijo que iba para cierta ciudad. Y sucedió que este caballero también iba para esa misma ciudad. Así que prometió llevarle hasta allí. Pero le dijo que tendrían que detenerse en algunas farmacias en el camino para buscar pedidos. Y el doctor McGee no puso objeción a esa condición. Pues bien, viajaron y conversaron sobre todo tipo de asuntos. Pero en voz baja el doctor McGee decía, «Señor, tú sabes que yo quiero hablar con este hombre acerca de ti, pero tú tendrás que abrirme la puerta. No voy a decir nada porque si hablo, él va a creer que lleva con él algún chiflado religioso. Dame pues una oportunidad para hablarle de ti». Y así continuaron viajando y simplemente charlaban y charlaban. Por fin el caballero preguntó si le gustaría al doctor McGee manejar un poco. Y por supuesto que el doctor McGee estuvo dispuesto a manejar ese automóvil nuevo, de modo que cambiaron de posición y el doctor McGee se puso a manejar. Mientras tanto, el dueño del automóvil se sentó a su lado y se dispuso a descansar. Llegaron como a unos 70 kilómetros de la ciudad a donde iban, y al llegar allí no hablaban ya tanto. Pasaban los minutos de silencio, pero el doctor McGee seguía orando y decía, «Señor, estamos llegando a la ciudad y todavía no se me ha presentado ninguna oportunidad. Por favor, dame una oportunidad para que le pueda testificar de ti». El doctor McGee continuó diciendo que viajaron por unos 10 minutos más. Y luego, cuando menos pensaba tener una oportunidad, este hombre dijo, «¿Sabe que ayer mi esposa y yo asistimos a una iglesia?». Miró al doctor McGee, se rió, y el doctor McGee también se rió. Y luego este hombre dijo, «No asisto con mucha frecuencia a la iglesia. Ese predicador dijo una cosa bastante cómica. Dijo que Jesús vendría otra vez a la tierra. ¿Cómo le parece eso?». Y el doctor McGee le contestó y le dijo, «¿Qué era lo que pensaba en cuanto a esto?». Le dijo todo en cuanto a la primera venida del Señor Jesús y luego concluyó diciéndole lo siguiente, «La segunda venida de Cristo no tendrá ningún significado para usted sino hasta cuando se haya acercado a la primera venida de Cristo y haya aceptado lo que Él hizo por usted la primera vez que vino. Entonces tendrá un interés en su segunda venida». Este hombre, dice el doctor McGee, fue muy receptivo. Le llevó hasta el dormitorio de la universidad donde él tenía su habitación y estacionó el carro allí. Por último le dijo, «Yo quisiera verle una vez más». De modo que el doctor McGee simplemente lanzó esta pregunta, «¿Quisiera usted aceptar a Cristo como su Salvador?». Y el hombre respondió que sí, que deseaba hacer eso. De modo que le dijo que podía aceptarle allí mismo, en su carro. Entonces inclinaron las cabezas en actitud de oración. El doctor McGee oró primero y luego le pidió al caballero que orara a él. Y este hombre aceptó a Cristo Jesús allí en su carro. Ahora el doctor McGee dice, «Yo nunca habría abierto la boca si el Señor no hubiese impulsado a ese señor de alguna manera a principiar la conversación». Amigo oyente, necesitamos ser guiados por el Espíritu Santo. Y bien, aquí vamos a detenernos por hoy, amigo oyente, porque nuestro tiempo ha concluido. Que Dios continúe bendiciéndole en gran manera.
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4: En Sendas, esta es la hora.
5: 11 de la noche con 31 minutos.
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1: Once de la noche con 48 minutos.
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4: 12 de la noche, con 2 minutos.

Buenos días. Estamos iniciando, gracias a la misericordia de Dios, una nueva jornada de trabajo, con el propósito de bendecirle en los 107.3 MHz desde Matagalpa, en el corazón de Nicaragua. 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
2: En este mensaje tratamos el siguiente caso de una mujer que descargó su conciencia de manera anónima en nuestro sitio conciencia.net, autorizándonos a que la citáramos.
3: Tengo dos hijos de 18 y 20 años. Su padre murió hace 9 meses de un tumor cerebral. Durante ese tiempo tuve que salir a trabajar fuera para solventar los gastos y perdí el control con ellos. Ambos se niegan a ayudar en las labores domésticas y mi cuerpo no está saludable para hacerlo todo yo sola. El mayor ya está trabajando, pero solo da un aporte mínimo para sus gastos. Yo tengo que cubrir todo. El menor es muy buen estudiante, pero por la actitud del otro se está comportando muy mal. Ya estoy cansada de pelearle. Me surge la idea de irme y dejarlos solos en la casa para que se las arreglen solos y yo no enfermarme. ¿Qué me sugieren?
2: Este es el consejo que le dio mi esposa. Estimada amiga, ¿cuánto sentimos que su esposo haya fallecido hace apenas 9 meses? Usted no ha tenido suficiente tiempo para llorar su pérdida y eso pudiera estar afectando su salud. No hay duda de que las peleas constantes con sus hijos no contribuyen a que pueda guardar el debido luto ni a que cuide su propia salud tal como necesita hacerlo. Lamentablemente, así como en casi todos los casos, el mal comportamiento de sus hijos comenzó mucho antes de que llegaran a ser adultos. En el caso suyo, la enfermedad y muerte de su esposo sin duda hizo que fuera difícil que usted invirtiera el tiempo necesario para hacer cumplir cualesquiera reglas o disciplinas. Y como el padre de ellos estaba tan enfermo, usted seguramente justificó el mal comportamiento de sus hijos porque ellos también estaban afligidos. Nos imaginamos que a pesar de que sus hijos actualmente no ayudan en las labores domésticas, usted sigue preparándoles la comida y tal vez aún lavándoles la ropa. Al hacerse cargo de lo que necesitan, usted está permitiéndoles que la traten tal y como se les antoja. Tal como les hemos dicho a otros padres de familia, el control máximo que usted tiene es el económico. ¿Está usted costeando los estudios, la ropa y la comida de sus hijos? Sería prudente que elaborara un sistema por el que usted solo aportara económicamente cuando ellos cooperen con los quehaceres de la casa. Si se les olvida hacer lo que les corresponde, entonces usted tiene toda la razón y el derecho de negarse a ayudarlos económicamente. Pero no les diga que usted va a hacerlo a menos que esté dispuesta a llevarlo a cabo. El no hacer lo que usted dice o amenaza solo empeorará el problema. Le recomendamos que busque la manera de aprovechar cualquier oportunidad que se presente para disfrutar de un ambiente tranquilo. En sus días libres, vaya donde quiera que pueda y deje que sus hijos se las arreglen solos. Sin embargo, no les diga cuándo piensa usted volver. Lo mejor es que se mantengan esperando a que usted regrese en cualquier momento. Con eso termina lo que Linda, mi esposa, recomienda en este caso. El caso completo puede leerse con solo pulsar la pestaña en conciencia.net que dice casos y luego buscar el caso 789.
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5: Marcos, nos preguntan, ¿se debe dejar servir en la iglesia a una joven que tuvo un pasado terrible, aunque se haya convertido hace unos años y haya demostrado su cambio?
6: Claro que se debe de permitir. Dios pone en el mar del olvido nuestro pasado. Dios cubre con su sangre poderosa nuestro pasado. Dios nos ayuda a tener un mejor día, un nuevo día. Dice la Biblia, de modo que si alguno está en Cristo, nueva criatura es. Dios a esta mujer la ha hecho nueva. Olvídese usted del pasado de esta mujer. Dios ya se olvidó y nadie tiene el derecho de retomar aquellas cosas que el Señor ya olvidó. Así que usted también olvídese y ayude a esta mujer a poder crecer y a ser una gran mujer de Dios. Todos merecemos una segunda oportunidad y Dios es un Dios que da segundas, terceras, cuartas, quintas, sextas, séptimas, octavas, novenas, décimas, undécimas, dos. Le sigo. Dios nos da muchas, muchas oportunidades porque Él es un Dios grande en misericordia, rico en bondad y en favor. Es por eso que Él es tan bueno.
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0: 12 de la noche con 16 minutos.
1: Habla acerca de entregar la vida a Jesús de una u otra forma. Esto es lo que dice Francesca Battistelli. Aquí está I'm Letting Go.
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1: Mi corazón late de pie en el borde.
2: But my feet have finally left the ledge.
1: Pero mis pies finalmente han dejado la cornisa.
2: Like an acrobat.
1: Como un acróbata.
2: There's no turning back.
1: No hay vuelta atrás.
2: I'm letting go.
1: Me estoy dejando ir. De la vida que planeé para mí y mis sueños, perdiendo el control de mi destino. Se siente como que estoy cayendo y eso es lo que creo. Así que me estoy dejando ir. Esto es un gran salto de fe. Confiando y tratando de asumir el miedo a lo desconocido, más allá de mi zona de confort. Me estoy dejando ir de la vida que planeé para mí y mis sueños, perdiendo el control de mi destino. Siente como que estoy cayendo y eso es lo que creo. Así que me estoy dejando ir. Estoy en tu gravedad. Sé que tú me sostienes. No tengo temor.

0: 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Perdiendo control de mi destino. Se siente como que estoy cayendo y eso es lo que creo. Se siente como que estoy cayendo y esto es la vida para mí. 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Se siente como que estoy cayendo y esto es lo que creo. Se siente como que estoy cayendo y esto es la vida para
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1: En Sendas, esta es la hora.
2: 12 de la noche, con 31 minutos.
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1: 12 de la noche con 48 minutos.
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1: Una de la mañana con 18 minutos.
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2: 1:32
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1: Una de la mañana con 46 minutos.

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2: 2:03 p.m.
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4: Irene estaba que echaba chispas. Sus calorías emocionales habían subido hasta el límite máximo. A partir de ese momento, cualquier cosa que tuviera en sus manos podía convertirse en un arma peligrosa. De hecho, estaba decidida que apenas su esposo entrara por la puerta, lo iba a recibir a golpes. Resulta que Armando había salido el sábado en la mañana para ir con los amigos a jugar al fútbol. Pero ya eran las 5 de la tarde y aquel hombre no aparecía. La familia tenía un compromiso, era la fiesta de 15 años de la sobrina de Irene. Y allí, en el porche de la casa, estaban todos listos con sus trajes esperando por Armando. El temperamento de aquella joven mujer era muy explosivo y ese día ella estaba convencida de que tenía suficiente razón para caerle a golpes a su marido. Una hora después, una ambulancia se detuvo frente a la casa. Nadie sospechó nada, pero se sorprendieron. Algún vecino enfermo, alguien con un ataque al corazón. ¿De qué se trataba? ¡Qué tremenda sorpresa cuando los camilleros bajaron a Armando para meterlo dentro de su casa! Después del partido, viajando en el automóvil de un amigo rumbo a su casa, tuvieron un accidente y Armando se quebró las 2 piernas y un brazo. Ahora, enyesado e inmóvil, entraba en su casa acostado en una camilla. Mi apreciada amiga, señora que tienes un marido, me quiero referir a ti. Sí, a ti. Es verdad que todos los hombres, por decirlo mejor, todos los seres humanos, somos imperfectos. Todos tenemos una mancha que nos identifica por igual. Dios la llama pecado. Pero también es cierto que cada persona tiene alguna virtud que es digna de tomarse en cuenta. Yo quiero aconsejarte algo, si me lo permites. Ante las virtudes de tu esposo, sé muy bondadosa. Ante sus faltas, hazte un poquito ciega. Si todo lo que miras son defectos, fallas y males, vas a ser una persona muy triste y muy amargada. Pero como las monedas, si te das cuenta que tienen 2 caras, por lo menos harás un balance y aprenderás a vivir mejor. Pero ¿quieres vivir más que mejor? ¿Quieres disfrutar una vida abundante de amor, de paz, de gozo, de poder, de bondad, de fe, de benignidad, de humildad, de dominio propio? Entonces, busca en Jesucristo la respuesta total a todas tus necesidades. Solo en Cristo hay salvación, poder, perdón, vida abundante. Cuando Cristo entre en tu corazón, habrás recibido el poder y la sabiduría para ver, tratar y ayudar a tu esposo a ser un hombre de Dios y, por lo tanto, un hombre de hogar. No te pierdas la oportunidad de tu vida, que ahora es. Cuando Cristo entra en tu casa, te permite ver lo que los ojos ciegos del pecado no pueden llegar a ver.
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1: Dos de la mañana con 18 minutos.
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0: es tu amor que me sostiene. Cuando me siento como a punto de renunciar, cuando mi corazón duele demasiado, se siente como que hemos llegado al final, no voy a voltear y correr. Esta batalla será ganada. Cuando he hecho todo lo posible, permanezco de pie. Permanezco firme. Algunos días pierdo mi lugar. Es una lucha mantener mi fe. Pero tú estás conmigo. No estoy solo, no. Pero todo mi mundo da paso, sacudido como una ola del océano. 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Miro arriba. 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Cuando me siento como a punto de renunciar, cuando mi corazón duele demasiado, siento como que he llegado al final. No voy a voltear y correr. 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Cuando he hecho todo lo que puedo, permanezco firme. Permanezco de pie. Permanezco de pie. En tu promesa permaneceré. 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Cuando me siento como a punto de renunciar, cuando mi corazón duele demasiado, cuando se siente como que hemos llegado al final, no voy a voltear y correr. 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Permaneceré de pie. Permaneceré firme. Firme. Estaré firme de pie.
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2: En Sendas, esta es la hora.
3: 2:31 a.m.
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1: 2 de la mañana, con 46 minutos.

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5: 3 de la mañana, en punto.
6: Someone worth dying for. Alguien por el cual valió la pena morir. Aquí está Mike Shear, del inglés al español.
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6: Puede ser la esposa esperando la noche. Puede ser el hombre luchando para proveer, sintiéndote como sin esperanzas. Tal vez eres el hijo que escogió un camino deshecho. Tal vez eres la chica que piensa que terminará sola, diciéndole a Dios, ¿me puedes escuchar? Oh Dios, ¿me estás escuchando? ¿Soy más que carne y hueso? ¿Soy realmente algo hermoso? Quiero creer. Quiero creer que no soy solo un alma que vaga, que no ves y no conoces. Sí, quiero creer. Jesús, ayúdame a creer que soy alguien por quien valió la pena morir. Sé que has oído hablar de la verdad, de que Dios me ha librado. Pero piensas que eres el único al que la gracia no podría alcanzar. Entonces solo sigues preguntando. Preguntando lo que todo el mundo. ¿Soy más que carne y huesos? ¿Soy realmente algo hermoso? Sí, quiero creer. Quiero creer que no soy solo un alma que vaga, que no ves y no conoces. Sí, quiero creer. Jesús, ayúdame a creer que soy alguien por quien valió la pena morir. Sí, valió la pena hacerlo. Tú no puedes ganarlo. Sí, la cruz lo probó. Ha sido consagrado y libre de culpa. Vida tiene un propósito. ¿Y tú eres más que carne y hueso? ¿No ves que eres algo hermoso? Sí, tienes que creer. Tienes que creer. Él quiere que tú veas. Él quiere que tú veas que no eres un alma que vaga. Eso no puede ser visto y no se puede conocer. Sí, tienes que creer. Tienes que creer que eres alguien por quien valió la pena morir. Eres alguien por quien valió la pena morir. alguien por quien valió la pena morir.
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1: 3 de la mañana con 17 minutos.

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1: Se llama Two Hands. ¿Qué pasaría si tuviésemos dos manos trabajando juntas, digamos? Years of Clay, del inglés al español, en el show de la música número uno. 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
2: En Sendas, esta es la hora.
3: 3 de la mañana, con 30 minutos.
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1: Con 48 minutos.
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0: En Sendas, esta es la hora.
1: 4 de la mañana, con 3 minutos.
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4: En este mensaje tratamos el siguiente caso de una mujer que descargó su conciencia de manera anónima en nuestro sitio conciencia.net, autorizándonos a que la citáramos.
5: Tengo dos hijos de 18 y 20 años. Su padre murió hace 9 meses de un tumor cerebral. Durante ese tiempo tuve que salir a trabajar fuera para solventar los gastos y perdí el control con ellos. Ambos se niegan a ayudar en las labores domésticas y mi cuerpo no está saludable para hacerlo todo yo sola. El mayor ya está trabajando, pero solo da un aporte mínimo para sus gastos. Yo tengo que cubrir todo. El menor es muy buen estudiante, pero por la actitud del otro se está comportando muy mal. Ya estoy cansada de pelearle. Me surge la idea de irme y dejarlos solos en la casa para que se las arreglen solos y yo no enfermarme. ¿Qué me sugieren?
4: Este es el consejo que le dio mi esposa. Estimada amiga, ¿cuánto sentimos que su esposo haya fallecido hace apenas 9 meses? Usted no ha tenido suficiente tiempo para llorar su pérdida y eso pudiera estar afectando su salud. No hay duda de que las peleas constantes con sus hijos no contribuyen a que pueda guardar el debido luto ni a que cuide su propia salud tal como necesita hacerlo. Lamentablemente, así como en casi todos los casos, el mal comportamiento de sus hijos comenzó mucho antes de que llegaran a ser adultos. En el caso suyo, la enfermedad y muerte de su esposo sin duda hizo que fuera difícil que usted invirtiera el tiempo necesario para hacer cumplir cualesquiera reglas o disciplinas. Y como el padre de ellos estaba tan enfermo, usted seguramente justificó el mal comportamiento de sus hijos porque ellos también estaban afligidos. Nos imaginamos que a pesar de que sus hijos actualmente no ayudan en las labores domésticas, usted sigue preparando lavándoles la comida y tal vez aún lavándoles la ropa. Al hacerse cargo de lo que necesitan, usted está permitiéndoles que la traten tal y como se les antoja. Tal como les hemos dicho a otros padres de familia, el control máximo que usted tiene es el económico. ¿Está usted costeando los estudios, la ropa y la comida de sus hijos? ¿Sería prudente que elaborara un sistema por el que usted solo aportara económicamente cuando ellos cooperen con los quehaceres de la casa? Si se les olvida hacer lo que les corresponde, entonces usted tiene toda la razón y el derecho de negarse a ayudarlos económicamente. Pero no les diga que usted va a hacerlo a menos que esté dispuesta a llevarlo a cabo. El no hacer lo que usted dice o amenaza solo empeorará el problema. Le recomendamos que busque la manera de aprovechar cualquier oportunidad que se presente para disfrutar de un ambiente tranquilo. En sus días libres, vaya donde quiera que pueda y deje que sus hijos se las arreglen solos. Sin embargo, no les diga cuándo piensa usted volver. Lo mejor es que se mantengan esperando a que usted regrese en cualquier momento. Con eso termina lo que Linda, mi esposa, recomienda en este caso. El caso completo puede leerse con solo pulsar la pestaña en conciencia.net que dice casos y luego buscar el caso 789.
6: Quisiera que vayamos, por favor, quiero compartirles a ustedes una nueva serie, la cual voy a empezar a enseñar acerca de la fe. Pero quiero hacerle una introducción primero y después quiero llevarlo a los versículos bíblicos. Primero, quiero contarles lo que sucedió. Antes de enseñar esta serie de la fe, voy a estar hablando de cómo caminar y vivir por la fe. Pero hoy específicamente el subtítulo, los que están tomando nota, tiene que ver con la batalla de la fe. ¿Qué se siente estar en batalla por su fe? Por no dejarla, por no abandonarla, por no tirar la toalla. La tentación más grande que está pasando en el mundo, en los cristianos, en la iglesia ahora, es que tienen la tentación de tirarlo todo, de dejarlo todo, de soltar todo, parar de servir porque quiero dedicarle tiempo a la familia, porque quiero dedicarle tiempo a mí mismo. Y usamos tantas excusas y al final es falta de fe. ¿Cómo vivir con fe en los últimos tiempos? Primero, estamos viviendo en tiempos de gran sacudimiento espiritual. No lo dude, ese sacudimiento comenzó el 2020 con una pandemia. El Señor me lo habló, que venía un gran sacudir en todos los aspectos de la sociedad. Todas las cosas están siendo sacudidas en el mundo. El propósito de este sacudimiento es para despertar. Cada vez que hay un sacudimiento en nuestra vida, salud, hogar, familia, es para despertarnos espiritualmente, porque la mayoría de la gente en la iglesia está dormida. Está espiritualmente dormida. Dios te sacude para despertarte. Todo este sacudimiento tiene que ver con Cristo viene pronto, prepararnos para su regreso. Levante su mano y diga: Cristo viene pronto. El mundo está en crisis, la corrupción moral se encuentra en cada nación, la naturaleza está siendo sacudida, terremotos, tsunamis, huracanes, etc. Y estamos a punto de ver un gran colapso económico. La gente se está volviendo loca, perdiendo la razón, desmayando del miedo, enfrentando crisis que están más allá del control humano. Cada vez que viene una crisis más allá de su control, la gente no sabe qué hacer, no sabe dónde ir. Estos son tiempos peligrosos y la única llave para vencerla es la fe. Levante todo su mano y diga: la llave para vencer las crisis es la fe. En estos tiempos la fe es preciosa como el oro. Así dice la Escritura. Yo nunca he visto la fe crecer sin una crisis. Hasta que usted tuvo una crisis en su matrimonio, en su negocio, usted creció. No se queje por los problemas. Dé gracias que Dios lo está usando para crecer su fe. Cuanto más grande sea la crisis, más grande debe ser la fe que usted tiene. La medida de su fe es igual a la crisis que sobrevive. ¿Cuántos de ustedes son sobrevivientes? Somos del COVID, que podemos vencerlo, estamos vivos acá. Bueno, así es la medida de su fe. ¿Cuántos de ustedes vencieron una crisis financiera? Así es la medida de su fe. Cuando ustedes vencieron una enfermedad, que usted se enfermó, pero ahora usted está sano, levante la mano. ¿Cuántos de ustedes vencieron el miedo? Yo vencí el miedo, yo vencí la deuda, el espíritu de deuda. Entonces mi fe es la medida de lo que yo vencí. Usted no puede decir que su fe está crecida si usted no ha vencido nada. En otras palabras, usted necesita las crisis, los retos, las dificultades, los problemas, las circunstancias, para que su fe crezca. Y dice 1 Juan 5, 4, nos habla de esta fe que necesitamos en esos tiempos que vivimos. Ya no se puede vivir con la misma medida de fe que teníamos hace 5 años. Hace un año ya no podemos vivir así, porque las circunstancias y los problemas son más grandes, cada día son más grandes. Entonces necesitamos una medida de fe, porque todo lo que es nacido de Dios, vamos a leerlo todo, 1, 2, 3, go. Esta es la victoria que ha vencido al mundo. ¿Qué ha vencido al mundo? Dile que está al lado del enemigo, quiere robar tu fe. Porque si roba su fe, usted pierde todo. La casa, el carro, el trabajo, el crédito, todo, la salud, todo eso lo puede recuperar. Y también la fe, pero si le roba la fe, le roba todo lo que hace que recupere todo el resto. Por eso el enemigo está detrás de tu fe. Y Lucas capítulo 22, versos 31 y 32, Pedro va a ser tentado. Y Pedro le dice: Señor, yo nunca voy a traicionarte. Yo nunca te voy a abandonar. Yo nunca, Señor, voy a hacer nada de eso. Y le contesta. Y dijo también el Señor: Simón, Simón, he aquí, Satanás me ha pedido para zarandearte como trigo. En otras palabras, para sacudirte. Va a sacudir y va a probar tu corazón. Te va a sacudir, te va a tentar. Dice, verso 32. Satanás me ha pedido sacudirte, zarandearte en tu salud. Cristo nunca le dice, y oro para que Satanás no lo haga, sino que le dice: pero yo he rogado por ti. En otras palabras, yo no ruego para que no te vengan los problemas. Yo no ruego para que no te vengan las dificultades, que el Satanás no te sacuda. Yo lo que ruego o oro es que tu fe no falte. Y una vez que pasaste ese problema y confirma y vuelto, vas a confirmar tus hermanos. Si tú pasaste la prueba y sobreviviste al problema de la enfermedad, vas a regresar a otro que esté enfermo y oras por esa persona. Y vuelvo a dar fortaleces al hermano, porque ya pasaste una crisis, ya puedes darle con autoridad. Cuando la profeta Glenda fue y tuvo una visitación al cielo, ella vio y miraba cómo miles traían los escudos de la fe de la tierra, los ángeles. Miles de ángeles venían con escudos al cielo. Y al Señor ella lo miraba orando. Y le dijo: Señor, ¿por qué traen los escudos de fe los ángeles a la tierra? Dijo: porque mis ministros y mis pastores, mis creyentes, ya no están viviendo por fe. Están usando el internet para buscar información, para buscar soluciones a sus problemas, pero no creen por la fe. Y le dijo: todos esos ángeles que están devolviendo esos escudos de la fe, la están devolviendo porque el pueblo no quiere vivir por fe. Todo en la vida es por fe. Entonces, después de COVID-19, solo aquí en Estados Unidos, 40 millones de cristianos que asistían a la iglesia ya no están viniendo más a la iglesia. ¿Por qué? Porque ocurre un apartarse de la fe. Miren lo que dice 1 Timoteo, capítulo 4, verso 1. En este tiempo de vivimos, no solamente es un tiempo de sacudimiento en la salud, en todas las áreas, pero el Espíritu dice claramente que en los postreros días se apostatarán de la fe. ¿Qué significa apostatarán? Se van a distanciar, se van a apartar de verdades que un día creyeron y ahora ya no creen. Un día abrazaron ciertas verdades como la paternidad, como la salud, como la prosperidad, como la liberación. Y un día creyeron eso, pero ahora lo niega. ¿Cómo es posible que alguien que estuvo en el Rey Jesús niegue que Dios es Padre? ¿Cómo es posible que alguien puede negar que el Señor libera cuando el Señor te liberó? Eso solo puede ser una persona que apostató, que se distanció de la fe, que se apartó de la fe, escuchando a espíritus engañadores y doctrina de demonios. Verso 2. Y es por la hipocresía de mentirosos que, teniendo cauterizada la conciencia, se han apartado de Dios, prohibirán casarse, etcétera, etcétera. Y da todo esto. Entonces, estos millones que se están yendo, muchos se van porque se distanciaron. La apostasía o el apartarse o el desertar de la fe en Cristo no es solamente por doctrina de demonios, sino que poquito a poco el diablo te va sacando. Venías todos los domingos a la iglesia, ahora vienes dos domingos al mes. Orabas todos los días, ahora oras dos veces a la semana. Entonces gradualmente te va robando ese amor, esa pasión. Antes venías a la iglesia con más expectativa y ahora vienes con menos. O sea que el diablo sutilmente te empieza a sacar y te empieza a quitar hermanos que te hablan la verdad. Te empiezan a añadir gente que te abra chisme porque quiere meterte algo en la cabeza, quiere meterte veneno en la cabeza. Hay gente que se apartó, apostataron, ya ese pecado es imperdonable. Gente que apostató y se fue de la fe. Pero hay otros que simplemente su fe menguó, se achicó, se echó para atrás. Y le voy a contar una de esas personas quién fue. No se lo diga a nadie, por favor, pero ese fui yo. Cuando iba a comenzar la serie, el Señor me dijo: hay muchas áreas de tu vida que tú retrocediste. No estamos hablando de apostatar, sino que mi fe menguó. Lo que antes para mí creer en la finanza, 2-3 millones de dólares, era fácil. Y de repente comienzo ya como a tomarme, como que se me hace más difícil. Antes para ver un milagro, en muchas áreas Dios me empezó a mostrar. Entonces lo que hice primero fue pedir perdón a Dios y arrepentirme, porque hay áreas de nuestra vida que nosotros comenzamos a disminuir en nuestra fe. ¿Sabes cómo sabes que estás disminuyendo tu fe y estás retrocediendo? Que estás haciendo lo mismo y esperas diferente resultado. Siempre das los 5 pesos de ofrenda o el dólar de ofrenda, pero te puedes gastar $200 en zapatos. Entonces tu fe no la estás ejercitando. Aún en mi ofrenda tenemos que salir de estar estancado. Por eso cuando venga Cristo, Él hace esta pregunta: ¿va a encontrar el Hijo del Hombre fe en la tierra cuando Él venga? Porque tanta gente se aparta, millones se están apartando, y eso tiene que ocurrir antes de que Él regrese. Ahora, el aumento de la inteligencia artificial permitirá que las personas puedan obtener todo lo que quieren sin necesidad de ejercitar su fe. Se lo explico. Estaba viendo un estudio de la inteligencia artificial y dicen ellos que en el futuro ellos pueden crear una inteligencia donde no necesiten médicos, donde solamente van y le dicen lo que es, le dan la solución. Dos, dicen hasta pueden crear órganos. Ya están todo esto haciéndolo de tal manera que ya la inteligencia artificial no lo deja pensar a usted. Mándale una carta a mi esposa en mi cumpleaños: querida por Silapia. Y dice: wow, para usted suena bien, pero ahí no hay corazón. Y la inteligencia artificial va a ser por nosotros donde necesitemos menos de creer en Dios. Y va a haber un momento que la fe va a ser una comodidad, va a ser una mercancía tan escasa en la tierra. Encontrar gente, hombres y mujeres de fe. Esas personas se apartaron de la verdad y vuelven atrás del pecado donde salieron, y su condición es terrible. Esa gente que se apartó de esas verdades, ahora están bebiendo, ahora están fumando, ahora volvieron a la depresión, ahora volvieron a los problemas familiares, ahora volvieron a todo de donde salieron, porque se van distanciando. Su fe en Cristo va disminuyendo. Entonces Pablo le dice acá: vienen grandes tiempos de apostasía. Pero primero, Hebreos capítulo 10 verso 32. Esta es la introducción. Vamos a leer todos acá y le voy a dar un trasfondo del libro de los Hebreos. Los Hebreos eran hebreos cristianos de ese tiempo y se convirtieron a Cristo, pero ellos estaban siendo perseguidos por su fe en Cristo. Les quitaban las casas, les quitaban la herencia, los quitaban de la comunidad hebrea, del trabajo, los botaban, no les daban trabajo y literalmente los estaban matando. Entonces Pablo, el autor del libro de los Hebreos, les escribe porque son personas que estaban sufriendo, y llegaron un momento, ellos estaban confesando la palabra, creyendo la promesa, creyendo lo que Dios le había dicho. Sin embargo, estaban cansados, estaban desanimados. Dijeron: ¿vale la pena estar creyendo? Tengo tantos años y no pasa nada. Oro, ayuno y no pasa nada. Entonces ellos estaban desanimados. Pablo les escribe y Pablo les dice, vamos a leerlo todo, 1, 2, 3, go. Pero atraed a la memoria los días pasados, en los cuales después de haber sido iluminado, esto es, después de que ustedes la palabra de Dios los iluminó, vino sobre ustedes, sostuvisteis un gran combate de padecimiento. Cada vez que Dios le da una palabra, una promesa, a través de la escritura, a través de un profeta, a través de mí, el diablo se desata. Porque dice, después de que recibiste esa palabra y te iluminó tu mente, se desató un gran combate, una batalla terrible. Por una parte, ciertamente, con vituperios, vamos a leerlo, y tribulaciones, fuiste hechos espectáculo. Eras el show de la gente. La gente se reía. Tú eres cristiano. ¿Y por qué Dios no te contesta? ¿Por qué Dios no sana a tus hijos? Si tú le sirves, si tú siembras, si tú oras, si tú ayunas, y mira a tus hijos rebeldes. Y dicen, ustedes se volvieron el espectáculo. Por otra parte, llegaste a ser compañeros de los que estaban en una situación semejante. Muchos de ustedes, su fe empezó a menguar, su fe empezó a retraerse. ¿Por qué? Porque ustedes dicen, he orado, he ayunado, he creído y no veo el rompimiento. Entonces como que se desanimó, tiró la toalla. Y también compadeciste del despojo de vuestros bienes. Le estaban quitando su casa. Ustedes compisieron de los despojos y sufriste con gozo, sabiendo que tenéis vosotros una mejor y perdurable herencia en los cielos. Perdieron su casa, perdieron su carro, pero dice, ustedes tienen otra cosa más grande que la herencia en los cielos. Verso 30, pero no perdáis vuestra confianza. Otra manera es, no pierdan su fe. Han perdido, han orado, han sembrado, han ayunado, pero dice, no pierdan la confianza. Hay muchos de ustedes que has ayunado, has orado y no has visto el rompimiento. Y Dios te dice, no pierdas tu fe, tu confianza, tu seguridad. No la pierdas, que tiene grande galardón. El día de pago viene para ti. En otras palabras, Dios dice, vale la pena esperar, porque viene el día de pago. Eso le dice a los Hebreos. El verso 37 dice, ¿por qué es necesario la paciencia? Para que, habiendo hecho la voluntad de Dios, obtengáis la promesa. Verso 37, pero a un poquito, dile a que está al lado, un poquito, el que ha de venir vendrá y no tardará. Tu recompensa no tardará. Tus oraciones vienen en camino. Hay alguien que responde por fe y diga, viene en camino. Tu respuesta viene en camino. Dice, pero no pierda la confianza. No se eche para atrás. Siga creyendo. Siga agarrado de la promesa. Levante la mano y diga, agarro la promesa. Creo la promesa. Coraba. Entonces le recuerda y le dice, mas el justo vivirá por fe. Y la palabra vivirá en el griego es la palabra chayá. Y la palabra chayá significa vivir todos los aspectos de la vida. Vivir por fe no es solamente como una emergencia, un kit de emergencia. cuando usted le duele el pie, cuando usted tiene un problema en matrimonio, cuando usted perdió el trabajo, cuando el negocio no se le dio. No, vivir por fe es todos los aspectos de la vida. Usted come por fe, usted se alimenta por fe. Hoy tenemos que comer por fe, porque la comida está mala, está contaminada. Tenemos que vivir por fe, caminar por fe, dormir por fe. No se puede dormir si no se duerme por la fe. Y dice: el justo vivirá por su fe, y si retrocediere. En otras palabras, eso no es un asunto de un día, es un estilo de vida. Levantarse, yo predico por fe. ¿Qué significa eso? Si yo lo que estoy predicando, yo estoy creyendo que lo que yo predique le va a cambiar a usted. Yo estoy creyendo que su fe se vuelve a levantar. Yo estoy creyendo que vuelve usted a creer como creía antes. Y se retrocediere, no agradará mi alma. En otras palabras, el que echa para atrás, dice, no va a agradar mi alma. Dios dice, si tú te estás echando para atrás en lo que creías antes y ahora te estás dando, eso no me agrada. Dios te dice, tú estabas creyendo por la sanidad de tu cuerpo, tú estabas creyendo por la liberación de tu familia, tú estabas creyendo por la salvación de tu casa, tú estabas creyendo por un trabajo, tú estabas creyendo por un negocio millonario, y ahora te estás echando para atrás. Y dice, pero el que se echa para atrás, el que empieza a volver para atrás, dice, pero nosotros no somos de los que retroceden para perdición. Día, no soy de los que retroceden para perdición, sino de los que tienen fe para preservación del alma. ¿Qué significa esto? Significa que Dios dice, si empiezas a volverte en tu fe, lo que antes creía, ahora te cuesta creerlo, ahora estás volviéndote para atrás. Antes se te hacía fácil. Hay gente que le hacía fácil creer en sanidad, pero le costaba creer en finanzas. Hay otros que creen en las finanzas como un toro, la creen así, pero cuando se trata del dolor de cabeza, la aspirina es primero antes de Dios. Porque no tienen la fe, retrocedieron en la fe para milagro. La fe tiene que estar tomando territorio. La fe nunca retrocede. El que no está viviendo en fe está echando para atrás. El que está viviendo en fe está tirando para adelante. Y dice, yo soy de los que no retroceden. No somos de los que retrocedemos. Usted no puede volver a la depresión. Usted no puede volver al pasado. Usted no puede volver a la borrachera. Usted no puede volver al adulterio. Usted no puede volver al pecado. Usted no puede volver a la tristeza. Usted no puede volver, porque usted no es de los que retrocede. Usted va para adelante. Y Pablo le habla a estos hebreos, como los 40 millones de americanos que perdieron su fe, se cansaron. Y hay muchos de ustedes que están acá que tiraron la toalla. No de apostatar, sino el caso suyo fue que, como dijo, ya vale la pena estar esperando. Y Dios dice, hay un gran galardón. No te pierdas, que el día del pago ya está bien. Y entonces le habla a Timoteo, que también era un joven y estaba teniendo problemas con su fe y tenía miedo. Y le dice a Timoteo, Timoteo, yo quiero decirte algo. Tú eres joven, léalo conmigo. 1, 2, 3. Pelea la buena batalla de la fe. Dile al que está al lado, pelea la buena batalla de la fe. Pelea, lucha. Echa mano de la vida eterna, la cual fuiste llamado habiendo hecho una buena profesión. La palabra profesión es confesión. Confiesa, la fe cree. Creí, por lo cual hablé. Si estás creyendo algo, de eso vas a hablar todo el tiempo. Si estás creyendo por un milagro en tu cuerpo, vas a estar diciendo, yo lo creo. Por la llaga de Cristo, yo he sido curado. Estás creyendo por la finanza, Señor, yo lo creo. Millones de dólares vienen para financiar la cosecha. Lo que cree, creí, por lo cual hablé. Empieza a declarar, creo finanza, creo salud, creo salvación por mi casa. Toca al que está y dile, hey. Echa mano. Mire qué palabra. Pelea la buena batalla de la fe. Y mire lo que significa esa palabra pelea. Muchos pensamos que pelea dice, no, pelea, pastor, no puede ser tan agresivo. Hay un falso concepto que representa la vida de la fe como un camino de rosas.
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1: En Sendas, esta es la hora.
2: 4:32 PM.
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2: 5 de la mañana, con un minuto.
3: Hoy renuevo mi esperanza mientras repito esa promesa de Jesús. En el mundo tendréis dificultades, pero ánimo, yo he vencido al mundo. Juan 16:33.
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5: Hola, hola, ¿qué tal, amigos? Un saludo cariñosísimo. Yo soy Norma Pinzón, dándole la más cordial bienvenida a este tu programa, Pildoritas y Reflexiones. Para tu corazón, para tu alma, para tu espíritu, ¿cómo están? Espero que estén listos a tener este hermoso tiempo de quietud, de reflexión, de ministración. Que prepares tu mente y tu corazón para que el Señor nos hable de esa manera especial como Él lo sabe hacer. Como siempre lo hago, saludo a toda esta hermosa audiencia, como son ustedes, que se conectan al sistema satelital de CBC La Voz a través de la internet www.cbclavoz.com, a través de los diferentes afiliados a MFM en toda América Latina, llegando hasta España, y también las aplicaciones que puedes descargar en tu teléfono, en tu tableta, o escuchar programas que han salido al aire a través de la página de Pildoritas y Reflexiones. Así que todo listo, ustedes que se encuentran allá, yo que estoy frente a este micrófono, gracias a Papá Dios, que nos renovó el contrato de vida, lista la música, lista las reflexiones y nuestro director y productor, la dulce presencia de nuestro Señor Jesús. Comenzamos con este tema musical que dice: Grande es el Señor. Abiel Mir da la apertura musical a nuestro programa de hoy. Bienvenidos.

Grande es el Señor. Este tema musical en la voz de Abiel Mir, que nos daba la bienvenida. Pon el plan de Dios a funcionar, se llama esta reflexión. Filipenses 3, 12, 13 dice: no quiero decir que ya llegué a la perfección en todo, sino que sigo adelante. Estoy tratando de alcanzar esa meta. Me olvido del pasado y me esfuerzo por alcanzar lo que está adelante. Mi esposa y yo, cuenta Max Lucado, pasamos 5 años en un equipo misionero en Río de Janeiro, Brasil. Nuestros primeros 2 años fueron improductivos y fútiles. Los gringos solíamos ser más que los brasileños en la reunión. Lo más frecuente era que volviera a casa frustrado. Así que le pedimos a Dios otro plan. Oramos y releímos las epístolas. Especialmente nos enfocamos en Gálatas. Se me ocurrió que estaba predicando una gracia limitada. Cuando comparé nuestro mensaje del Evangelio con el de Pablo, vi la diferencia. Las suyas eran buenas noticias de alto octanaje. Las mías eran legalismo agrio. Así que como equipo decidimos enfocarnos en el Evangelio. En mi enseñanza hice mi mejor esfuerzo por proclamar el perdón de pecados y la resurrección de los muertos. Vimos un cambio inmediato. Bautizamos a 40 personas en 12 meses. Bastantes personas para una iglesia de 70 miembros. Dios no había terminado con nosotros. Solamente necesitaba poner el pasado en el pasado y poner el plan de Dios a funcionar. No pases otro minuto en el pasado. Pídele a Dios su plan. Pon el plan de Dios a funcionar. Pildoritas y reflexiones para tu corazón, para tu alma, para tu espíritu.

Enrique Cabrera Cinti, con riesgo de caerse. Primera de Corintios 10, 12 dice: así que el que piensa estar firme, mire que no caiga. Cuando mi amiga Elaine se recuperaba tras una caída tremenda, un empleado del hospital le colocó una pulsera de color amarillo brillante que decía: riesgo de caída. La frase quería decir que debían tratarla con cuidado, que ella quizá no tenía buen equilibrio y que la ayudaran a ir de un lugar a otro. En 1 Corintios 10 encontramos una advertencia parecida para los creyentes. Echando un vistazo a sus antepasados, Pablo veía la tendencia del hombre a caer en pecado. Los israelitas se quejaron, adoraron ídolos y tuvieron relaciones inmorales. Todo esto entristeció a Dios. Entonces permitió que sufrieran las consecuencias de sus errores. Sin embargo, el apóstol dijo: estas cosas les acontecieron como ejemplo y están escritas para amonestarnos a nosotros. Así que el que piensa estar firme, mire que no caiga. Es fácil creer erróneamente que hemos superado un determinado pecado. Y aunque hayamos admitido nuestro problema, lo hayamos confesado, arrepentido y nos hayamos comprometido a obedecer al Señor, la tentación puede aparecer. Dios hace posible que no volvamos a caer dándonos una salida. Depende de nosotros que aceptemos esa vía de escape. Las grandes tentaciones suelen aparecer después de grandes bendiciones, con riesgo de caerse. Pildoritas y reflexiones. Y vamos con Alejandra y este tema que dice: a ver, ¿cómo te lo explico?

A ver, ¿cómo te lo explico? Alejandra, compartiendo con nosotros aquí en Pildoritas y Reflexiones. No deslizarse. Dice Hebreos 2:1. Es necesario que con más diligencia atendamos a las cosas que hemos oído, no sea que nos deslicemos. Al final de un semestre escolar, cuenta esta reflexión, mi esposa y yo fuimos a buscar a nuestra hija a la escuela, que se encontraba a 100 kilómetros. A la vuelta nos desviamos para comer algo en un restaurante sobre la playa, desde donde observábamos los barcos en la costa. En general están anclados para evitar que se vayan a la deriva, pero noté que uno estaba libre y que lentamente se deslizaba hacia el medio del mar. Camino a casa reflexioné sobre la advertencia a los creyentes en el libro de Hebreos. Por tanto, es necesario que con más diligencia atendamos a las cosas que hemos oído, no sea que nos deslicemos. Tenemos una buena razón para mantenernos cerca. El autor explica que aunque la ley mosaica era confiable y requería obediencia, el mensaje del Hijo de Dios es superior. Nuestra salvación es tan grande en Jesús que no deberíamos descuidarla. Al principio no notamos que estamos deslizándonos en nuestra relación con Dios, porque sucede de manera gradual. Sin embargo, pasar tiempo con el Señor orando y leyendo su palabra, confesarle nuestros pecados e interactuar con otros creyentes puede ayudarnos a permanecer anclados en Él. Si permanecemos en comunión con Dios, Él nos sustentará y evitará que nos deslicemos. Para no alejarte de Dios, permanece anclado a la roca, conectados a Él, así como Él nos dijo: separados de mí, nada podemos hacer. Una vez escuché al pastor Silvano Espíndola decir que ese enfriamiento es paulatino y por eso el Señor aborrece los tibios. Él dice frío o caliente, no tibio. Y dice que en una carretera en Argentina, no me acuerdo bien la ciudad, vas con el mar a mano derecha y cuando menos piensas, el mar está a mano izquierda. Es una curva tan sutil que no percibes en qué momento fue la curva y en qué momento el mar cambió de lugar. Y ese ejemplo es perfecto cuando tú te vas enfriando, dejas de orar, dejas de leer la palabra, dejas de congregarte. Y sabes, allí logró el enemigo cumplir su propósito, y es alejarnos de la presencia de Dios y alejarnos del camino de Dios y alejarnos del propósito que Papá Dios tiene en tu vida. No deslizarse, o frío o caliente, nunca tibio. Pildoritas y reflexiones.

0: 5 de la mañana con 27 minutos.
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1: En Sendas, esta es la hora.
2: 5:32
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Eres mi refugio, Paulina Aguirre, compartiendo con nosotros aquí en Pildoritas y Reflexiones. Si acabas de llegar a nuestra sintonía, qué bueno saber que te has unido a nuestra gran familia de CBC La Voz de Pildoritas y Reflexiones. Gracias por reportar sintonía, gracias por escribirme a través del Facebook de nuestro programa Pildoritas y Reflexiones con Norma Pinzón, el oficial. Allí publico cosas para que tú le coloques que te gusta, que lo compartas con tu gente y que también me puedas saludar a través de nuestro Facebook. Y también a la gente que se ha tomado el tiempo de escribirme un correo electrónico, también se los agradezco muchísimo. Y esta reflexión se llama Cuando Dios habla. Primera de Corintios 2:12 dice: hemos recibido el Espíritu para que sepamos lo que Dios nos ha concedido. Hace poco, cuenta esa reflexión, mi yerno le explicaba a mi nieta que podemos hablar con Dios y que Él se comunica con nosotros. Cuando le dijo que a veces Dios nos habla a través de la Biblia, ella respondió sin vacilar: bueno, a mí nunca me dijo nada. Jamás escuché que Dios me hablara. Es probable que casi todos estemos de acuerdo con mi nieta si pensamos que Dios se comunica con nosotros mediante una voz audible que nos dice: vende tu casa y vete a cuidar huérfanos en un país lejano. En realidad, decir que Dios habla es algo muy diferente. Lo oímos al leer la Escritura. Lo oímos a través de una predicación. Él se revela de muchas maneras. Habla a nuestro corazón. La Biblia explica que Dios nos ha hablado por el Hijo, Jesús, el cual es el resplandor de su gloria y la imagen misma de su sustancia. La Escritura nos muestra cómo encontrar la salvación en Jesús y vivir de una manera que a Él le agrade. Además, tenemos al Espíritu Santo. En 1 Corintios 2:12 leemos que el Espíritu se nos dio para que sepamos lo que Dios nos ha concedido. ¿Cuánto hace que no escuchas a Dios? Habla con Él y escucha al Espíritu, quien nos revela a Jesús mediante su palabra. Dice que nos lleva a toda verdad. Sintoniza tu oído a las cosas maravillosas que el Señor quiere decirte. Dios habla a través de su palabra cuando dedicamos tiempo a escuchar. Cuando Dios habla. Pildoritas y reflexiones para tu corazón, para tu alma, para tu espíritu.

Chris Baker es una artista que transforma símbolos de dolor y esclavitud en obras de arte. Muchos de sus clientes eran integrantes de pandillas y víctimas de tráfico humano, que fueron marcados con símbolos y códigos de identificación. A través de un tatuaje, Chris transforma esas marcas en obras de arte. Jesús hace en el alma lo que Chris Baker hace en la piel. Nos toma tal cual somos y nos transforma. La Biblia declara que si alguno está en Cristo, nueva criatura es. Las cosas viejas pasaron, he aquí, todas son hechas nuevas. Antes de conocer a Jesús, nos dejamos llevar por nuestros deseos. Cuando nos arrepentimos y empezamos a caminar con Cristo, las pasiones y los pecados que dominan nuestra vida quedan atrás y se desvanecen a medida que somos transformados. Y todo esto proviene de Dios, quien nos reconcilió consigo mismo por Cristo. De todos modos, la vida como una nueva criatura no siempre es fácil. Puede llevar tiempo deshacer viejos hábitos y romper con ideas que eran fundamentales para nuestra vieja vida. Pero con el tiempo, el Espíritu obra en nosotros, nos fortalece y nos ayuda a entender el amor de Cristo. Como hermosas nuevas criaturas de Dios, tenemos la libertad de dejar atrás el pasado. Para disfrutar el futuro, acepta que Dios perdone tu pasado y perdónate tú también. Pildoritas y reflexiones para tu corazón, para tu alma, para tu espíritu.

Cuando los desastres golpean, el espíritu humano responde por medio de extenderle una mano a los afectados. La gente hace fila para donar sangre. Millones de dólares son donados para ayudar a las víctimas y sus familias. Los equipos de rescate trabajan durante horas interminables. Pero el esfuerzo más esencial es acompañado de otro equipo valiente. Tu tarea, guardar y ceñir el mundo con oración. Los que oran mantienen vivas las llamas de las vigilias de la fe. En su mayoría ni siquiera conocemos sus nombres. Tal es el caso de alguien que oró un día hace mucho tiempo. Su nombre no es importante. Su aspecto es inmaterial. Su género no tiene importancia. Su título es irrelevante. Es importante no por quién era, sino por lo que hizo. Acudió a Jesús de parte de un amigo. Su amigo estaba enfermo y Jesús podía ayudar. Y alguien necesitaba acudir a Jesús. Así que alguien fue. Otros cuidaron del hombre enfermo de otra manera. Otros trajeron alimentos. Otros suministraron tratamiento. Y aún otros consolaron a la familia. Cada papel fue crucial. Cada persona fue útil. Pero ninguno fue más vital que el que acudió con Jesús. Juan escribe, así que las dos hermanas le mandaron decir a Jesús con alguien, Señor, tu estimado amigo Lázaro está enfermo. Alguien llevó la petición. Alguien recorrió el camino, alguien fue a Jesús de parte de Lázaro, y como alguien fue, Jesús respondió. Que seas tú ese alguien. La oración, como lo he dicho otras veces, es ese vallado de protección. Nosotros oramos o el Señor nos pone carga en el corazón por alguien, o nos trae a la mente alguien que hace tiempos no vemos. No pases por alto esto. Jesús está poniéndotelo en el corazón o en tu mente para que intercedas, para que ores por esa persona. Yo digo que de los ministerios más importantes que hay es ese ministerio de intercesión. Es crear un vallado de protección sobre nuestras vidas, sobre nuestras ciudades, nuestros países, sobre nuestros hijos, nuestros esposos, nuestros nietos, nuestras finanzas. Tenemos que interceder por nuestros hermanos enfermos, por los que sufren, por esas calamidades que nos enteramos en los noticieros, países o ciudades que están en conflictos. Oremos los unos por los otros, como buenos hermanos de la fe. Pildoritas y reflexiones.

Será la voz de Tito Morales. Brilla. ¿Serás tú alguien? Salmo 77:2. Al Señor busqué en el día de mi angustia.

0: de rodillas. Y entramos ya a la recta final de este programa diciéndoles gracias por habernos acompañado en otra edición de Pildoritas y Reflexiones. Regala una sonrisa que no te cuesta nada y haces felices a los que te rodean. Te mando el abrazo tierno de osito cariñoso para ti. Y por favor, visita nuestro Facebook de Pildoritas y Reflexiones con Norma Pinzón, el oficial, y escríbeme un correo electrónico pildoritas@cbclavoz.com, pildoritas@cbclavoz.com. Te esperamos en la próxima edición. No nos falles, por favor. Chao, chao.
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1: 6 de la mañana, con un minuto.
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3: Irene estaba que echaba chispas. Sus calorías emocionales habían subido hasta el límite máximo. A partir de ese momento, cualquier cosa que tuviera en sus manos podía convertirse en un arma peligrosa. De hecho, estaba decidida que apenas su esposo entrara por la puerta, lo iba a recibir a golpes. Resulta que Armando había salido el sábado en la mañana para ir con los amigos a jugar al fútbol. Pero ya eran las 5 de la tarde y aquel hombre no aparecía. La familia tenía un compromiso, era la fiesta de 15 años de la sobrina de Irene. Y allí, en el porche de la casa, estaban todos listos con sus trajes esperando por Armando. El temperamento de aquella joven mujer era muy explosivo y ese día ella estaba convencida de que tenía suficiente razón para caerle a golpes a su marido. Una hora después, una ambulancia se detuvo frente a la casa. Nadie sospechó nada, pero se sorprendieron. Algún vecino enfermo, alguien con un ataque al corazón. ¿De qué se trataba? ¡Qué tremenda sorpresa cuando los camilleros bajaron a Armando para meterlo dentro de su casa! Después del partido, viajando en el automóvil de un amigo rumbo a su casa, tuvieron un accidente y Armando se quebró las dos piernas y un brazo. Ahora, enyesado e inmóvil, entraba en su casa acostado en una camilla. Mi apreciada amiga, señora que tienes un marido, me quiero referir a ti. Sí, a ti. Es verdad que todos los hombres, por decirlo mejor, todos los seres humanos, somos imperfectos. Todos tenemos una mancha que nos identifica por igual. Dios la llama pecado. Pero también es cierto que cada persona tiene alguna virtud que es digna de tomarse en cuenta. Yo quiero aconsejarte algo, si me lo permites. Ante las virtudes de tu esposo, sé muy bondadosa. Ante sus faltas, hazte un poquito ciega. Si todo lo que miras son defectos, fallas y males, vas a ser una persona muy triste y muy amargada. Pero como las monedas, si te das cuenta que tienen dos caras, por lo menos harás un balance y aprenderás a vivir mejor. Pero ¿quieres vivir más que mejor? ¿Quieres disfrutar una vida abundante de amor, de paz, de gozo, de poder, de bondad, de fe, de benignidad, de humildad, de dominio propio? Entonces, busca en Jesucristo la respuesta total a todas tus necesidades. Solo en Cristo hay salvación, poder, perdón, vida abundante. Cuando Cristo entre en tu corazón, habrás recibido el poder y la sabiduría para ver, tratar y ayudar a tu esposo a ser un hombre de Dios y, por lo tanto, un hombre de hogar. No te pierdas la oportunidad de tu vida, que ahora es. Cuando Cristo entra en tu casa, te permite ver lo que los ojos ciegos del pecado no pueden llegar a ver.
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1: Las riquezas que amontona el mentiroso se desvanecen como el humo, son una trampa mortal. La violencia destruye a los malvados porque se niegan a hacer justicia. Quien mal se comporta lleva una vida difícil. Quien vive honradamente lleva una vida sin problemas. Más vale vivir en un rincón del patio que dentro de un palacio con una persona peleona. El malvado solo piensa en el mal, y hasta con sus amigos es malvado. He leído lo que dice la Santa Biblia en el libro de Proverbios capítulo 21, versículos desde el 6 hasta el 10. Hola amigos, soy Donizetti Barrios y les doy una cordialísima bienvenida a Promesas de Dios. Un abrazo fraternal, rompecostillas para cada uno de ustedes. Gracias por estar en nuestra sintonía en este día. Gracias por contarle a otras personas acerca de este programa y cómo lo pueden escuchar. Muchas gracias por llamarnos o por escribirnos y comentarnos con detalles de qué forma, de qué manera, cuándo, dónde, qué tema les ha ayudado a ustedes a mejorar como seres humanos. Gracias por compartirnos con detalles cómo este espacio les está aprovechando. Y en cuarto lugar, gracias por orar por nosotros cada día, porque cada que conversa con Papá Dios, usted le pide por nosotros y por nuestras familias, y eso es algo de verdad que se lo agradecemos profundamente. Iniciamos nuestro espacio en este día dando gracias a Papá Dios. Saludo primero a los oyentes que en este día nos están escuchando en República Dominicana. Un abrazo fraternal para todos ellos. Gracias por la sintonía. Bien, les decía que vamos a iniciar nuestro espacio dando gracias a Papá Dios, y en esta oportunidad le vamos a dar gracias a Papito Dios por ser lento. Sí, escucharon bien. Suena gracioso. Oye, Donny, ¿cómo le vas a dar gracias a Papá Dios por ser lento? Sí, la Biblia dice. Por ejemplo, en el Salmo 86:15 dice, «Mas tú, Señor, Dios misericordioso y clemente, lento para la ira y grande en misericordia y verdad». El Salmo 103, versículo 8, repite que Él es lento para la ira y grande en misericordia. El Salmo 145, 8 dice, «Clemente y misericordioso es el Señor Dios, lento para la ira y grande en misericordia». ¿Qué sería de nosotros si Dios se prendiera como un fosforito, que se enoja rapidísimo? ¡Ay, qué bueno que el Señor es lento para la ira! Por eso es que no nos ha destruido. Gracias, Señor, por tanta misericordia, por demorarte tanto en enojarte con nosotros. Gracias, Señor. Vamos a decírselo. Papito Dios, de verdad muchas gracias. ¿Qué sería de nuestra existencia si tú fueras un Dios irascible, que se enoja facilito, un Dios combustible que con nada se prende? ¡Ay, Señor! No quedaría rastro de nosotros. Gracias por ser lento para la ira, por ser grande en misericordia, por tenernos paciencia. Gracias, Señor, por tanta bondad. De todo corazón te lo agradecemos. En el nombre de Jesús. Amén.

excusa es el artículo manufacturado más improductivo que existe. Cuando se trata de excusas, el mundo está lleno de grandes inventores. Algunas personas pasan la mitad de su vida diciendo lo que van a hacer y la otra mitad explicando por qué no lo hicieron. Una excusa es la prueba de que hizo lo que no hizo, para que otros crean que no hizo lo que hizo. Usted puede fracasar muchas veces y no ser un fracasado hasta que comienza a culpar a otra persona. Nuestros propios errores fracasan en la misión de ayudarnos cuando culpamos a otras personas por ellos. Cuando usted usa excusas, está renunciando a su poder de cambiar. Usted trata bien a otros cuando no los culpa por cualquier cosa que está realmente mal con sí mismo. No se preocupe de quién alaba, pero tenga cuidado de quién culpa. Una frase de Edmund Gosse. Usted puede caer muchas veces, pero no será un fracasado hasta que diga que alguien lo empujó. Si puede encontrar una excusa, no la use. La mayoría de las personas fracasadas son expertas haciendo excusas. Siempre hay suficientes excusas disponibles si usted es lo suficientemente débil como para usarlas. El mundo no tiene cabida para todas las excusas poco convincentes que existen. Siempre es más fácil encontrar excusas que tiempo para hacer las cosas que no queremos hacer. Así que, encuentra una forma de hacer algo, no una excusa. No hay excusa para un ser humano que está lleno de excusas. Cuando comete un error y luego da una excusa por él, ha cometido dos errores. Fíjese en esta verdad. El zorro le echa la culpa a la trampa, no a sí mismo. Una frase de Blake. No hable como lo haría un zorro. Nunca se queje y nunca explique. Admitir un error aclara las cosas y prueba que usted es más sabio que antes. Siempre es más fácil hacer un trabajo bien que crear una excusa de por qué no lo hizo. El diablo espera con ansias para proveerle una excusa para cada pecado. El tiempo que se malgasta pensando en excusas y en coartadas sería mejor utilizarlo orando, haciendo planes, preparándose y trabajando hacia sus metas en la vida.

0: Hoy es el día para que cobres tu cheque por la fe en el Banco de la Fe.
1: Aquí está tu cheque para el día de hoy para que lo puedas cobrar por la fe en el Banco de la Fe. Este cheque debes firmarlo, endosarlo, apersonarte de él, adueñarte de él y cobrarlo por la fe en el Banco de la Fe. Es decir, en oración delante de Papito Dios, porque Él es el girador de este cheque. Él lo va a reconocer y te lo va a pagar. Si vas a otro banco, no lo van a reconocer y por ende no te lo van a pagar. Y no le pidas a otra persona que te cobre este cheque. Tú mismo, tú misma debes hacer la diligencia. El cheque lo estoy sacando del libro de cheques del Banco de la Fe de Charles Spurgeon, de la serie Grandes Devocionales de Libros Clie. Y el de hoy se encuentra en Jeremías capítulo 31, versículo 34. Porque perdonaré la maldad de ellos y no me acordaré más de su pecado. Tan pronto como conocemos al Señor, obtenemos el perdón de los pecados. En Él encontramos al Dios de gracia que borra todas nuestras transgresiones. ¡Cuán gozoso es este conocimiento! Y cuán divinamente expresada esta promesa. El Señor promete que jamás se acordará de nuestros pecados. ¿Puede Dios olvidarse? Él lo ha dicho así. Y piensa bien en lo que dice. Nos considera como si nunca hubiéramos pecado. La gran expiación ha borrado tan eficazmente todo pecado que este en la memoria de Dios ya no existe. El creyente ha sido tan aceptado por Dios como lo fue Adán en su inocencia. Nuestro gran Dios no se acordará de nuestros pecados para castigarlos o para amarnos un adarme menos de lo que nos ama. Así como la deuda pagada deja de ser deuda, de la misma manera el Señor cancela por completo la iniquidad de su pueblo. Cuando lloramos nuestros pecados y nuestras omisiones, como es deber nuestro mientras vivamos, alegrémonos de que en adelante jamás nos serán echados en cara. Esto nos hace odiar el pecado. El perdón gratuito de Dios nos hace más atentos para que nunca le entristezcamos con nuestras desobediencias.

0: ¡El correo!
1: Veamos lo que ha traído el cartero para ti en esta oportunidad. En este sobre hay un mensaje especial de parte de Papá Dios para ti, que para Él eres sumamente especial. Y eso explica el por qué Dios ha movido tiempo, espacio, circunstancias y personas para el provocar que justamente en este día y a esta hora tú puedas escuchar lo que Él te dice. Trabajad, no por la comida que perece, sino por la comida que a vida eterna permanece, la cual el Hijo del Hombre os dará, porque a éste señaló Dios el Padre. Juan capítulo 6, versículo 27 en la Biblia.
2: Él es nuestra esperanza y el que siempre va a estar con nosotros. ¡Vamos ahí!

0: Escuchemos lo que dice la Biblia.
1: Has hecho de él manantial de bendiciones. Tu presencia lo ha llenado de alegría. Salmo 21:6.
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1: 6:36 a.m.
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A un estudiante universitario cristiano le tocó compartir un cuarto con un musulmán. Cuando se volvieron amigos, su conversación giró en torno a sus creencias. ¿Has leído alguna vez la Biblia?, preguntó el cristiano al musulmán. No, respondió. ¿Y tú, has leído alguna vez el Corán? No, no lo he hecho, contestó el cristiano. Pero estoy seguro que sería interesante. ¿Por qué no los leemos juntos, una vez por semana, alternando los dos libros? El joven aceptó el desafío. La amistad entre ellos se profundizó y en el segundo trimestre, el musulmán se convirtió a Jesús. Una noche, a finales del trimestre, el recién cristiano entró corriendo al cuarto. ¡Me has engañado!, gritó al creyente de mucho tiempo. ¿Qué quieres decir?, preguntó el cristiano. El nuevo creyente abrió su Biblia. La he estado leyendo toda como me dijiste, y acabo de leer que la palabra de Dios es viva y eficaz. Sonrió. ¿Todo el tiempo sabías que en la Biblia se encontraba el poder de Dios? ¿Y que el Corán es un libro como cualquier otro? Yo nunca habría tenido una oportunidad. ¿Y me odiarás ahora por eso toda la vida?, preguntó el creyente. No, respondió el otro. Pero fue una competencia injusta.

Jesús vino a salvar a las personas. Debo tener cuidado, Señor, de no subvalorar tu salvación. A menudo he subestimado la salvación considerándola simplemente como el perdón de mis pecados. La verdad es que significa mucho más que eso. Lo saciaré de larga vida y le mostraré mi salvación, dice el Salmo 91, versículo 16 en la Biblia. Señor, mi salvación es algo intensamente personal, y tu propósito para mí es mostrarme cómo tu salvación ha obrado en mi vida. Mi vida no solo está afligida con el pecado, sino con los resultados del mismo. Esos resultados han penetrado en cada rincón de mi personalidad, infectando hasta mis sentimientos, actitudes e instintos. El ser perdonado del castigo de mis pecados es algo primario y básico. Pero el ser librado de todo el daño que el pecado me ha hecho es el propósito que Dios tiene para mí hasta cuando me lleve al lugar donde pueda mostrarme su salvación. El gozo de la salvación de Dios es que envió a su Hijo no solo para salvar a los pecadores, sino para salvar a su pueblo de sus pecados, como lo dice Mateo capítulo 1 versículo 21. El concepto bíblico de la salvación es básicamente liberación. El Evangelio de Jesús incluye el proclamar libertad a los cautivos y a los prisioneros, apertura de la cárcel. Está en Isaías 61:1 en la Biblia. Él no solo rompe las cadenas que me atan, sino también me saca de la prisión hacia la luz del sol y la libertad. Me libra de los enredos de mi propio engaño, del mal humor y el egoísmo, del prejuicio y el odio, de la duda e incredulidad fatal. Me libera de la opresión por parte de Satanás y de mi propio yo y de mis malos deseos y conflictos internos. Para cuando Dios haya terminado conmigo al final de mi vida, reconoceré que ha hecho una obra sorprendente en mí. Veré su salvación. Eso hará que yo alabe su nombre por toda la eternidad y me dará el gozo de su salvación. Señor, en ese día, mi lengua hablará de tu justicia y de tu alabanza todo el día, como lo dice el Salmo 35:28. Primera a los Corintios, capítulo 6, versículo 11 en la Biblia dice: Y esto erais algunos de vosotros, pero ya habéis sido lavados, pero ya sois santificados, pero ya habéis sido justificados en el nombre del Señor Jesucristo y en el Espíritu de nuestro Dios.

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1: Mateo capítulo 5, versículo 17 dice en la Biblia: No crean que vine a quitar la ley, ni a decir que la enseñanza de los profetas ya no vale. Al contrario, vine a darles su verdadero valor. Aquí el Señor Jesucristo está explicando que Él vino a cumplir toda la ley en vista de que ningún ser humano, desde Moisés hasta el Señor Jesucristo, ningún ser humano fue capaz de cumplir los 613 mandamientos de la ley de Dios, que es la Torá, la ley de Dios. En total son 613 mandamientos, no 10. 10 fueron los que se escribieron sobre una tabla de piedra, pero en total la ley tiene 613. Y ningún ser humano desde Moisés hasta Cristo pudo cumplirlos. Y desde Cristo hasta nuestros días, hasta este momento, ningún ser humano ha podido cumplirlos. Nadie. Nadie sobre la tierra, excepto Jesucristo. Pero qué bueno que Él lo dijo. Yo he venido a cumplir la ley. Es que Él tenía que cumplirla. Antes que la ley fuese abolida, como está en Juan capítulo 1, versículo 12, y como lo afirma el apóstol Pablo, antes que se dejara en uso, cayera en desuso la ley, antes de eso, Jesucristo tenía que cumplirla. Y la cumplió al pie de la letra. Pero no por Él, Él no necesitaba cumplirla para Él, lo hizo para nosotros. Entonces Cristo ya cumplió toda la ley a favor de nosotros. Y listo, se cumplió. Ya no estamos bajo el régimen de la ley, sino bajo el régimen de la gracia. Y fíjese bien, que en ningún momento yo he dicho, si usted está grabando este programa, devuelva la grabación. En ningún momento yo he dicho que ya no tenemos que obedecer a Dios. Ni he dicho que ya no tenemos que vivir en santidad o sometidos a Dios. Esas palabras no han salido de mi boca. Repito lo que he dicho. Ya no estamos bajo el régimen de la ley. Ya no vivimos bajo la ley. Ya la salvación no depende del cumplimiento de 613 mandamientos, porque ningún ser humano los ha podido cumplir ni los podrá cumplir. Jesucristo los cumplió a favor de nosotros. Ahora, ¿debemos obedecer a Dios? Claro, con todo nuestro corazón. Estamos llamados a vivir en pureza y en santidad, en sometimiento y en obediencia a Dios. Pero ya no estamos bajo la ley. La salvación que decía, haz esto, cúmplelo y te regalo la entrada al cielo, ya no existe. Ahora Jesucristo dice, si crees, como Abraham, que sin obras su fe le fue contada por justicia, si crees, si solo crees, ya yo te justifico. Ahora permíteme transformar tu vida. Y entonces nuestra vida es transformada al momento de ser salvos. No es que nos salvamos después. La salvación no es un premio. No es que vamos a ver cómo te portas y al final te regalo la salvación. Es al contrario. En la vida cristiana funciona así. Te doy la salvación para poder transformar tu vida. Y ahora te voy a llevar de gloria en gloria. Y así lo hace el Señor. El que comienza en nosotros la buena obra cada día la va perfeccionando. Y quiero orar por ti. ¿Para qué? Para que se te quite ese pánico, ese temor y ese miedo de irte un día al infierno. Piensa en esto. ¿Habrá algún día, un solo día de tu vida, en que puedas decir, en estas 24 horas no cometí ni un solo pecado? ¿Habrá un día así? ¿No es cierto que no? Porque si se te pasó un mal pensamiento ya pecaste y ya te mereces el infierno. El apóstol Santiago dice en su epístola que con un solo pecado que cometas, con un solo mandamiento que quebrantes, se te va a acusar por los 613, por uno solo. Nunca mataste a nadie, pero tuviste un mal pensamiento. También vas a ser juzgado por homicidio, aunque no mataste, porque ya eres culpable de todos. Quebrantar uno es quebrantarlos todos. ¿Y por qué la ley es tan dura? Precisamente para eso, para que nadie se aferre a la ley, porque el que vive según la ley vive en maldición. Entonces todos tenemos que aferrarnos de Jesucristo. Es la única tabla de salvación. Y al estar en Cristo, estamos en el reposo de Dios y en la bendición. Así es que voy a orar para que se te quite ese temor, ese miedo y esa angustia. En el verdadero amor, en el de Dios, no hay temor. Porque el verdadero amor echa fuera el temor. Así es que permite que Dios inunde tu vida con su amor y recibe ese regalo de la salvación y permite que Dios vaya trabajando en tu vida y a través de tu vida. Para que veas que la santidad que ahora vas a ver en tu vida no es fruto de tu esfuerzo personal, sino que es fruto de lo que Dios está haciendo en tu vida porque aceptaste ese regalo. Papito Dios, yo te pido sencilla y humildemente que le traigas reposo a esta persona y le saques ese miedo, ese temor de morirse y pensar que va a ir al infierno. Señor, reprende ese corazón, que lo único que hace es intranquilizarle. Bien lo dice tu palabra, que no hay cosa más engañosa que el corazón humano. Te pido en el nombre de Jesús que traigas tu paz sobrenatural a esta persona y le des una completa convicción de la salvación para su alma, para que entienda lo que te costó a ti la salvación y para que, entendiendo lo que te costó a ti, entonces disfrute de este regalo. Señor, gracias por escuchar esta oración en el nombre de Jesús. Amén. Cuando Dios comience a trabajar en tu vida y veas fruto de santidad en tu vida y que ese temor de condenación se ha ido de tu vida, por favor me escribes y me cuentas con detalles qué fue lo que sucedió. Escríbeme a promesas@cbclavoz.com.

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1: Así llegamos a la parte final de Promesas de Dios por este día. Donizetti Barrios les dice, por favor, cuando se levante de su cama, no ponga los pies en el suelo, sino las rodillas, para comenzar el día con oración. Es el deseo de Dios y el mío, que ustedes sean prosperados en todas las cosas y que tengan salud, así como prosperan sus almas.
2: Dios no es hombre para que mienta, ni hijo de hombre para que se arrepienta. Cuando Dios promete algo, lo cumple, pase lo que pase. Este fue Promesas de Dios. 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
2: 7 de la mañana, con 5 minutos.
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5: En este mensaje tratamos el siguiente caso de una mujer que descargó su conciencia de manera anónima en nuestro sitio conciencia.net, autorizándonos a que la citáramos.
6: Tengo dos hijos de 18 y 20 años. Su padre murió hace 9 meses de un tumor cerebral. Durante ese tiempo tuve que salir a trabajar fuera para solventar los gastos y perdí el control con ellos. Ambos se niegan a ayudar en las labores domésticas y mi cuerpo no está saludable para hacerlo todo yo sola. El mayor ya está trabajando, pero solo da un aporte mínimo para sus gastos. Yo tengo que cubrir todo. El menor es muy buen estudiante, pero por la actitud del otro se está comportando muy mal. Ya estoy cansada de pelearle. Me surge la idea de irme y dejarlos solos en la casa para que se las arreglen solos y yo no enfermarme. ¿Qué me sugieren?
5: Este es el consejo que le dio mi esposa. Estimada amiga, ¿cuánto sentimos que su esposo haya fallecido hace apenas 9 meses? Usted no ha tenido suficiente tiempo para llorar su pérdida y eso pudiera estar afectando su salud. No hay duda de que las peleas constantes con sus hijos no contribuyen a que pueda guardar el debido luto ni a que cuide su propia salud tal como necesita hacerlo. Lamentablemente, así como en casi todos los casos, el mal comportamiento de sus hijos comenzó mucho antes de que llegaran a ser adultos. En el caso suyo, la enfermedad y muerte de su esposo sin duda hizo que fuera difícil que usted invirtiera el tiempo necesario para hacer cumplir cualesquiera reglas o disciplinas. Y como el padre de ellos estaba tan enfermo, usted seguramente justificó el mal comportamiento de sus hijos porque ellos también estaban afligidos. Nos imaginamos que a pesar de que sus hijos actualmente no ayudan en las labores domésticas, usted sigue preparando la comida y tal vez aún lavándoles la ropa. Al hacerse cargo de lo que necesitan, usted está permitiéndoles que la traten tal y como se les antoja. Tal como les hemos dicho a otros padres de familia, el control máximo que usted tiene es el económico. ¿Está usted costeando los estudios, la ropa y la comida de sus hijos? ¿Sería prudente que elaborara un sistema por el que usted solo aportara económicamente cuando ellos cooperen con los quehaceres de la casa? Si se les olvida hacer lo que les corresponde, entonces usted tiene toda la razón y el derecho de negarse a ayudarlos económicamente. Pero no les diga que usted va a hacerlo a menos que esté dispuesta a llevarlo a cabo. El no hacer lo que usted dice o amenaza solo empeorará el problema. Le recomendamos que busque la manera de aprovechar cualquier oportunidad que se presente para disfrutar de un ambiente tranquilo. En sus días libres, vaya donde quiera que pueda y deje que sus hijos se las arreglen solos. Sin embargo, no les diga cuándo piensa usted volver. Lo mejor es que se mantengan esperando a que usted regrese en cualquier momento. Con eso termina lo que Linda, mi esposa, recomienda en este caso. El caso completo puede leerse con solo pulsar la pestaña en conciencia.net que dice casos y luego buscar el caso 789.

0: El libro de Salmos, Salmo 97, versículos 1 al 6.
1: El Señor es el Rey, que se goce la tierra, que se alegren las costas más lejanas. Nubes oscuras lo rodean. La rectitud y la justicia son el cimiento de su trono. Fuego se extiende delante de él y calcina a todos sus enemigos. Sus relámpagos destellan por el mundo. La tierra lo ve y tiembla. Las montañas se derriten como cera delante del Señor, delante del Señor de toda la tierra. Los cielos proclaman su justicia. Toda nación ve su gloria.
0: El libro de Proverbios, capítulo 14.
2: La mujer sabia edifica su hogar, pero la necia con sus propias manos lo destruye. Los que siguen el buen camino temen al Señor. Los que van por mal camino lo desprecian. Las palabras arrogantes del necio se convierten en una vara que lo golpea, pero las palabras de los sabios los protegen. Sin bueyes, un establo se mantiene limpio, pero se necesita un buey fuerte para una gran cosecha. El testigo honrado no miente. El testigo falso respira mentiras. El burlón busca la sabiduría y nunca la encuentra. Pero para el entendido, el conocimiento es cosa fácil. No te acerques a los necios, porque no encontrarás conocimiento en sus labios. Los prudentes saben a dónde van, en cambio, los necios se engañan a sí mismos. Los necios se burlan de la culpa, pero los justos la reconocen y buscan la reconciliación. Cada corazón conoce su propia amargura, y nadie más puede compartir totalmente su alegría. La casa de los perversos será destruida, pero la humilde morada de los justos prosperará. Delante de cada persona hay un camino que parece correcto, pero termina en muerte. La risa puede ocultar un corazón afligido, pero cuando la risa termina, el dolor permanece. Los descarriados reciben su merecido. La gente buena recibe su recompensa. Solo los simplones creen todo lo que se les dice. Los prudentes examinan cuidadosamente sus pasos. Los sabios son precavidos y evitan el peligro. Los necios, confiados en sí mismos, se precipitan con imprudencia. Los que se enojan fácilmente cometen locuras, y los que maquinan maldad son odiados. Los simplones están vestidos de necedad, pero los prudentes son coronados de conocimiento. Los malvados se inclinarán ante los buenos. Los perversos harán reverencia a las puertas de los justos. A los pobres, hasta sus vecinos los desprecian, mientras que a los ricos les sobran amigos. Denigrar al prójimo es pecado. Benditos los que ayudan a los pobres. Si te propones hacer el mal, te perderás. Si te propones hacer el bien, recibirás amor inagotable y fidelidad. El trabajo trae ganancias, pero el solo hablar lleva a la pobreza. La riqueza es una corona para los sabios. El esfuerzo de los necios solo produce necedad. El testigo verás salva vidas, pero el testigo falso es un traidor. Los que temen al Señor están seguros. Él será un refugio para sus hijos. El temor del Señor es fuente que da vida. Ofrece un escape de las trampas de la muerte. Una población que crece es la gloria del rey. Un príncipe sin súbditos no tiene nada. Los que tienen entendimiento no pierden los estribos. Los que se enojan fácilmente demuestran gran necedad. La paz en el corazón da salud al cuerpo. Los celos son como cáncer en los huesos. Quienes oprimen a los pobres insultan a su creador, pero quienes los ayudan lo honran. Los perversos son aplastados por el desastre, pero los justos tienen un refugio cuando mueren. La sabiduría es venerada en el corazón comprensivo. La sabiduría no se encuentra entre los necios. La justicia engrandece a la nación, pero el pecado es la deshonra de cualquier pueblo. El rey se alegra de los siervos sabios, pero se enoja con aquellos que lo avergüenzan.
0: El libro de Proverbios, capítulo 15.
2: La respuesta apacible desvía el enojo, pero las palabras ásperas encienden los ánimos. La lengua de los sabios hace que el conocimiento sea atractivo, pero la boca de un necio escupe tonterías. Los ojos del Señor están en todo lugar, vigilando tanto a los malos como a los buenos. Las palabras suaves son un árbol de vida. La lengua engañosa destruye el espíritu. Solo un necio desprecia la disciplina de sus padres. El que aprende de la corrección es sabio. En la casa del justo hay tesoros, pero las ganancias del perverso le acarrean dificultades. Los labios del sabio dan buenos consejos. El corazón del necio no tiene nada para ofrecer. El Señor detesta el sacrificio de los perversos, pero se deleita con las oraciones de los íntegros. El Señor detesta el camino de los perversos, pero ama a quienes siguen la justicia. El que abandona el buen camino será severamente disciplinado. El que odia la corrección morirá. Ni la muerte ni la destrucción ocultan secretos al Señor, mucho menos el corazón humano. Los burlones odian ser corregidos, por eso se alejan de los sabios. El corazón contento alegra el rostro. El corazón quebrantado destruye el espíritu. El sabio tiene hambre de conocimiento, mientras que el necio se alimenta de basura. Para el abatido, cada día acarrea dificultades. Para el de corazón feliz, la vida es un banquete continuo. Más vale tener poco, con el temor del Señor, que tener grandes tesoros y vivir llenos de angustia. Un plato de verduras con alguien que amas es mejor que carne asada con alguien que odias. El que pierde los estribos con facilidad provoca peleas. El que se mantiene sereno las detiene. El camino de los perezosos está obstruido por espinas, pero la senda de los íntegros es una carretera despejada. Los hijos sensatos traen alegría a su padre. Los hijos necios desprecian a su madre. La necedad alegra a los que les falta juicio. La persona sensata permanece en el buen camino. Los planes fracasan por falta de consejo. Muchos consejeros traen éxito. A todo el mundo le gusta una respuesta apropiada. Es hermoso decir lo correcto en el momento oportuno. Para los sabios, el camino de la vida avanza hacia arriba. Ellos dejan la tumba atrás. El Señor derriba la casa de los orgullosos, pero protege la propiedad de las viudas. El Señor detesta los planes perversos, pero se deleita en las palabras puras. El avaro causa mucho dolor a toda la familia, pero los que odian el soborno vivirán. El corazón del justo piensa bien antes de hablar. La boca de los perversos rebosa de palabras malvadas. El Señor está lejos de los perversos, pero oye las oraciones de los justos. Una mirada alegre trae gozo al corazón. Las buenas noticias contribuyen a la buena salud. Si escuchas la crítica constructiva, te sentirás en casa entre los sabios. Si rechazas la disciplina, solo te harás daño a ti mismo. Pero si escuchas la corrección, crecerás en entendimiento. El temor del Señor enseña sabiduría. La humildad precede a la honra.
0: El libro de Proverbios, capítulo 16.
2: Podemos hacer nuestros propios planes, pero la respuesta correcta viene del Señor. La gente puede considerarse pura según su propia opinión, pero el Señor examina sus intenciones. Pon todo lo que hagas en manos del Señor, y tus planes tendrán éxito. El Señor ha hecho todo para sus propios propósitos, incluso al perverso para el día de la calamidad. El Señor detesta a los orgullosos. Ciertamente recibirán su castigo. Con amor inagotable y fidelidad se perdona el pecado. Con el temor del Señor, el mal se evita. Cuando la vida de alguien agrada al Señor, hasta sus enemigos están en paz con él. Es mejor tener poco con justicia que ser rico y deshonesto. Podemos hacer nuestros planes, pero el Señor determina nuestros pasos. El rey habla con sabiduría divina. Nunca debe juzgar injustamente. El Señor exige el uso de pesas y balanzas exactas. Él es quien fija los parámetros de la justicia. El rey detesta las fechorías, porque su gobierno se basa en la justicia. El rey se complace en las palabras de labios justos. Ama a quienes hablan con la verdad. El enojo del rey es amenaza de muerte. El sabio tratará de aplacarlo. Cuando el rey sonríe, hay vida. Su favor refresca como lluvia de primavera. ¿Cuánto mejor es adquirir sabiduría que oro y el buen juicio que la plata? El camino de los íntegros lleva lejos del mal. Quien lo siga estará a salvo. El orgullo va delante de la destrucción y la arrogancia antes de la caída. Es mejor vivir humildemente con los pobres que compartir el botín con los orgullosos. Los que están atentos a la instrucción prosperarán. Los que confían en el Señor se llenarán de gozo. Los sabios son conocidos por su entendimiento y las palabras agradables son persuasivas. La discreción es fuente que da vida para quienes la poseen, pero la disciplina se desperdicia en los necios. De una mente sabia provienen palabras sabias. Las palabras de los sabios son persuasivas. Las palabras amables son como la miel, dulces al alma y saludables para el cuerpo. Delante de cada persona hay un camino que parece correcto, pero termina en muerte. Es bueno que los trabajadores tengan hambre. El estómago vacío los motiva a seguir su labor. Los sinvergüenzas crean problemas. Sus palabras son un fuego destructor. El alborotador siembra conflictos. El chisme separa a los mejores amigos. Los violentos engañan a sus compañeros, los llevan por un camino peligroso. Con los ojos entrecerrados se trama el mal. Con una sonrisita se planean las maldades. Las canas son una corona de gloria que se obtiene por llevar una vida justa. Mejor es ser paciente que poderoso. Más vale tener control propio que conquistar una ciudad. Podremos tirar los dados, pero el Señor decide cómo caen.
0: La primera carta de Pablo a los Corintios, capítulo 15, versículos 1 al 11.
3: Ahora, amados hermanos, permítanme recordarles la buena noticia que ya les prediqué. En ese entonces la recibieron con gusto y todavía permanecen firmes en ella. Esa es la buena noticia que los salva si ustedes siguen creyendo el mensaje que les prediqué, a menos que hayan creído algo que desde un principio nunca fue cierto. Yo les transmití a ustedes lo más importante y lo que se me había transmitido a mí también. Cristo murió por nuestros pecados, tal como dicen las Escrituras. Fue enterrado y al tercer día fue levantado de los muertos, tal como dicen las Escrituras. Lo vio Pedro y luego lo vieron los doce. Más tarde lo vieron más de 500 de sus seguidores a la vez, la mayoría de los cuales todavía viven, aunque algunos ya han muerto. Luego lo vio Santiago, y después lo vieron todos los apóstoles. Por último, como si hubiera nacido en un tiempo que no me correspondía, también lo vi yo, pues soy el más insignificante de todos los apóstoles. De hecho, ni siquiera soy digno de ser llamado apóstol, después de haber perseguido a la iglesia de Dios como lo hice. Sin embargo, lo que ahora soy, todo se debe a que Dios derramó su favor especial sobre mí, y no sin resultados, pues he trabajado mucho más que cualquiera que los otros apóstoles. Pero no fui yo, sino Dios quien obraba a través de mí por su gracia. Así que no importa si predico yo o predican ellos, porque todos predicamos el mismo mensaje que ustedes ya han creído.

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5: En Sendas, esta es la hora.
6: 7:30 a.m.
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1: 7 de la mañana con 47 minutos.

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1: 8 de la mañana con 3 minutos.
2: Muy buenos días. Tengan todos nuestros radios peque escuchas el día de hoy. Hola, mis queridos niños y niñas.
3: Qué alegría volvernos a encontrar en nuestro programa Corazón Chiquititos por Sendas FM 107.3.
2: Y hoy queremos que todos los niños que nos están escuchando hagan algo muy especial.
3: Pongan una mano sobre su corazón. ¿Ya?
2: Ya lo hicieron, una mano en el corazón.
3: Ahora digan conmigo: Dios mira mi corazón.
2: Una vez más,
3: Dios mira mi corazón.
2: ¡Excelente! En Corazón Chiquitito tenemos un propósito muy especial:
3: instruir a nuestros niños utilizando las Sagradas Escrituras. Porque creemos firmemente que si nuestros niños son de bien, nuestros jóvenes serán de bien y por consecuencia su familia también serán de bien.
2: Por eso, cada semana abrimos la Biblia, aprendemos de ella y descubrimos qué quiere Dios enseñarnos. Y hoy vamos a conocer
3: a un joven que aparentemente no era el más importante de su familia.
2: Pero él no estaba sentado en un palacio.
3: No estaba vestido como un rey.
2: No tenía una corona. ¿Qué era?
3: Era pastor de ovejas.
2: Pero Dios vio algo que los seres humanos muchas veces no pueden ver.
3: Dios vio su corazón.
2: ¿Y su nombre era?
3: David.
2: Así es. Hoy vamos a hablar sobre David en la historia del día de hoy. Pero no sin antes. No queremos avanzar sin antes hacer una oración inicial para entregarle nuestro día al Señor, nuestros afanes, todo lo que tengamos que hacer, se lo vamos a entregar al Señor. También le tenemos que decir gracias a Dios. Así que antes de comenzar esta aventura bíblica, vamos a hablar con Dios. Y ahí si pueden, ustedes cierren sus ojitos, juntan sus manitos. Y si están acostaditos ahí todavía, pues se pueden sentar y pueden hablar ahí con nosotros. Y juntamente hablamos con Dios.
3: Padre Dios, gracias por este nuevo día. Y gracias por tu palabra. Gracias porque nos amas y porque conoces nuestros corazones. Ayúdanos a escuchar con atención esta enseñanza y a comprender lo que quieres enseñarnos. Ayúdanos a tener un corazón grande que obedezca a tu palabra y que haga el bien. Bendice a cada niño que nos está escuchando de este corazón chiquitito y también a su familia. En el nombre de Jesús decimos
2: amén, amén, amén, así es. Así que saben que nuestra historia se basa en la historia de ¿quién?
3: De David.
2: De David, que era un pastor.
3: Un pastor de ovejas.
2: De ovejas, así es. Entonces, hoy vamos a hablar sobre él, pero no sin antes vamos a ir a nuestro versículo a memorizar el día de hoy.
3: Primera de Pedro 3, del 3 al 4. Vuestro Otavio.
2: No sea el externo, sino el interno, el de corazón. Así que una vez más vamos a leerlo y vamos a aprenderlo. Vuestro atavío no sea
3: el externo,
2: sino
3: el interno,
2: el del
3: corazón.
2: Una vez más, vuestro atavío no sea el
3: externo,
2: sino el
3: interno,
2: el del
3: corazón.
2: Primera de Pedro 3:3-4. Ok, pero ¿vos sabés qué significa esto?
3: Por eso ahora lo vamos a explicar.
2: Ah, ok, vamos a explicarlo.
3: Pedro nos está enseñando que existe algo que es mucho más importante que nuestra apariencia exterior. Podemos peinarnos, podemos vestirnos muy bonitos, podemos usar zapatos bonitos, podemos tener un peinado bonito, Pero hay algo que Dios no mira de una manera especial.
2: ¿Qué? ¿Qué es lo que Dios mira de una manera especial?
3: Nuestro corazón.
2: Ok. Y cuando la Biblia habla del corazón, no está hablando solamente del órgano que tenemos dentro de nuestro pecho. ¿De qué está hablando?
3: Nuestros pensamientos, nuestras actitudes, nuestras intenciones, nuestra manera de tratar a los demás, nuestra obediencia a Dios.
2: Así es. Dios mira no solamente el órgano, Dios mira lo que estamos pensando, Dios ve la forma que actuamos, Dios ve nuestras intenciones, Dios ve nuestra manera de tratar a los demás y también Dios ve nuestra obediencia a Él. Así que existe una primera enseñanza. Dios quiere que cuidemos nuestro corazón. Nuestro corazón. ¿Qué es lo que Dios? ¿Por qué Dios quiere que cuidemos nuestro corazón?
3: Así como nos bañamos y limpiamos nuestros cuerpos, también debemos permitir que Dios transforme nuestro interior.
2: Ajá, esa es la primera enseñanza que nos da hoy a entrever Primera de Pedro 3, 3 y 4. ¿Qué? Y la segunda enseñanza que dice que lo que somos por dentro es más importante que aparentar algo por fuera. ¿Qué significa eso?
3: Un niño puede parecer muy bueno delante de las personas, pero Dios conoce lo que realmente hay en su corazón.
2: Así es, así que cuando nosotros mentimos y hacemos algo que es indebido, creemos que vamos a engañar a nuestros papitos, por ejemplo, pero ¿a quién no engañamos?
3: A Dios.
2: Así es, entonces a Dios no se le engaña, pero hay una tercera enseñanza esta mañana.
3: Dios quiere formar en nosotros un corazón bueno y obediente.
2: ¿Qué significa eso?
3: Por eso debemos preguntarnos, ¿cómo está mi corazón delante de Dios?
2: Así es, Dios quiere formar en nosotros, un corazón muy bueno y obediente. Entonces, yo te pregunto, Dios quiere formar un corazón. ¿Quién es el beneficiado de que Dios forme un corazón?
3: Yo.
2: Nosotros, los que necesitamos de Dios, ¿verdad? Todos nosotros somos los beneficiados, porque Él siempre está pensando en el bienestar de cada uno de nosotros. Pero aquí a veces somos como
3: desobedientes, mentirosos.
2: Ajá. Y queremos hacer todo a nuestro gusto y nuestro antojo. Ok, ahora yo le voy a hacer unas preguntitas y ustedes que están escuchando en casa pueden responder en voz alta. Aquí esta señorita que está conmigo va a responder también. Ok, la pregunta ¿es más importante tener ropa bonita o tener un corazón que agrade a Dios?
3: Un corazón que agrade a Dios.
2: Ok, eso es mucho más importante que andar ropa bonita, porque ¿saben? La ropa bonita se deteriora e incluso el cuerpo que nosotros tenemos nos enfermamos y se va deteriorando, pero el corazón no se deteriora. Las cosas buenas que hacemos, a Dios le encanta que nosotros hagamos cosas bonitas. Ahora, la siguiente pregunta para ustedes ahí en casita y para la señorita que está conmigo, que se llama Maya, ¿es más importante que las personas piensen que somos buenos o realmente hacer el bien?
3: Realmente hacer el bien.
2: Ajá, porque ¿quién conoce nuestro corazón?
3: Dios.
2: Muy bien, muy bien. Y precisamente de eso trata la historia del día de hoy. Hoy en un programa más de Radio Sendas FM llamado
3: Corazón Chiquitito.
2: Ok, que estamos a través de la señal de
3: 107.3.
2: Así es, así que gracias por estar sintonizándonos sábado a sábado con la señal inconfundible de Sendas, siempre aprendiendo únicamente historias de la Biblia, historias que nos transforman nuestra forma de pensar, nuestro carácter y nos ayudan a ver que en la Biblia, la Biblia no es aburrida, la Biblia tiene historias impresionantes el día de hoy. Así que qué bonito que es el Señor que nos enseña mucho, mucho de la palabra de Él a través de sus historias. Nosotros podemos vernos reflejado ahí, ¿Y qué más? Pues la palabra del Señor es viva, es eficaz, es más cortante que dice una espada de doble filo. Así que Es un espejo, en él me veo, en él me veo. Y dice que el único que conoce los corazones
3: es Dios.
2: Es Dios. Entonces, ¿a quién le queremos agradar todos los días? ¿A quién debemos agradarle?
3: A Dios.
2: A Dios. Esa sería la pregunta primordial. ¿A quién le debo de agradar yo? ¿Mis actitudes le agradan a Dios?
3: A veces sí y a veces no.
2: A veces sí, a veces no. Y lo importante no es señalar, lo importante es reconocer que hacemos cosas que a Dios no le agradan, ¿sí o no?
3: Sí.
2: ¿Cuáles son las cosas que a Dios no le agradan?
3: Mentir, decir malas palabras, desobedecer.
2: Escuchar música que no adora a Dios, por ejemplo. ¿Saben por qué? Porque dice la Biblia, todo lo que respire, alabe al Señor. Todo lo que respire. No es solo cuando me levanto, porque respiramos 24/7, los 365 días de la semana, del año. Así que este es un momento para agradecer al Señor siempre, siempre, siempre y reconocer que todo lo que somos es únicamente por Él y para Él. No, nosotros no somos merecedores de nada. Todo es por su gracia infinita. Si usted, su papito, su mamita les da tortillita con cuajada, ¿qué debemos de decir?
3: Gracias.
2: Gracias. O decimos, ay, no, no me gusta. ¿Sí o no?
3: Sí.
2: ¿Debemos de decir así?
3: No.
2: No, porque sería ser malagradecido, ¿verdad?
3: Sí.
2: Con el esfuerzo de papito y mamita. O, por ejemplo, a veces hay conflay o hay otro desayuno rico, pancake, por ejemplo, ensalada de fruta o frijito, sándwich, dice, sándwich, ¿qué
3: sandwich,
2: más? Frijolitos fritos con huevo, ya les estoy dando hambre, ¿verdad? Todavía, ¿verdad? Cafecito, para los que somos mayores, cafecito con tortillita y cuajadita y unos frijolitos fritos, ahí qué rico, ¿verdad? Pero, ante todo, la provisión de Dios jamás nos ha sido falta. Así que agradecemos a Él por su infinita misericordia. Nos vamos a ir a unos cantitos y ya regresamos con su programa
3: Corazón Chiquitito.
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1: Ocho de la mañana con 16 minutos.

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4: En Sendas, esta es la hora.
5: 8:32.
6: Bueno, seguimos en su programa Corazón Chiquitito, un sábado más, una edición más que ustedes nos permiten llegar hasta el rinconcito de su casa a través de Sendas FM 107.3. Gracias por sintonizarnos sábado a sábado, gracias porque sabemos que Dios usa medios, Dios tiene instrumentos y qué bueno que nosotros podamos ser instrumentos. Sendas FM y Corazón Chiquitito puede ser instrumento para que nuestros pequeñitos de la casa aprendan de la palabra. Y no solo los pequeñitos, también quienes aprenden.
7: Los jóvenes, los adultos.
6: Ajá, ok. Y entonces vamos a ir al tema del día de hoy.
7: David, el pastor ungido como rey.
6: ¿Y dónde encontramos esta historia?
7: Primera de Samuel 16, del 1 al 13.
6: Ok, y tenemos un versículo a memorizar también, recordémoslo un poquito.
7: Primera de Pedro, del 3 al 4.
6: Ok, ¿qué dice Primera de Pedro 3, 3 y 4?
7: Vuestro atavío no sea el externo, sino el interno, el del corazón.
6: Ok, el del corazón. Así que hoy vamos a hablar sobre David. ¿Se acuerdan que el sábado pasado hablábamos sobre Ana, que oraba fervientemente por un milagro y Dios le respondió el milagro? Pero hoy vamos a hablar sobre David. ¿Quién era David y cuáles fueron estos antecedentes bíblicos que tenemos en la historia?
7: La historia comienza cuando Dios habló con Samuel. Samuel era profeta de Dios y había ungido anteriormente a Saúl como rey. Pero Dios le habló nuevamente a Saúl. En primera de Samuel 16, Dios le dijo que fuera a Belén, porque él había escogido uno de los hijos de Isaí para ser el rey. Samuel tenía temor porque Saúl todavía era rey, pero Dios le indicó qué debía hacer. Samuel obedeció y llegó a Belén y fue a la casa de Isaí. Entonces comenzó a observar a su hijo.
6: Ok, comenzó. ¿Quién era el profeta? ¿Cómo se llamaba el profeta?
7: Saúl. Samuel.
6: Samuel. El profeta se llamaba Samuel. Y el primer rey de Israel, ¿cómo se llamaba?
7: Saúl.
6: Saúl. También él fue el que ungió a Saúl. Pero Dios había visto algo que no fue bueno y fue desobediente, fue la desobediencia de Saúl. Entonces dijo, no, ya no vas a seguir siendo rey porque sos muy desobediente. Y le digo una orden a Samuel que fuera a dónde.
7: A Belén.
6: A Belén, ¿a la casa de quién?
7: De Isaí.
6: De Isaí. Entonces, bueno, vamos a ir a la historia ya. Ya hablamos de los antecedentes bíblicos para entender, ¿verdad? Imaginemos la escena.
7: Samuel está delante de Isaí. Isaí comienza a presentar a su hijo. Samuel vio a Eliab. Y Samuel pensó, seguramente este es el cogido de Dios.
6: ¿Por qué?
7: Porque Samuel estaba viendo su apariencia, pero Dios le enseñó algo importantísimo. Dios dijo, no mires a su parecer, ni a lo grande de su estatura.
6: ¿Por qué?
7: Porque Dios no mira como mira el ser humano. Las personas pueden fijarse primero en cómo se ve, qué tan fuerte es, qué tan alto es, qué ropa tiene, qué habilidad tiene. Pero Dios mira mucho más profundo. Dios mira el corazón.
6: Ok. Miren qué impresionante lo que Dios le dijo al profeta Samuel. Porque Samuel había visto a Eliab y dijo, seguramente es este. Porque se miraba bastante, su apariencia bastante grande, ¿verdad? Pero Dios le dijo, no mires a su parecer ni a lo grande de su estatura, porque Dios mira el corazón. Ok, niños, repitan conmigo, Dios mira el corazón.
7: Otra vez, Dios mira el corazón.
6: A ver, una vez más, vas a repetir conmigo, Dios mira el corazón.
7: Dios mira el corazón.
6: ¡Excelente! ¿Y qué pasó después?
7: Dios no escogió a Eliab. Tampoco escogió a los otros hijos que estaban delante de Samuel. Uno por uno fueron pasando, pero ninguno era el escogido. Samuel preguntó, ¿son estos todos tus hijos?
6: Y entonces Isaías, ¿qué le respondió Isaías?
7: Y entonces Isaí respondió, que todavía faltaba el menor. ¿Y dónde estaba? Cuidando las ovejas.
6: Ajá, ok. ¿Y dónde estaba? Le preguntó. Entonces estaba cuidando las ovejas. David, a los ojos de su papá, era insignificante porque era el más pequeño, era el más chiquitito de todos, ¿verdad? Entonces aquí aparece nuestro personaje principal, ¿verdad? El David, el menor de los hijos
7: de Isaí.
6: Así es. Entonces, mientras sus hermanos estaban ahí, ¿dónde estaba David?
7: En el campo, cuidando las ovejas.
6: Ajá. Y quizás muchos podrían pensar que David
7: no es importante.
6: Pero para Dios,
7: David era importante.
6: ¿Por qué?
7: Porque Dios ya lo había escogido. Samuel dijo que no se sentarían a comer hasta que David llegara. Entonces fueron a buscarlo. David llegó y Dios dijo a Samuel, levántate y úngelo. Porque este es, Samuel tomó el cuerno de aceite y ungió a David delante de sus hermanos. Desde aquel día el Espíritu de Jehová vino sobre David.
6: ¡Qué momento más maravilloso! ¿Qué fue lo que tomó el profeta Samuel para ungir a David?
7: Un cuerno de aceite.
6: ¿Y dónde podemos ver cuernos?
7: En la vaca.
6: Habían ovejas que tenían cuernos también, carneros que le llamaban, ¿verdad? Pero miren qué maravilloso. Esta historia nos enseña algo impresionante. ¿Qué nos enseña esta historia?
7: Las personas miraban.
6: ¿Qué nos enseña?
7: Dios ve a los otros, no ven.
6: Dios ve lo que nosotros no ven. Y es que las personas miraban a los hijos de Isaí de una manera diferente. Pero Dios conocía, ¿qué conocía Dios?
7: Sus corazones.
6: Ah, sí. Y por eso debemos preocuparnos únicamente, por eso no debemos, ¿verdad? Preocuparnos únicamente por cómo nos ven las demás personas. ¿Por qué debemos preocuparnos?
7: Por cómo estamos delante de Dios.
6: Y a veces, ¿cómo usted? A ver, una pregunta para vos. ¿Cómo crees que Dios nos ve cuando somos mentirosos? ¿Se pone alegre o se pone triste?
7: Se pone triste.
6: Ajá, porque Él también siente como nosotros. Acuérdense que dice Jesús, Juan dice, Jesús lloró, Juan 11:35. Ese es el texto más fácil que se aprenden los niños cuando son chiquitos. Pero entonces Él también tiene sentimientos como nosotros, ¿verdad? Él llora, Él se entristece, Él se enoja también. Pero entonces, no, a veces nosotros nos preocupamos por andar zapatos de marca, ¿verdad? Nos preocupamos por andar el mejor perfume, o el mejor peinado, o la ropa más cara. Y quizás nuestro corazón está
7: sucio.
6: Porque guardamos enojo,
7: rencor,
6: envidia,
7: mentiras,
6: egoísmo, decimos malas palabras, maledicencia, dicen por ahí. Y entonces, y eso es importantísimo, cómo Dios nos ve. ¿Realmente Dios le agrada lo que ve en nuestros corazones? Eso es una gran pregunta. Entonces, esta historia del día de hoy nos enseña que Dios ve lo que otros no ven. ¡Qué bonito! ¿Y saben qué? También hay otra parte de lo que Dios nos enseña en esta historia.
7: Dios puede usar a una persona que otros consideran pequeña. David era el menor, era pastor, pero Dios tenía un propósito para él.
6: Niños, solo una petición. Nunca piensen, yo soy muy pequeño para servir a Dios, o yo soy muy pequeño para hacer el bien. Yo soy solamente un niño. ¡No!
7: Dios puede utilizar tu vida para hacer cosas buenas. Puede obedecer, puedes ayudar, puedes compartir, puedes animar a alguien, puedes orar, puedes aprender la palabra de Dios.
6: ¿Y saben qué? Es importantísimo. Dios utiliza a todos los que quieran dejarse utilizar por Dios, porque todos somos instrumentos en las manos de Él. Y qué bonito saber que los niños pueden evangelizar. Ahorita que estamos en la semana misionera, los niños pueden evangelizar a sus compañeritos, pueden hablarles del Señor, pueden decirle lo que Dios ha hecho en sus vidas, en sus familias. Hasta el día de hoy podemos decir, hasta aquí el Señor nos ha ayudado, y nunca no hemos dejado de ver la mano del Señor en nuestra vida. ¿Saben por qué? Porque hay días que no tenés que comer.
7: No.
6: Siempre tenemos que comer. ¿Y solamente quién nos proporciona el trabajo?
7: Dios.
6: ¿La fuerza?
7: De Dios.
6: ¿Quién nos da la fuerza? ¿Quién nos da la fuerza?
7: A Dios.
6: Dios nos da la fuerza para trabajar, para levantarnos, para tener pan en nuestra mesa, para tener cafecito, para tener todos los alimentos que ustedes tienen en sus casitas y que sus papitos les dan. Es porque Dios le da la fuerza, la sabiduría a papá o a mamá, y le da toda esa fortaleza, le da inteligencia para hacer las cosas bien. Así que nunca piensen, yo solamente soy un niño. No, porque para Dios usted tiene un propósito muy especial. Todos tenemos un propósito eterno, ¿verdad? Así que qué bonito. Y la tercera cosa que nos enseña esta historia es...
7: Dios conoce nuestros corazones. Quizás puede engañar a una persona, pero Dios conoce realmente lo que hay dentro de nosotros. Por eso debemos pedirle: Dios, ayúdame a tener un corazón que te agrade.
6: Así es, siempre reconocer de que todo lo que nosotros hacemos no es por mérito, es porque Dios nos ayuda. Y siempre tenerle que decir al Señor: lo que yo hago, yo quiero servirte, yo quiero agradarte. Todo lo que yo, ayúdame a que las cosas que yo haga sean agradables ante ti. Lo importantísimo, agradar a Dios. Pero aquí en esta historia tenemos un antecedente histórico bíblico.
7: David pertenecía a la familia de Isaí.
6: Ajá, que ya lo hablábamos primero, ¿verdad? ¿Que de dónde era?
7: De Belén.
6: Ajá, ¿y quién era el rey en ese momento?
7: Saúl.
6: Dios había enviado a un profeta. ¿Cómo se llamaba el profeta?
7: Samuel.
6: Ajá, ¿y qué debía hacer Samuel?
7: Ungir al nuevo escogido.
6: Ok. ¿David era el menor o el mayor de los hijos de Isaí?
7: El menor de los hijos.
6: ¿Y dónde se encontraba David?
7: Cuidando a las ovejas.
6: Ajá. ¿Pero saben qué? Isaí había sacado a todos sus hijos mayores y bien mozos, bien hermosos, bien grandes. Y a David no había sido convocado, no había sido invitado. ¿Dónde estaba David en el momento en que el profeta estaba con sus hermanas?
7: En el campo.
6: En el campo cuidando ovejas. Miren qué impresionante. Ahora, ¿qué significa tener un corazón alineado con Dios? ¿Qué significa estar alineado?
7: Ahora vamos a explicar una palabra que quizás algunos niños no conocen.
6: ¿Qué significa estar
7: alineado? Cuando algo está alineado, está colocado correctamente. Entonces, cuando decimos, Dios usa a la gente cuyo corazón está alineado con Él.
6: Queremos decir que Dios desea que nuestro corazón esté dirigido hacia Él. Por ejemplo,
7: que nuestras decisiones busquen agradarle a Él, que nuestras palabras sean correctas, que tratemos bien a las personas, que obedezcamos su palabra, que cuando nos equivoquemos reconozcamos nuestro error y busquemos hacerlo correcto.
6: Así es, eso significa tener un corazón alineado con Él, que caminemos caminemos siempre en el camino correcto. Correcto, así que vamos a hacer un juego ahorita, ¿quieres jugar conmigo?
7: Sí.
6: Y con todos los que nos escuchan, yo les voy a decir una situación y ustedes van a responder qué debería hacer un niño que quiere agradar a Dios. Por ejemplo, tu mamá te pide que ordenes tu habitación y tú no quieres hacerlo. ¿Qué quieres? ¿Qué haces, Amaya?
7: Obedecer.
6: ¿Obedecemos?
7: A veces.
6: A veces sí, a veces no. ¿Por qué? Porque a veces no nos gusta el orden. ¿Y saben qué? El desorden trae

0: Por ejemplo, un compañero se cae en la escuela. ¿Qué harías? La verdad.
1: Me burlo.
0: Te burlarías. ¿Y qué debería de hacer?
1: Lo ayudo.
0: Un niño que conforme al corazón de Dios.
1: Lo ayudo.
0: Lo ayuda. Pero normalmente, ¿qué hacemos?
1: Me burlo.
0: Nos burlamos. ¿Y eso no le, eso le agrada a Dios?
1: No.
0: No, ¿verdad que no le agrada a Dios? Ok. La tercera situación. Esto es normal. Todos los niños pasan por eso. Pero en nuestras manos está como papito enseñarles la verdad y cómo le agradamos a Dios. Y fíjese que le desagradamos, aunque para algunos es en lo más mínimo, pero le desagradamos a Dios cuando hacemos eso de no ayudar a nuestro prójimo. Bueno, hay otra preguntita. Ok, resulta que estoy en un lugar y nadie está mirando y encuentro algo que no me pertenece. ¿Qué haría?
1: Pregunto por el dueño y se lo entrego.
0: Ok, ¿y si es algo que te encanta muchísimo?
1: Igual lo entrego.
0: Ok, sí, porque debemos de hacer lo correcto, porque ¿quién es el que nos mira?
1: Dios.
0: Dios, ¿y a quién le debemos de agradar?
1: A Dios.
0: A Dios, ok, y vamos con la otra preguntita. Dice aquí, tu hermano hace algo que te molesta, ¿qué harías?
1: Le pego.
0: Le pega, pero sabemos que la violencia es
1: mala.
0: ¿Le agrada a Dios la violencia?
1: No.
0: No le agrada a Dios la violencia. No busca un niño que agrade a Dios no busca hacerle daño, busca actuar correctamente. Entonces, cuando nosotros desobedecemos, a veces el papito y la mamita, ¿saben qué? A veces el papito y la mamita tienen que enseñarle a los hijos de una manera que a veces no nos gusta actuar, pero que a veces los niños solamente de esa forma podrían entender. Dice, hay que corregir a nuestros niños, papitos y mamitas también. No está mal, no estaría mal si no corregimos a nuestros niños aún sabiendo que son groseros, que son malintencionados, que buscan hacerle mal a alguien. Eso está en nuestras manos hasta el día de hoy, educar a nuestros niños. Ok, y dice aquí, te equivocas y nadie se dio cuenta. Por ejemplo, cuando te hacen un examen y no has estudiado nada, ¿qué dices?
1: Que no estudié.
0: ¿Y la haces o contestas disparate o no la hago completamente?
1: La hago disparate.
0: Ah, pero la verdad es que vas a salir
1: mal.
0: Entonces mejor decimos la verdad y decimos no estudié, no entiendo. Entonces, a Dios, aunque las consecuencias no sean buenas, pero voy a aprender. Y para la próxima sí voy a estudiar.
1: Guiar,
0: sí, para salir bien. Ok. Entonces, siempre debemos, todo eso es cuidar nuestro
1: corazón.
0: Porque a Dios le agrada que nosotros nos portemos
1: bien.
0: Bien, ok. Vamos a, ok, la palabra de Dios no solamente se escucha. ¿Qué más se puede hacer con la palabra de Dios?
1: Se practica.
0: Ok, y que, entonces, ¿qué debo hacer cuando después de escuchar esta historia? ¿Qué debo hacer?
1: Debo cuidar mi corazón.
0: Ajá, ¿por qué?
1: No solamente mi apariencia, debo cuidar lo que pienso y lo que digo y lo que hago.
0: Ajá, ¿también qué debemos hacer?
1: Debo obedecer a Dios, aunque nadie me esté mirando.
0: ¿Y?
1: Debo hacer el bien en mi casa, en mi escuela, con mis hermanos y con mis amigos.
0: Así es. Debemos recordar que Dios puede usarme. No importa si soy pequeño, puedo servir a Dios. Desde ahora, debo dejar que Dios forme mi corazón. Cada día puedo pedirle a Dios que me ayude a ser mejor. Miren qué momento, hemos llegado a un momento especial, esta preciosa hora. Hemos llegado a un momento especial y yo quisiera que hagamos algo especial. Pon nuevamente tu mano en tu corazón. Y repite conmigo, a ver, vas a repetir conmigo. Dios conoce mi corazón.
1: Conoce mi corazón.
0: Dios me ama.
1: Dios me ama.
0: Dios puede usar mi vida.
1: Dios puede usar mi vida.
0: Quiero obedecer su palabra.
1: Quiero obedecer su palabra.
0: Quiero hacer el bien.
1: Quiero hacer el bien.
0: Ok, ahora todos juntos van a decir conmigo.

0: tener un corazón que agrade a Dios.
1: Así es. ¿Y saben qué? Ok. Es importante repetir el versículo a memorizar que está en Primera de Pedro
0: 3, del 3 al 4.
1: Vuestro atavío, no sea el externo, atavío es vestidura. Vuestro atavío no sea externo, sino el interno, el del corazón. No sea externo, sino el interno, el del corazón. Conmigo, pues, todos juntos. Vuestro atavío no sea el externo, sino el interno, el del corazón. Bueno, bueno, ya casi que nos estamos despidiendo de este su espacio especial, agradeciendo a todos. Quizás algunos piensen que necesitamos ser los más altos, los más fuertes, los más inteligentes o los que mejor se ven. Pero saben, la historia de David nos recuerda algo maravilloso. Dios mira el corazón. Dios no estaba buscando una corona, estaba cumpliendo con su responsabilidad. Él estaba cumpliendo con la responsabilidad. David no estaba buscando una corona, estaba cuidando las ovejas. Mientras él hacía aquello que tenía que hacer, Dios estaba preparando algo grande, grande para su vida. Así que ustedes también sigue haciendo lo correcto. Obedezcan a sus padres, estudien mucho, sean responsables, ayuden en su casa siempre a su mamá, a su papá, digan la verdad, oren, lean la Biblia, traten bien a los demás, porque aunque seas niño, Dios puede trabajar en tu corazón y utilizar tu vida. Así que gracias. Tenemos que recordar cinco cosas que debemos recordar en esta historia. Número uno,
0: Dios mira el corazón.
1: Número dos,
0: Dios no piensa como piensa el ser humano.
1: Número tres,
0: Dios puede utilizar a los niños.
1: Número cuatro,
0: Dios puede cuidar nuestros corazones.
1: Y cinco,
0: debemos vivir de acuerdo con la palabra de Dios.
1: Así es, así que el desafío de esta semana es hacer una acción cada día, ayudar a mamá, a papá, a compartir, a decir la verdad, ayudar a un compañero, a obedecer rápidamente, no hasta que mamá te haya dicho cinco veces, levanta ese calcetín o el vaso de tu cuarto, ¿verdad? Orar por alguien, esa es la mayor forma de amar a alguien. Y todos los días y todas las noches tenemos que pedirle al Señor, gracias por ayudarme a cuidar mi corazón. Así que vamos a orar para despedirnos de este programa de Corazón Chiquitito y será hasta el próximo sábado, Dios mediante. Así que ahí donde están, cierren sus ojos y repitan conmigo. Señor Jesús,
0: gracias te doy
1: por tu amor,
0: tu bondad
1: y tu misericordia.
0: Gracias
1: por enseñarme
0: que tú miras
1: mi corazón, no lo que ve el hombre.
0: Tú miras
1: todo lo que yo hago.
0: Ayúdame
1: a poder agradarte
0: solamente a ti.
1: Que todo lo que yo haga
0: sea para agradarte a ti.
1: Ayúdame
0: a obedecer
1: a mi papá,
0: a mi mamá
1: y ser un niño de bien. Dame sabiduría,
0: dame inteligencia
1: porque la necesito.
0: Ayúdame
1: a decirle que no
0: al pecado
1: y sí a ti.
0: Gracias por amarme.
1: Te pongo en tus manos
0: este día
1: en el nombre de Jesús. Amén. Nos escuchamos. Será hasta el próximo sábado. Dios mediante.
2: 8 de la mañana con 56 minutos.

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7: 9 de la mañana con 2 minutos.

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1: Mi amigo Felipe me pregunta, ¿dónde te quieres sentar? No sabía qué decirle. Mis amigos me cargan a todas partes porque no puedo caminar. Tengo más de 40 años, pero me cargan como a un bebé. Mi amigo Felipe me llevó a un lugar del templo donde hay una puerta llamada La Hermosa. Como no puedo caminar, no tengo trabajo. Entonces le pido dinero a la gente. ¿Me podrían dar una moneda? Es lo que digo todos los días. La gente a veces me ignora. Caminan rápido para no verme. Pero esta mañana, dos hombres se detuvieron a mi lado.
2: Buenos días. Mi nombre es Pedro.
1: Y el mío es Juan. ¿Tienen algo de dinero para mí? Les pregunté. Estos dos hombres usaban ropa vieja y gastada. No pensé que me fueran a dar algo.
2: Bueno, la verdad no tengo plata ni oro, me dijo Pedro.
1: Ya me lo suponía. Este iba a ser un día igual que los demás. De repente, algo increíble sucedió. Pedro se me acercó y me dijo,
2: pero en el nombre de Jesús, levántate y anda.
1: ¿Jesús? Debe ser aquel que sanaba enfermos. Me contaron que murió en una cruz y que resucitó al tercer día. En ese momento, Pedro me tomó del brazo y me levantó. No sé cómo, pero por primera vez en mi vida me puse de pie. Mis piernas eran fuertes como árboles y podía caminar. Empecé a saltar como nunca lo había hecho. La gente se me acercaba para verme. Todos estaban sorprendidos. ¿Por qué se sorprenden? Dios me ha sanado. ¡Gloria a Dios!, grité con fuerza. Pedro y Juan no tenían dinero, pero me dieron algo mucho mejor. Me dieron la mejor bendición, una relación con Jesús.
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0: Hay una gran diferencia entre asistir y pertenecer a una iglesia. Tú no asistes a una familia, tú perteneces a una familia. Es una familia a dónde o en dónde pertenecer, no un edificio donde asistir. En la vida espiritual es la responsabilidad de cada persona. Tengo que entender que si no me sano, esa herida me puede costar más todavía.
1: La iglesia no es una experiencia de fin de semana, una reunión, un lugar al que asisto y me voy. La iglesia, la Biblia dice que es una familia, una comunidad, un lugar donde pertenecemos. Jesús, en la oración del Padre Nuestro, dice, Padre Nuestro, nos incluye a todos. Y luego cuando Él establece la comunión de la Santa Cena, hay dos elementos fundamentales ahí. Uno, el recordar el sacrificio de nuestro Señor Jesucristo. Y el segundo, recordar la familia de la fe. Somos una familia, la familia de la fe. Hablemos del tema. Para abordarlo, hemos invitado al pastor Jaime Loya, mi amigo el pastor Jaime Loya, pastor de la iglesia Cross Church en San Benito, Texas, una iglesia que se expande rápidamente en diferentes campus y que ha crecido. El pastor Jaime es uno de los líderes cristianos más influyentes en la comunidad hispana de los Estados Unidos y aún en la comunidad anglo de Estados Unidos. Es mentor y asesor de varios pastores y de diferentes congregaciones, escritor de varios libros y sobre todo un esposo enamorado y un padre extraordinario. Jaime, bienvenido a Enfoque a la Familia.
0: Gracias, Pastor Sixto. Para mí es un gran privilegio, placer, honor poder estar aquí y compartir este tiempo con ustedes, con todas las personas que nos están viendo en esta hora.
1: Me contaste en algún momento que te casaste a los 18 años y comenzaste la iglesia, ¿a qué edad?
0: A los 20 años.
1: A los 20 años te hiciste pastor.
0: Así es.
1: ¿Cuál es la diferencia cuando yo simplemente asisto a la iglesia el domingo y yo me involucro y hago de la iglesia mi iglesia? ¿Cuál es la diferencia? ¿Qué impacto tiene en ambos?
0: Pues todo tiene que ver con cómo uno ve la iglesia. Porque si uno solamente asiste, es consumir. Es consumir. Yo voy a consumir. Pero no hay compromiso. No hay obligación. Hay una gran diferencia entre asistir y pertenecer a una iglesia. Tú no asistes a una familia, tú perteneces a una familia. Tú no dices, bueno, eres mi papá para hoy solamente, o eres mi esposa, pero solamente esta semana. No, es tú perteneces a una familia. Y así debemos de ver nosotros la iglesia. Es una familia, así lo dice la Biblia. Es una familia. ¿A dónde o en dónde pertenecer? No un edificio donde asistir. Porque si yo solo asisto, entonces no va a haber un compromiso, no me voy a involucrar. Y Dios quiere que yo sea una parte integral de su iglesia, que yo contribuye, que yo sea parte, que use yo mis talentos, que sea yo entrenado, educado, formado. Por los principios de la Biblia. Y por eso creo que la diferencia, Sixto, está en cómo uno ve la iglesia. Si lo ve como un edificio, una organización religiosa, o si lo ve como una familia en donde pertenecer. Eso hace la diferencia.
1: ¿Cómo lo dibuja el libro de los Hechos y las cartas de Pablo al hablar de la iglesia?
0: Creo que Pablo es el que más usa ese ejemplo de la iglesia como familia. Usa otros ejemplos, obviamente, pero Pablo es el que habla de la familia, de la iglesia como familia. Nos enseña que Dios es un padre que nos ama, que nos protege, que nosotros somos hermanos y hermanas, y cuál es la relación, el concepto de cómo debemos nosotros tratarnos, de cómo se llevan los hermanos y las hermanas como en una familia, así igual en una iglesia. Y es una imagen, creo yo, bien, bien hermosa, bien bonita, porque hay cuidado, hay amor fraternal, es algo diferente lo que uno vive cuando ve la iglesia como familia.
1: Wow. Yo fui pastor de una iglesia local por casi 9 años y luego fui uno de los pastores en una iglesia naciente, casi 25 años ahí. Y hay historias que marcan mi vida. Una vez casé a una pareja, unos discípulos hermosísimos, bellos, comprometidos. Y cuando ellos vienen de luna de miel me dicen, Sixto, no logramos conseguir el apartamento para vivir. Estamos buscando para que nos ayude a orar. ¿Y dónde van a vivir ahora? Uh-huh. Dice, pues no tenemos. Le dije a Helen, ¿qué hacemos? Me dice, pues traigámoslos a la casa. Bueno, entonces vinieron a casa, íbamos con ellos a buscar apartamentos y llegamos a una casa y él me dijo, Sixto, ahí hay un apartamento hermoso y la señora es cristiana, dice. Si yo voy con mi pastor, dice, yo creo que ella va a ser más complaciente. Entonces, venga conmigo, vamos. Y fuimos juntos. Y para la sorpresa, la hermana vivía, era de nuestra misma iglesia. Y se alegró, terminamos wow. tomando café. Esa es la iglesia. Uh-huh. Esa es la iglesia. Yeah. Es la que acompaña cuando alguien muere. Uh-huh. Es la que va a la fiesta de la boda, porque todos nos casamos. La que aconsejó a los novios para que lo hicieran bien. La iglesia es la que corre cuando hay un desastre. Háblanos de esas experiencias que has vivido como pastor, que te han hecho humano, que te han hecho padre de muchos, que te han hecho hermano de muchos.
0: Ya, en una ocasión, Sixto, Jesús estaba ministrando en algún lugar y llegaron los discípulos diciéndole, mira que tu madre y tus hermanos están acá afuera y te buscan. Y él dijo, ¿quiénes son mis hermanos y mis hermanas? Más los que oyen la palabra de Dios y la obedecen.
1: Wow.
0: Y hace una comparación. Ahora, nosotros uh-huh. tenemos la familia biológica de sangre. Yo tengo 2 hermanas mayores. Pero lo que yo tuve que entender y mi familia tuvo que aceptar que cuando yo me convertí en pastor, ahora tenía una familia mucho más grande. Uh-huh. Y a veces mis hermanas se quejaban, me decían, mira, es que no llegases a tal lugar. Dije, no, es que estaba en la fiesta de otra persona, de una hermana, de un hermano. Estaba en el hospital visitando a una persona. Uh-huh. Y mi hermana me decía, sí, pero ellos no son tu familia. Así se sentía ella, ¿no?
1: Claro.
0: Como le dio, no sé, celo. Sí, sí. Y le dije, no, pero sí son mi familia ahora. Yo tengo que compartir mi vida con esta gente porque yo soy pastor y yo soy responsable por sus vidas, por sus almas y tendré que yo rendirle cuentas a Dios. Uh-huh. Así que yo los considero como parte de mi familia y es algo bonito, como acabo de mencionar. Es una experiencia totalmente diferente cuando una persona ve la iglesia como familia y celebra los logros, las victorias, pero igual cuando sufre uno llora y lo siente y tiene cuidado de las personas, tiene compasión, le interesa. Uh-huh. Eso es bien importante, le interesa. Uh-huh. Y yo, hay personas que son ministros, predicadores, que dicen, bueno, yo quiero ser pastor. Les digo, ¿pero por qué? Dicen, no, pues que me encanta predicar. Le dije, bueno, si te encanta predicar, sea predicador, sea evangelista. Le dije, porque ser pastor, eso significa algo totalmente diferente. Eso ya significa cuidar, como un pastor de ovejas, cuidar un rebaño, cuidar de la grey de Dios, cuidar de las ovejas. Eso sí es algo diferente. El ministerio pastoral no solamente consiste de predicar, es de cuidado pastoral.
1: Claro.
0: Es de visitar. Uh-huh. es de ayudar a los uh-huh. necesitados, es de, y así que incluye muchas cosas. Uh-huh. Cuando hablamos de la iglesia siendo la familia de Dios.
1: Toda familia se hiere también, uh-huh. y la iglesia hiere en algunos momentos. Puede que nos escuche alguien y nos mire alguien que diga, yo iba a una iglesia, pero me hirieron, me traicionaron. Le di un dinero a alguien que me pidió, que tenía una necesidad, me dijo que me lo iba a pagar, no me lo pagó. El otro líder me traicionó. ¿Cómo sanar un corazón herido cuando hemos sido lastimados en iglesia?
0: Ya. Hay un concepto, una frase que se usa en inglés que se llama church hurt. Que cuando uno es lastimado, herido en la iglesia, y eso causa un montón de cosas en la vida. Lamentablemente que hay gente que nos está viendo en esta hora que lo ha experimentado. Uh-huh. Y lo que pasa, creo, Sixto, es que cuando la persona llega a la iglesia, espera algo más de la gente de la iglesia, por ser cristiana, de los pastores, incluso de los líderes. Y cuando las personas, los ministros, pastores, ya siendo pastores o líderes, fallan por ser humanos, a veces, seamos francos, somos humanos, somos pastores, pero somos personas también. Y a veces la regamos, a veces no cumplimos, aunque deberíamos, pero eso causa en el corazón de una persona normal esa herida. Pero nunca debemos de confundir la falta o la falla de una persona con nuestra relación con Dios. Con nuestra relación con Dios. Dios nunca tuvo nada que ver con eso. Y debemos también considerar que Cristo fue lastimado, Cristo fue herido por sus discípulos, por la gente, pero nunca abandonó su misión. Nunca descuidó su relación con su Padre. Y es lo que nosotros nunca debemos de confundir. La experiencia que a veces vivimos en la iglesia, como familia, y la relación que nosotros debemos de llevar con Dios siendo el Padre de familia, que sí. Así pasa, es. Sí pasa, ¿no?
1: Y esto es real, tal y como lo has dicho, todos nos vamos a herir, nos vamos a lastimar, ocurre en la familia biológica y en la familia de la iglesia, todos hemos sido lastimados, aún en la comunión de la iglesia. El secreto es guardar tu corazón para no enfriar tu relación con Dios, para permanecer siendo parte de la comunidad. Y como pastores te pedimos perdón. Perdón porque no llenamos tu expectativa. Perdón porque no hemos sido perfectos, no lo somos. No podemos ser perfectos. Perdón si la iglesia te ha lastimado. Pero no puedes quedarte distante o creyendo que puedes vivir una fe a la distancia. Somos parte de una familia cuando reconocemos al Padre. Pero si yo no puedo reconocer a Dios como Padre, porque no tuve un buen modelo de Padre, porque mi Padre nos abandonó o el Padre abusaba, ¿cómo yo le digo a Dios Padre si fui herido por un Padre terrenal?
0: Y esa es una muy buena pregunta, porque el primer concepto que uno tiene de un Padre es en casa. Y si el padre está ausente, o el padre está desconectado, o no hay padre por completo, pues el hijo o la hija, los niños tienen un concepto de lo que es un padre, que puede ser que no sea el concepto verdadero bíblico. Así que para nosotros realmente entender cómo es Dios, hay que regresar a la Biblia. Y ver a Dios como la Biblia lo dice, lo pinta. La Biblia dice que Dios es un Dios que nos ama, que Dios es un Padre que nos ama, que nos protege, que provee. Dios hace todas las cosas para nosotros que un padre debe de hacer, debe de hacer. Así que aunque uno tal vez no tuvo padre, o tuvo un malo concepto de un padre, de todos modos puede regresar a la Biblia y puede experimentar el amor incondicional de nuestro Padre Celestial. En una ocasión, hermano, yo delante de mi congregación les pedí perdón.
1: Wow.
0: Yo les pedí perdón. Porque yo vi cuando yo vi que yo había lastimado como pastor y no lo he hecho en muchas ocasiones, creo que son dos veces en 30 años donde yo sentí, donde yo prediqué acerca de la familia, así como lo que estamos hablando hoy en día, y yo sentí esa carga. Yo sentí la necesidad como pastor, como ministro, pedirle a la congregación perdón.
1: Wow.
0: Perdón. Y lo hice. Le dije, mira, si en alguna ocasión se han sentido de cierta forma, o yo en lo personal los he ofendido, o en algún otro lugar, perdónanos, perdónanos. Y la gente salió llorando.
1: Claro.
0: Diciendo, pastor, nunca, jamás alguien como ministro, como pastor, nos había pedido perdón. Pero yo sentí la necesidad. Yo sentí la necesidad, sentí la carga y sanó corazones en aquel día. Lo hice una vez en una conferencia de mujeres. En una conferencia de mujeres que casi no me gusta a veces hacer conferencias de mujeres. Yo dejo que mi esposa lo haga. Pero en esa ocasión yo hice y me puse en el lugar de papá. Y dije, mira, como papá, si no hice lo correcto. Si te traicioné, si te lastimé, perdóname. Hermano, le digo que el altar estaba lleno de mujeres llorando, siendo sanadas.
1: Wow.
0: Siendo sanadas, porque yo en ese momento, guiado por el Espíritu Santo, sentí que era necesario yo tomar el lugar de su papá terrenal y pedirles perdón para sanar ese corazón. Y fue uno de los servicios de las conferencias de más impacto, siento yo, en todo mi ministerio.
1: Y este perdón es válido, pero no te quedes con la herida, tienes que dar el siguiente paso. Hay otra realidad que se acrecentó en la pandemia y es la iglesia digital. Y algunas personas se acostumbraron. No, yo me congrego, pero me congrego digitalmente y elijo a qué pastor quiero escuchar. ¿Eso es ser miembro de la iglesia? ¿Se puede ser miembro de la iglesia digitalmente?
0: Bueno, pues yo siendo pastor ya de 30 años, no estoy totalmente de acuerdo. Creo que es importante abrazar la tecnología, porque sí va a haber momentos donde hay personas, por ejemplo, este medio que estamos se está usando el día de hoy, ¿no? Que
1: es por enfermedad.
0: Sí, por enfermedad. Puede ser cualquier cosa. Que la gente no tuvo la oportunidad, tuvo que trabajar, está de vacaciones. Es bueno, es bueno. Pero no creo que a largo plazo sea saludable. Es como una pareja donde el marido está separado, o una familia donde el papá y los hijos casi nunca se ven, más por video o por se hablan por teléfono. Creo que esa cercanía es importante, tener ese abrazo, ese calor. Y volver a lo que hablábamos, la iglesia es una familia, no es un lugar donde solo asistimos, es un lugar donde servimos, donde nos involucramos, donde conocemos a nuestros hermanos y hermanas en Cristo. Y es bien, bien difícil, casi imposible hacer eso de su sofá o de su casa, conocer a los hermanos. Puede uno recibir el mensaje, escuchar el mensaje, que es muy bueno, pero no creo que sea posible conocer al pastor, o que el pastor los conozca a ellos también.
1: Jesús,
0: ¿sí me entiende?
1: Sí, perfectamente. Y Jesús lo dijo varias veces. El mundo conocerá que son mis discípulos por el amor que se tienen entre ustedes, por la unidad que hay entre ustedes. Y este, el amor transforma, el amor cambia, el amor está presente cuando hay dolor, está presente cuando hay consejo, está presente en las decisiones importantes, nos ayuda a nosotros a crecer. Por eso es importante que te involucres, que tengas una relación pastoral, que sirvas a los demás. Mi hijo Esteban conoció a su esposa Dayan en el ministerio de niños. Y de hecho Esteban dice, si usted quiere conocer muchachas bonitas, buenas muchachas, vaya a la iglesia. Y es exactamente lo correcto. Usted tiene que involucrarse, tiene que comprometerse. Si usted no se compromete, usted cae en la línea de la tibieza que nos pone en un borde peligroso a cada uno de nosotros. Hay otra de las realidades que muchas personas viven, y es que en algún momento ellos crecieron en una iglesia, han estado 20 años en una iglesia, tienen que mudarse a otra ciudad, les cuesta desconectarse para hacer el cambio. ¿Cómo dejo mi iglesia para involucrarme en otra iglesia? ¿Qué llego diciendo? ¿Cómo quiero repetir la experiencia, pero la iglesia tiene una dinámica diferente? ¿Cómo lo logro cuando tengo que cambiar de una congregación?
0: Sí, y nos ha pasado en varias ocasiones. Ya con 30 años de ministerio, siendo pastor, hay personas que se nos han ido, que se han ido a otros lugares para trabajar, otros estados, y siempre me piden referencia. Pastor, ¿conoces a una iglesia? Es más, una familia me preguntó si yo conocía una iglesia en Colorado Springs. La semana anterior me dijo, pastor, ¿no conoces una iglesia en Colorado Springs? Yo les recomendé una iglesia que conozco aquí en la ciudad. So, siempre la gente me pregunta, pero siempre a veces dicen lo mismo, es que no se siente igual. No es igual a la iglesia suya. Y eso lo entiendo perfectamente bien, pero ellos también lo tienen que aceptar, que las iglesias son diferentes, porque las, como las familias, familias son diferentes, pero las iglesias, siento yo, están diseñadas para alcanzar esa comunidad, esa región. Y por eso es que a veces es un poco difícil para una persona encontrar una iglesia que sea exactamente igual a la iglesia que dejaron. Y creo que debemos de buscar, si se predica la palabra de Dios,
1: muy bien,
0: si se siente, digamos, la presencia o el Espíritu Santo, si la persona siente que está creciendo, si hay ministerio para su familia, hay ciertas cosas que si lo tienen, creo que es una iglesia buena.
1: Exacto, y es importante esto que has dicho, que se predique la palabra de Dios, que la centralidad esté en Jesucristo, que haya ministerio para sus hijos, y en algún momento sus hijos son prioridad sobre usted. Es decir, si sus niños están pequeños o adolescentes o jóvenes y no hay un ministerio de jóvenes, tiene que buscar una iglesia donde ellos se involucren, donde ellos se sientan parte, porque nuestra prioridad es discipular a nuestros hijos. Y un secreto que yo le añadiría: cuando usted cambia a una iglesia, no vaya con la expectativa de encontrar lo mismo, vaya con la expectativa de servir, de incorporarse, de amar a las personas, de conocer a las personas. ¿Qué le dirías a una persona que fue herida en la iglesia? Tiene varios domingos de no ir a la iglesia, está herida, está resentida. Es que me hicieron, me traicionaron, no me validaron, no reconocieron mi servicio. ¿Qué le dirías a esta persona herida para volverse a involucrar en la iglesia?
0: Bueno, creo que es importante reconocer, y es válido lo que la persona siente. A veces decimos, no, es que hay que perdonar y olvidar, y eso lo entendemos, es bíblico, es necesario, pero no es fácil. No es fácil. La Biblia nos dice muchas cosas. Nos dice, mujeres se deben de sujetar a sus uh-huh. maridos, maridos amen a vuestras mujeres, hijos obedezcan. Nos dice muchas cosas, no significa que sea fácil, uh-huh. que sea fácil, uh-huh. pero sí. yo tengo que también considerar, tengo que entender que si no me sano, esa herida me puede costar más todavía. Me va a costar tiempo, gozo, paz, alegría, cosas que Dios quiere que yo tenga. Es como tener un vaso que tiene un está roto y que esté saliendo el café o el agua o así es la agua. La persona nunca se llena porque tiene una herida que está sacando, está quitando de lo que Dios está derramando en sus vidas, en sus corazones. Así que la persona tiene que reconocer que lo que pasó, tiene que, creo yo, llevárselo a Cristo, decirle, mira, Señor, tengo esto y no quiero guardar esto en mi corazón. Y creo que hemos hablado antes, Sixto, sobre el olvido, cómo olvidar. El olvidar no significa olvidar por completo, como que no pasó. El olvidar significa poder recordar, pero sin dolor.
1: Exacto.
0: Sin rencor. Yo me acuerdo, pero ya no me afecta. Ya no me molesta, ya no me estorba como antes. Pero a veces hay gente que quiere como enterrar ese dolor, pero nunca sana, porque resurge, sale en momentos de crisis, ese dolor, esa herida que antes teníamos. Así que hay que reconocer, nombrar, admitir, buscar, si sea necesario, consejería. Eso es importante, no es pecado buscar ayuda, no es pecado buscar consejería. Dios puso a personas en posiciones, les dio cierta educación para poder ayudarnos, procesar y sanar. Pero aquí la meta es sanar el corazón para nosotros poder avanzar y cumplir el propósito que Dios tiene para nosotros. Porque siento que a veces nos pasan ciertas cosas que el enemigo permite para como distraernos de lo que Dios tiene para nosotros. Y ahí nos bloqueamos, ahí nos sentamos, ahí como que ya no queremos más, ya no queremos, ya no avanzamos. Y es lo peor que puede pasar. Es lo peor que puede pasar cuando una persona deja a una iglesia por algo que hizo alguien o abandona su fe. Por lo que una persona de fe les hizo. Es lo peor que puede pasar.
1: Wow. No te quedes resentido. Vive el momento del perdón, de soltar, de entregar. Si debes cambiar de congregación, sal por la puerta. Habla con tu pastor. Llegó el momento de irme, debo, no me siento cómodo. Hable con el corazón abierto y salga por la puerta. Pero siga congregándose. Y lo ideal es que yo pueda sanar mi corazón y permanecer con estos que han sido mis hermanos. Jaime, vamos a pensar en aquel que recién llega a la iglesia. Se siente extraño, no conoce a nadie, pero ha entregado su vida a Cristo y entiende que este es su lugar. ¿Qué pasos doy para integrarme?
0: Creo que la mayoría de las iglesias tienen lo que se conocen como los próximos pasos. Y uno tiene que esforzarse para saber, para enterarse cuáles son esos próximos pasos. Una cosa que nosotros enseñamos en la iglesia es que la vida espiritual es la responsabilidad de cada persona. Porque a veces es fácil decir, bueno, yo soy como soy. Porque mi padre, mi madre, fulano, el pastor, los líderes, y no es así. Yo soy responsable por mi vida y por mi vida espiritual. Yo soy responsable. Si yo voy a crecer, yo tengo que esforzarme, buscar cómo crecer. Hay iglesias que tienen ya los pasos y hay iglesias tal vez que no. pero yo tengo que buscar cómo desarrollarme, cómo crecer, cómo aprender. Eso creo, hermano Sixto, es la responsabilidad de cada uno. Uh-huh. Y las iglesias deben de aportar, están allí para ayudar, pero creo que también la persona, los que recién llegaron, recién convertidos, también tienen que ser responsables, como en un trabajo, ¿no? Y usted llega a un trabajo nuevo, no conoce a la gente, no conoce las pólizas, no conoce ciertos procedimientos, pero los aprende. Uh-huh. No dice, bueno, no conozco, me voy a... No, los aprende. Y así es la iglesia nueva. Uno tiene que aprender. Ok, tengo un hermano, tengo un primo, tengo una hermana. Oh, no sabía que un amigo mío de high school aquí. Y uno va aprendiendo, uno va creciendo. Uh-huh. Pero uno se tiene que esforzar a hacerlo.
1: En este esforzar tenías que servir. Lo primero que yo hice fue servir. Todavía recuerdo, tenía 18 años. Aquel domingo dijeron, mañana hay que llevar sillas al campamento porque iba a haber un campamento. Éramos como 300 y yo dije, wow, mañana van a estar por lo menos 100 acá. Y el día siguiente yo llegué y llegó el chofer del camión, nadie más. Y la otra gente, no sé, no, seguro, pero no llegó nadie más. Y fue tan bonito subir las sillas al camión, bajarlas, acomodarlas, porque era mi iglesia, mi familia, y yo tenía que pagar el precio de servir a mi gente. Luego busqué un grupo de cristianos en la universidad de la iglesia. Ese grupo fue mi gran bendición. Involúcrese en un grupo pequeño para ser pastoreado, para conocer, para servir. Lo tercero que hice fue comenzar a compartir mi fe con otros y a preguntar a otros cómo se hacía. Y comencé en la Facultad de Leyes a predicar y a hablar de Cristo. Metí la pata tantas veces, pero hablaba de Cristo. Y esto me dio la oportunidad de aprender. Y también tiene que ir desarrollando una capa gruesa que le ayude a resistir los golpes. Como ha dicho Jaime, perdone, suelte, saque la amargura, pero usted debe permanecer en iglesia. Una de las cosas tristes que yo recuerdo cuando era niño es que mi papá y varios predicaban en iglesia donde crecimos, y luego, porque no había pastor, luego llegó un pastor, ellos hicieron a un lado y el pastor asumió las responsabilidades, y mi papá no encontró su lugar y dejó su compromiso. Mis hermanos y yo muchas veces recordamos a mi papá predicar, ir a predicar a diferentes lugares, era tan emocionante. Y yo le pregunté un día a mi papá, papá, ¿pero por qué dejaste tu ministerio? Dice, bueno, me fui a la política y a los negocios. No, yo creo que él se resintió y eso le interrumpió todos los planes que Dios, o muchos de los planes que Dios tenía con él. Yo lo vi, claro. Mi papá mantuvo una fe viva, pero ese resentirse con los líderes le lastimó su comunión. Y yo me dije a mí mismo cuando crecí, no puede pasarme esto. Hemos sido traicionados, han hablado mal de mí, han murmurado de mí. Y yo he dicho, es una ocasión para perdonar, para sanar, soltar, dejar ir y permanecer en mi comunión con Dios. Le cuento una última historia. El otro día, cuando yo estoy en la ciudad, vamos a nuestra iglesia. Vamos en jeans, en camiseta, y me siento atrás, porque ahí yo soy uno más. Es tan bonito sentarme a recibir. Llegamos en la tarde a la casa, estábamos Helen y yo descansando, y dijimos, hey, ¿por qué no vamos digitalmente a la iglesia en Costa Rica, nuestra congregación donde íbamos, y nos sentamos a ver la reunión y a disfrutar? Y en eso le dije a Helen, ¿te das cuenta que nuestra vida gira alrededor de Dios y nuestra hambre está en reunirnos con los hermanos y ser parte? Porque uno no es parte por compromiso, uno es parte porque eligió hacerlo tu familia. Jaime, cuéntanos una anécdota para terminar de la iglesia. ¿Qué metida de patas te has dado en iglesia? ¿Qué has dicho? Esto fue un chiste.
0: Bueno, pues hay muchas.
1: ¿Ah, sí?
0: Hay muchas cosas que hemos vivido con diferentes personas, con diferentes familias. Algo que usted dijo, Sixto, del resentimiento, que es una palabra muy fuerte. Resentir. Resentir. Que cuando una persona vive con ese resentimiento, sigue sintiendo lo que antes sintió. La herida, el golpe. Y por eso es importante soltar ese resentimiento. Así para es. Que no siga viviendo lo mismo. Porque luego uno repite el pasado en lugar de disfrutar el presente y ver con emoción hacia el futuro. Anticipar lo que Dios desea hacer, porque uno sigue
1: volviendo a sentir
0: resentimiento, ¿verdad? Resintiendo lo que antes pasó. Una vez, no es una historia chistosa, pero una vez me acuerdo que esto también me impactó. Cuando mi hija, la mayor, tenía solo 5 años, yo estaba con la congregación en la puerta principal saludando, porque me gusta salir a saludar. Siento que como pastor, la gente le gusta que yo esté fuera saludando, abrazando, platicando. Y me acuerdo que mi hija, la mayor de 5 años en aquel entonces, estaba a mi lado y ella me estaba como jalando el saco diciéndome, papá, papá. Y yo le decía, espérate, mija. Y yo hablaba con los hermanos, hablando con los hermanos, papá, papá. Y yo seguía hablando y luego ella me enseñó algo que para mí hasta la fecha me ha servido. Lo cuento. Después de como unos 10 minutos me dijo, Pastor Jaime.
1: Wow.
0: Cuando ella me dijo eso, hermano, yo la vi y ella nada más me miraba, pero ella estaba analizando que la única forma de yo llamarle la atención a mi papá es que si le llamo pastor.
1: Wow.
0: Y eso sí, como que me tocó, me cambió. Le dije, perdóname, hija. Y yo le dije, no me tienes que decir pastor, yo soy tu papá. Porque yo no quise que ella aprendiera que la única forma de ella tener mi atención o mi amor era por llamarme pastor, ¿no? Así que mis hijos saben que en la iglesia soy pastor, pero soy, primeramente soy papá. Soy papá.
1: ¡Wow! ¡Qué impresionante!
0: A los 5 años, hermano.
1: Imagínate que te hubiera dicho, papá, ya no aguanto más, quiero orinar.
0: Ajá.
1: Yo necesito ir al baño y no me miras. ¡Wow! ¡Qué hermoso es tener la sensibilidad de poder responder a ese llamado! Y qué increíble que la niña de 5 años supo descubrir cómo llamar tu atención y que tú le pudiste aclarar. ¡Wow! La vida de la iglesia tiene muchas historias. Una vez mandé a uno de nuestros pastores al funeral. Estaba de viaje y me dijeron que había muerto el papá de uno de nuestros jóvenes de la iglesia. Y la iglesia era como en aquel momento como de unas 1,000 jóvenes. Y él creyó que quien había muerto era uno de los jóvenes. Y él fue al funeral y dice, a mí no me gusta ver a al muerto, dice. Entonces yo comencé a decir, este joven ahora está con Dios. Este muchacho ahora está con Dios. Dice, y de repente de reojos vi que quien se había muerto era el papá de 90 años. Y me dio una vergüenza. Esas son las cosas que vivimos los pastores. Por no habernos fijado, era un caballero, un señor, no un joven. Perdona nuestros errores, perdónanos. Muchas veces estamos distraídos. Otras veces, en una ocasión, alguien se presentó 4 veces conmigo y me dice, pastor, ¿qué tal? Mucho gusto. Le digo, ay, mucho gusto, qué gusto conocerte. Me dice, no, dice, ya me he presentado 4 veces con usted. Son los errores que cometemos, somos humanos, pero es tu familia, es tu iglesia, es a ellos a los que acudes cuando quieres entrenarte para casarte, busca la iglesia. Es a ellos los que acudes cuando alguien de la familia murió y y necesitamos encontrar consuelo, es la iglesia la que debe de estar ahí. Por eso, intégrate a tu iglesia, ama a tu iglesia, disculpa los errores de la iglesia. Es en la iglesia donde yo crecí cuando era niño y me enseñaban la Biblia. Y yo nunca olvido a mi maestra de escuela dominical, Sadie. Ella me guió a Cristo por primera vez. Yo nunca lo olvido. Es en la iglesia donde vamos construyendo estos recuerdos y vamos poniendo este fundamento de fe en el corazón de nuestros niños. Tus hijos necesitan que tú te congregues. Por eso no dejes de hacerlo. Yo nunca olvido a mi primer pastor, don Leonel Trejos, que me ponía a orar en las reuniones de oración y por primera vez a los 8 años me llamó mi pastorcito. ¿Cómo olvidar a aquel hombre que me tomaba de la mano? Ellos no tenían hijos. Y fue el hombre que me regaló mi primera bicicleta reconstruida. Él la pintó, él la compró, porque mi papá había emigrado para trabajar, pero había un pastor ahí cerca. Integra a tus hijos a la vida de la iglesia, acerca buenos actores y démonos esta oportunidad. Un privilegio charlar contigo,
0: igual,
1: Jaime,
0: hermano.
1: Pastor Jaime, qué honor. Desde los 20 años, Pastor Jaime. Qué increíble. Mil gracias por estar acá en Enfoque a la Familia y gracias por lo que haces. Gracias por tu corazón. Gracias por mostrarte humano. Gracias por volver a ver a los necesitados y por darles un lugar en tu corazón.
0: Amén. Gracias, hermano. Gracias.
1: Y gracias a usted por estar con nosotros acá en Enfoque a la Familia. Recuerda, la iglesia no es un lugar donde uno asiste, es un lugar donde uno se compromete, donde uno es parte, donde uno lo hace su familia. Lee la Biblia en el libro de Hechos y en las cartas de Pablo para descubrir cuál es tu misión como un miembro de la familia de la fe. Un abrazo a la distancia. Soy Sixto Porras.
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0: Hoy presentamos La evidencia que camina. Íbamos tarde para el templo. Vi a un hombre paralítico pidiendo dinero en la entrada. No pude ayudarlo, pero al menos le sonreí. Cuando salíamos del templo, vimos a una multitud afuera. Dos hombres estaban con el cojo que vi al entrar.
1: No tengo oro ni plata, pero lo que tengo te doy,
0: dijo uno de los hombres.
1: Levántate en el nombre de Jesús.
0: En ese momento, el paralítico se puso de pie y empezó a alabar a Dios. Fue un milagro. Nunca había visto algo así. Le pregunté a mi papá: papá, ¿cómo fue que hicieron eso?
1: Esos son Pedro y Juan. Ellos siguen a Jesús,
0: respondió mi papá.
1: Jesús es el Hijo de Dios.
0: Pedro siguió hablando frente a todos los que lo escuchaban, pero de repente un guardia lo interrumpió.
2: ¡Alto ahí! ¡Quedan arrestados!
0: Los guardias habían arrestado a Pedro y a Juan. Al día siguiente fui con mi familia al concilio para ver qué había pasado con aquellos hombres. Anás, el sacerdote, se puso de pie e hizo muchas preguntas.
3: ¿Con qué poder hicieron eso?,
0: preguntó.
1: Es el poder del nombre de Jesús,
0: respondió Pedro. Pedro les contó que Jesús murió y luego resucitó. La gente estaba asombrada y creían en sus palabras, pero el sacerdote no estaba convencido. Todo era muy extraño. El paralítico caminaba y saltaba. Dios había hecho lo imposible y aún así las personas del concilio no creían en Jesús. Yo tenía que hacer algo, así que me fui a buscar al paralítico. Cuando lo encontré, le dije: Señor, tiene que venir conmigo. Aquellos hombres necesitan su ayuda. Nos fuimos corriendo al concilio. El paralítico se puso de pie junto a Pedro y Juan y toda la corte lo reconoció. Ante la mirada de todos, el sacerdote Anás respondió:
1: Guardias, liberen a los hombres. Pueden irse, pero les prohíbo que prediquen de Jesús. Le agradezco que nos libere, pero tenemos que obedecer a Dios,
0: respondieron.
1: Así que seguiremos predicando de Jesús. Que tengan un buen día.
0: Así fue como Pedro y Juan salieron libres. 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
5: De la mañana con 51 minutos.
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1: ¿Quieres ir, Ardillita?
2: ¿A dónde?
1: A la escuela.
2: ¿Qué escuela?

0: ¡Qué bonito cantan, ¿verdad?
1: Seguro que sí. Cantan muy lindo los chicos. Siéntense todos, tomen su lugar porque vamos a principiar nuestra clase dominical. La clase para este día se basará en este libro hermoso.
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6: 10 de la mañana, con un minuto.
7: Como toda construcción, para que la familia se levante con solidez y confianza, sus bases deben ser firmes. El matrimonio debe comenzar con la decisión de unir sus vidas y permanecer juntos por encima de las circunstancias y situaciones cambiantes. Esta decisión libre y voluntaria le proporciona a los cónyuges y a sus descendientes el marco de estabilidad y seguridad necesario para el bienestar y el desarrollo familiar. El fundamento que usted establezca para edificar su familia es esencial para que cada miembro crezca de forma saludable. Por esta razón, el amor, el aprecio, el honor y el afecto deben ser constantes en la convivencia familiar. Provea un soporte ético y moral que le permita a su familia tener estabilidad y confianza. Le habla Sixto Porras, de Enfoque a la Familia.

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1: 10 de la mañana con 16 minutos.

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4: 10 de la mañana con 33 minutos.
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2: 11 de la mañana con 4 minutos.
3: Un minuto con el doctor Jeffrey de León, de su libro Somos Esposos y ahora ¿quién podrá ayudarnos? 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
4: Yo sé que algunos de ustedes piensan que si los chicos te empiezan a ver como amigo no te respetarán. Es cierto que el ser llamado por tu primer nombre y llegar a ser un verdadero amigo no son sinónimos. Un chico podría llamarme por mi primer nombre y no considerarme su amigo, así como podría llamarme hermano, pastor y considerarme su amigo. El otro lado, también existe la posibilidad que los chicos puedan tratarme como uno de ellos y no respetarme. Es por eso que yo debo ganarme el derecho de que los chicos me consideren un verdadero amigo. Debo de ganarme el derecho de que los chicos me consideren un verdadero amigo. Eso tiene mucho que ver con la gracia de Dios. Constantemente oro para que Dios me dé gracia delante de los chicos a los que sirvo o con los que trabajo. ¿Entiendes que no hay alguna razón para que un joven quisiera verme como un amigo? No hay ninguna razón. Yo debo de luchar y trabajar para ganarme el derecho de tener una buena amistad y una buena relación con los chicos con los que trabajo.
3: 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Y ahora, ¿quién podrá ayudarnos? 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
1: 11 de la mañana con 16 minutos.

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0: 11 de la mañana con 35 minutos.
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Esta canción es un recordatorio de esta promesa, de esta invitación. La invitación que Jesús hace en Mateo 11. Vengan a mí todos los que están cansados y cargados, y yo les daré descanso. Para el alma cansada hay descanso hoy. Para el alma cargada hay descanso hoy. Para el alma que duele hay descanso hoy. Para la ansiedad que te acecha hay descanso hoy. Para la depresión que

dile a los huesos secos que vivan y van a vivir. Señor, te dice, profetiza, profetiza, como lo has hecho esta noche, profetiza. Y Padre, yo impongo mis manos por fe, creyendo, Señor, que hay una impartición cuando imponemos las manos. En el nombre de Jesús de Nazaret, recibe esta unción profética. Profetiza y los huesos secos van a vivir. Y los que son líderes de alabanza, aquí levanta, levanta tus manos. Levanta tus manos. Los que usan un micrófono para adorar en medio de la iglesia. Padre, en el nombre de Jesús, derrama esta unción profética sobre cada uno de ellos. Derrama, Señor, esta unción profética sobre cada hombre, sobre cada mujer que están aquí, Señor. Porque nos has llamado, Señor, para sanar al quebrantado, para liberar al cautivo, para dar vista al ciego, para poner en libertad al oprimido. Señor, no nos has llamado solamente a cantar canciones, nos has llamado a que el reino de los cielos venga aquí a la tierra, Señor. Nos llamaste, Señor, para crear la atmósfera en la cual tu gloria viene a manifestarse. Y que los cautivos sean liberados, los oprimidos sean puestos en libertad. Vamos, díselo, Señor, aquí.

0: admirable. En el nombre de Jesús, unge sus bocas, unge sus vidas. En el nombre de Jesús, por el poder de la sangre de Jesús de Nazaret. Gracias, Padre. Gracias, Señor. Amén. Mi hermano, mi hermana, tú que participas en un equipo de alabanza, la música no es tu ministerio. La música es tu herramienta. Dirigir la alabanza no es tu ministerio. Dirigir la alabanza es una función que haces para servir al Señor. Tu ministerio es Lucas 4, 18 y 19. Predicar buenas nuevas a los afligidos, sanar a los quebrantados de corazón, pregonar libertad a los cautivos, dar vista al ciego, poner en libertad al oprimido y proclamar el año agradable del Señor. Si nuestras canciones no están provocando la atmósfera en la cual esto sucede, es tiempo de que revisemos nuestros repertorios y de que digamos, Señor, que realmente todo lo que estamos haciendo, que no sea solamente para pasar un buen rato, sino para que el reino de los cielos venga aquí a la tierra. Los cautivos sean liberados, los enfermos sanados, los demonios sean expulsados. Jesús dijo: si yo por el dedo de Dios echo fuera a los demonios, entonces ha llegado el reino aquí a la tierra. Amén. Así sea.
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11: 12 del mediodía con 6 minutos.

Leía la historia de una pareja que tuvieron una preciosa bebé, una preciosa niña. Ellos tenían una enorme piscina en su patio, una enorme alberca. Un día de verano el clima estaba tan lindo que la mamá armó el corralito de la niña en el patio para que su bebé disfrutara del día, del sol. De pronto suena el timbre de la casa y como la bebé estaba segura dentro del corralito, la mamá entró a la casa para atender a quien fuera que estuviese llamando. En ese instante, en esos segundos, la niña se apoyó en la pared del corralito y una bisagra se dio. No tenía que suceder eso, desde luego. Dios podía haberlo impedido. Dios podía haber obrado desde el cielo enderezándola y manteniendo el corralito armado, pero no lo hizo. La bisagra se dio, así que el costado cayó y la bebita salió gateando, y fue ahí cuando el cielo hizo silencio. Cuando la mamá regresó, vio el cuerpecito de su querida hija sin vida en el fondo de la piscina. Ese fue el principio de un dolor y una culpa que las palabras no pueden expresar. La madre quedó muerta en vida. No es de esperarse menos. La memoria de cómo habría crecido su hija la va a acosar en cada cumpleaños, en cada Navidad, y hasta el día en que se hubiese graduado en la secundaria o estuviese casándose con alguien, ¿no? Esa mamá vivirá en el vacío, en la culpa, en el error, en la soledad. Y cuando esa bebita partió, dejó atrás un mundo en el que Dios guarda silencio y en el cual no hay respuestas. No hay respuesta, no hay de hecho palabras de consolación. El nacimiento de un solo bebé, dijo alguien, susurra que hay un Dios. Pero la muerte de un solo bebé pone en tela de juicio toda su existencia, pone en duda toda la existencia de Dios. El nacimiento de un bebé hace que agradezcamos a Dios y digamos, Dios es grande, qué milagro. Insisto, cuando muere un bebé pensamos exactamente lo contrario, ¿dónde está Dios? Y si esos mismos padres me preguntaran a mí, fuera yo a su funeral, al funeral de la bebé, y me preguntaran ahí frente a un pequeño ataúd blanco, ¿por qué Dios no intervino? Mi respuesta honesta sería, no lo sé. No sé. Porque a veces en el afán de querer tener las respuestas correctas y decir lo que nos gustaría que Dios estuviese diciendo, algunos cristianos solemos empeorar cruelmente las cosas. Y a veces le añadimos un enorme dolor al decirle, por ejemplo, a esa mamá que perdió a su bebé porque quizás hay un pecado oculto, o en su defecto le faltó fe, o porque no tiene a Cristo en su corazón, como si tener a Cristo en el corazón fuera una suerte de seguro de vida, una suerte de inmunidad a la muerte o a los accidentes. Yo he visto eso hasta en funerales. Bueno, le pasó esto porque no conoce al Señor, como si quien conoce al Señor está exento de las tragedias o los infortunios, ¿no? Entonces hay mucha gente que quieren creer, pero no pueden. Pienso en un hombre que oró por su padre alcohólico durante 20 años, pero su padre nunca cambió. Y de hecho falleció, murió de cirrosis. Pienso en una mujer que oró por una hermana que está enferma mentalmente y oró y reclamó y sin embargo la hermana se terminó quitando la vida, suicidándose. Pienso en una niña brillante, con un gran futuro, cuya mamá descuidó, su papá abandonó y un tío la abusó. Y aunque ella luego conoce a Cristo, se ve atormentada por fuertes adicciones sexuales durante toda la adolescencia. Dicho esto, diré algo que me va a meter en líos, en más líos con los religiosos, para variar un poco, ¿no? Con el correr de los años, yo tuve que entender que la fe y la duda son parte de nuestra vida como cristianos, son parte de una ecuación que no se puede separar, la fe y la duda. Generalmente siempre se habla de fe, y se tiende a subestimar la duda, ¿no? Pero la fe y la duda, aunque pensemos que son antagónicas, que están en las antípodas unas de otras, en cierta manera son sorprendentemente similares. La fe
viaja con la duda y la duda viaja con la fe. Tres hombres viajan en un avión a propósito de viajar, un piloto, un estudiante de high school, de secundaria, y el hombre más inteligente del mundo. Un piloto, que va obviamente piloteando el avión, un estudiante de secundaria y el hombre más listo, más inteligente del mundo van en ese avión. El avión falla, el motor falla, empieza a caer, inclina la nariz, y en el avión hay solo dos paracaídas para tres pasajeros. El hombre más inteligente del mundo agarra inmediatamente un paracaídas y dice: lo siento, pero yo soy el hombre más listo, más inteligente del mundo y tengo una responsabilidad para con la humanidad. Y salta del avión con el paracaídas. El piloto mira al estudiante, muchachito, y le dice: mira, muchacho, yo ya viví una vida larga, tengo más de 50 y tantos años, mientras que tú como estudiante tienes la vida por delante, así que toma el paracaídas y vive, yo voy a morir con el avión. Y el muchacho le responde: tranquilo, capitán, porque el hombre más inteligente del mundo acaba de saltar con mi mochila. Entonces, nuestro mundo está lleno de gente que se cree muy inteligente, pero va saltando de los aviones con mochilas. Hay muchas personas sencillas y sin capacidad académica que puede llegar a vivir con sabiduría, y otros que ostentan doctorados, un gran cociente intelectual, y escogen vivir siendo necios. Ahora, una cosa es segura: tarde o temprano el avión de la vida se va a caer, y todos estamos en el mismo avión. La gente inteligente y los más brutos deberán saltar, y todos tienen que escoger un paracaídas, todos. Y la gran apuesta de fe es que nadie sabrá quién escogió con sabiduría hasta después de haber saltado. Hasta después de haber saltado no sabremos quién saltó con mochila y quién saltó con un paracaídas real, ¿no? Hasta el que se dice más ateo siempre quiere saber qué hay del otro lado cuando el corazón deja de latir. Yo he hablado con periodistas muy famosos, con artistas, gente millonaria, que cuando está en la estación final, como decía mi abuela, nadie muere ateo bajo fuego enemigo. Todos quieren saber qué hay del otro lado, aunque se hayan confesado ateos toda la vida, nadie quiere saltar con una mochila, nadie. Y cuando alguien pasa sus últimas horas de vida en la cama de un hospital, las preguntas en cuanto a Dios, en cuanto al cielo, en cuanto a la muerte, dejan de ser una simple curiosidad intelectual o un debate en una mesa de café. Ahora bien, tenemos que procesar que quienes somos cristianos vivimos en el mismo mundo de los que no son cristianos. Esto parece una infantilidad. Parece que estuviera insultando tu inteligencia, pero caramba que lo olvidamos. Con esto de que somos de otra nacionalidad, que nuestro reino no es de aquí, que nosotros pertenecemos al cielo, lo cual todo es verdad, a veces sentimos que estamos inmunes a lo que los otros viven. Pero tenemos que convenir que nos entusiasmamos con las mismas salidas de sol, nos dolemos por las mismas multitudes de niños con hambre, y como los inconversos, la mayoría de los cristianos no tenemos grandes visiones, epifanías, no oímos voces audibles de Dios o de ángeles que pudieran demostrar a Dios de una forma científica. Al igual que los inconversos, somos atormentados por el mismo dolor del mundo, por el mismo sufrimiento en nuestras vidas. Nosotros también como cristianos tenemos que enfrentar la muerte, la partida de un ser querido. Se nos pueden morir padres, hermanos, hijos en el peor de los casos. Sin embargo, lo que nos diferencia de los que no tienen a Cristo es que nosotros escogemos creer en un Dios que no podemos ver, que no podemos tocar, que no podemos oír y que tampoco podemos demostrar científicamente. Pero escogemos creer. ¿Me siguen, sí o no? Escogemos creer. Está bien, si alguien nos dice: ¿lo viste a Dios? No. ¿Lo oíste audiblemente? No. ¿Lo palpaste? ¿Eres un testigo dactilar? No. Sin embargo, escogemos creer. En lugar de saltar con una mochila, saltamos con lo que creemos que es un paracaídas. Y aunque decidimos creer,
es muy saludable, y ahora vuelvo a lo que decía recién, que aceptemos que la duda es un subestimado don que Dios nos permite poseer. Hay una suerte de empoderamiento religioso que nos dice, no puedes dudar, confiesa con fe, no digas palabras negativas, todo lo negativo hace que exaltes al diablo. Yo fui criado en un hogar con padres cristianos, o por lo menos desde mis 7 años de edad, ellos entregaron su vida al Señor. Pero yo tuve que abordar mi propio lote de dudas, porque las dudas son algo garantizado aún en los hogares cristianos. Yo sé que hay mamis, papis que dicen, no puedo creer la rebeldía que está atravesando mi hijo cuando yo lo crié con principios cristianos. Sí, pero cada niño, cada niña va a tener su propio lote de dudas. Como digo siempre, porque aunque haya nacido en un garage, eso no lo transforma en un automóvil. Y aunque haya nacido en un hogar cristiano, no lo transforma en cristiano. Va a tener que tener su propio encuentro con Dios. Uno dice, mis hijos son cristianos porque yo soy cristiano. No, se criaron en un hogar cristiano. Eventualmente van a tener que tener su propio encuentro con Dios. De otro modo, tendrán una relación vicaria, tercerizada con Dios. A veces en un hogar cristiano las cosas básicas de la fe están tan incorporadas, oremos por los alimentos, oremos por esto, vayamos a la iglesia, que las damos por sentado. Y cada niño, cada hijo necesita examinar esas creencias antes de hacerlas propias. De otro modo, van a aceptar de segunda mano y de forma prefabricada la fe de sus padres. Van a ser nietos de Dios. Y Dios no tiene nietos, Dios tiene hijos. Dios no tiene nietos, Dios no tiene gente que yo amo a Dios porque mi papá servía al Señor. Yo voy a la iglesia porque mi papá me llevaba a la iglesia. Eso es un nieto. En algún momento el nieto tiene que transformarse en hijo. Si no, muere como nieto. Y como Dios no tiene nietos, no conoce a Dios. Entonces, si uno no tiene un propio encuentro con Dios, no tiene una fe viviente que respira, lo que tiene es una reliquia, una suerte de fe de museo, ¿no? Entonces, está bien que en un momento nuestros hijos duden. Está bien que digan, ¿y existe Dios o no existe Dios? ¿O será que me estás llevando a la iglesia por costumbre? No es que le agarre un espíritu. La duda tiene que venir. Porque la duda reprimida es tóxica. La duda sofocada es nociva. Es como esa carta del IRS que llega y dice, no la voy a abrir porque no quiero saber lo que hay. Luego de un tiempo de no abrirla, el peso emocional excede cualquier peligro que el sobre pueda contener. Vas a tener más ansiedad por el sobre cerrado que a lo mejor si lo abres, el área les dice, queremos devolverle dinero, gente. Y vos sufriendo meses. Pero cuando hay una duda que no queremos abrir, es como un sobre cerrado y produce intereses que va a llevar a nuestra fe a la bancarrota espiritual. Es necesario dudar. Está bien que nuestros hijos duden. Yo llegué a preguntarle a mi papá, papá, ¿y si el diablo es tan malo, ¿por qué Dios lo creó? No sé, eso no se pregunta, dijo mi papá. ¿Y por qué Dios no lo mata al diablo? Díganme si alguna vez no se preguntaron eso. ¿Y por qué y lo liquida y ya está? Si es tan poderoso, y se terminaron los problemas, y se terminaron las suegras, y se terminan tantas cosas. ¿O no? ¿Y por qué Dios puso en el huerto una fruta que no podían comer si sabía que iba a meter la pata? Todo tiene su respuesta, pero yo quería mis propias respuestas. No quería escuchar y aceptar todo por fe sin hacer preguntas. Las dudas nos ayudan a entender. Yo pienso que existen 3 categorías de dudas fuertes, en las grandes ligas de dudas. 1, una categoría tiene que ver con la falta de evidencia de Dios. Que no podemos demostrarle al inconverso, mira, acá está Dios. Sería tan fácil, es más fácil vender Amway o Herbalife que tratar de convencer a alguien que Dios existe. Especialmente cuando esa persona tuvo una tragedia y se pregunta dónde estuvo Dios. A veces yo quisiera probar la existencia de Dios como puedo probar la existencia de México, de la luna o del fútbol. Si Dios está ahí, ¿por qué no hace un poco más de ruido? ¿No lo pensamos alguna vez? Si el creer en Él es tan importante para Dios, ¿por qué no abre las nubes y escribe su nombre en el cielo una mañana? ¿Por qué cuando están jugando la final de fútbol España y Argentina, Dios dice, yo soy el Dios de Argentina? ¿Por qué no nos da pruebas?
evidencia más contundente, Señor, asoma un dedo, aunque sea, asoma un dedo. No sé, haz algo con las estrellas, algo que diga, wow, es Dios. Todo el mundo creería. No tendríamos que estar predicando y hablando del Señor. ¿Viste la señal anoche en el cielo? No fueron ovnis, es Dios. ¿Por qué Dios no se muestra más? Siempre me lo he preguntado. ¿Será que es introvertido y quiere que lo dejen en paz? ¿O prefiere el misterio, al igual que Greta Garbo o Luis Miguel? Muchos de nosotros hemos orado en alguna ocasión, Señor, dame una revelación, hasta nosotros, dame una señal, algo místico, Señor, algo para que te crean más. Yo he estado horas, noches, diciendo, Señor, algo, un ángel mirando el cielo, aunque sea algo, algo, Señor, algo que se mueva y pase una cucaracha. ¿Cuántos de nosotros hemos dicho, Señor, aunque sea algo, algo para que te crea? Así no funciona la fe. Los humanos, y esto está corroborado, podemos oír el trueno de Dios, ver el humo del Señor, los relámpagos divinos, el pan cayendo del cielo, el agua brotando de una piedra, el mar abierto en dos. Y unos meses más tarde nos quejamos por tener que acampar en el desierto y queremos regresar a la esclavitud de Egipto porque ahí se comía buenas cebollas. Historia de Israel. Ustedes dirán, ¿quién puede ser tan cabezón de ver un mar abrirse en dos, de ver que cae pan del cielo cada mañana, de ver los truenos, los relámpagos y después dudar? Los seres humanos. Sino las cruzadas de sanidad, haga lo que no podía hacer, tire la silla de rueda, haría que sean transmitidas vía satélite y el mundo entero ya se hubiese vuelto a Cristo. No, los milagros nunca convencieron a nadie de que existe un Dios. Dicen, bueno, es hipnosis, esa señora le pareció sanarse, es un estafador, es gente contratada. Somos incrédulos por naturaleza. Si no, todo el mundo se hubiese vuelto a Cristo con cualquier cruzada de milagros. Nosotros decimos, venga y recibo un milagro. Jesús dijo, no cuenten los milagros porque eso no producirá cambio de vida. No digas nada a nadie. No digas que te sané. Nosotros decimos, venga a buscar la sanidad, como si eso fuera la carnada para que la gente conozca a Dios. No, no es la carnada, no funciona. Simplemente es un gusano, pero nadie muerde el anzuelo. Convencer a la gente que Dios existe no resolvería el problema básico de la raza humana, que es su corazón. Y Dios lo sabe. Por eso no se asoma, por eso no muestra un dedo, por eso no aparece empíricamente. Por ejemplo, te lo voy a poner así. Imaginemos que vamos conduciendo muy rápido por la calle, por el frío y aquí, y vemos a un patrullero allá adelante, a la policía. ¿Qué hacemos por acto reflejo? Si vamos rápido, aminoramos de golpe la velocidad. ¿Por qué aminoramos la velocidad? No porque nuestro corazón haya cambiado de manera inmediata. No bajamos la velocidad porque tenemos una profunda convicción interna que nos llegó ahora. Lo hacemos porque queremos evitar un problema con la ley. Y hay otra cosa más. El policía sabe que acabamos de bajar la velocidad, nos detiene. Y nunca decimos por dentro, qué bien, si vamos con nuestro hijo, qué bien que este agente de la ley, hijo, cumple con su trabajo. Porque gente como yo, somos un peligro. Nunca. Lo que decimos es, ¡ja! Está lleno de asesinos, ladrones, cholos y chinos. Y me molesta a mí. Que soy un ciudadano honesto y que paga sus impuestos. Puede ser. O quizás pensamos, seguro, claro, tiene que cubrir su cuota diaria de ticket. Me agarra a mí, el tonto que va rápido por primera vez. ¿Por qué? Porque nunca veremos a la policía de manera objetiva. Nos ponemos en víctimas y no queremos ver nuestro error. Ahora bien, eso es exactamente lo que toda la gente haría si tuviera evidencias claras de la existencia de Dios. Éxodo 33:20 dice, nadie puede ver la cara de Dios y vivir. ¿Qué significa eso? Entre otras cosas, que no podemos ver a Dios tal como Él es. No tenemos esa capacidad. Porque proyectaríamos en Dios nuestra condición caída.
La gente puede creer que existe Dios y aún así llevar vidas que son un desastre moral y espiritual. Hay gente que roba, hay gente que es narco, hay gente que vive en la lujuria y te dice, sí, sí, yo creo en Dios. Habrán visto películas de mafiosos que están basados en la vida real. Cuando matan a alguien dice, en nombre del Padre, del Hijo, del Espíritu Santo. Creen en Dios, pero matan gente. El saber que existe Dios pasaría lo mismo como saber que existe un policía más adelante. Sí, sí, sí, pero yo no estoy haciendo nada. No habría un cambio de corazón. Simplemente aminoraríamos la marcha simplemente porque sabemos que Dios nos podría castigar y Dios no quiere eso. Santiago 2:19 dice, ¿tú crees que hay un Dios? ¡Magnífico! Porque los demonios también lo creen y tiemblan. Santiago está usando la ironía y dice, ¡oh, el Señor cree en Dios! ¡Mira vos, los demonios también! O sea, los demonios creen que existe Dios. ¡Satanás! No es incrédulo. Satanás es creyente. Sonó feo, ¿no? Pero Satanás es creyente. Y mucho más creyente que muchos. Porque sabe que existe Dios. Porque cantó para él, dirigió su coro. Ha tenido varios encuentros con Dios. No solo en el desierto, sino cuando fue a hablar por Job, etcétera, etcétera. Satanás dialoga con Dios. A mí me parece que ora más que muchos. Si la oración es diálogo con Dios, Satanás es muy creyente. Los demonios creen en Dios y tiemblan. ¿Eso los hace cristianos arrepentidos? De ninguna manera. Si saber que Dios existe produciría un cambio de corazón inmediato, los demonios se convertirían. El saber que Dios existe, no cambia los corazones. La segunda categoría de dudas nos incluye a nosotros. Siempre me he preguntado, ¿por qué los creyentes no somos mejores personas? ¿Por qué somos el único ejército que remata a sus heridos? Ni siquiera los políticos se matan entre ellos, porque luego terminan haciendo alianzas por lo que ellos consideran un bien mejor. Sin embargo, nosotros nos rematamos, nos atacamos. Están los de la sana doctrina, los de la sarna doctrina, los de la sanísima doctrina, los de la mejor doctrina, de que esto, los que me dividí de esta doctrina y me puse una iglesia con mejor doctrina. Siempre estamos atacándonos. Digo, ¿por qué algunos somos dados a juzgar? Esa es mi gran duda. Somos hipócritas, nos encanta mandar al infierno al que no piense igual que nosotros. ¿Por qué somos tan sectarios, tan segregacionistas? Digo, ¿por qué Dios no dice algo respecto a sus seguidores? Vayamos para atrás, que intervinieron en inquisiciones, en quema de brujas. La esclavitud, cuando era aprobada por la iglesia, la subyugación de las mujeres. Se han hecho cosas horribles en el nombre de Dios. El mismo apóstol Pedro, en el capítulo 4, versículo 17, dice, porque es tiempo que el juicio comience por la familia de Dios. Pero vamos a razonar juntos. Las atrocidades que cometieron y seguimos cometiendo los seguidores de Jesús, ¿son acaso el resultado de las enseñanzas de Jesús o la desobediencia a las enseñanzas de Jesús? Que yo sepa, Jesús dijo, ama a tus enemigos. Jesús dijo, bendice al que te persigue, bendícelo, te persigue, bendícelo. Nunca dijo, contéstale, retrúcale en las redes, mátalo, haz un videíto de YouTube y avergüénzalo. Dijo, bendícelo. Cuando alguien te golpea, vuélvele la otra mejilla. En esto conocerán que sois mis discípulos, que os améis los unos a los otros. Entonces, que los que seguimos al Señor a veces avergonzamos el Evangelio, no es culpa de una mala enseñanza de Jesús, sino de nuestra desobediencia a lo que Él enseñó. Ahora, sigamos razonando. Si bien algunos creyentes dejan mucho que desear, o dejamos mucho que desear, y la iglesia está bastante rota, el sistema está roto, ¿cómo le ha ido a la humanidad cuando el hombre trató de eliminar la fe en Dios? Vamos a pensar eso. A ver, ¿qué pasaría si la iglesia no estuviera? Los mayores baños de sangre en la historia, en la raza humana, siempre se registraron en países que procuraron eliminar a Dios. Stalin fue responsable de 20 millones de muertes. Mijaíl Gorbachev elevó la cifra a 35 millones. Mao Zedong, de China, fue responsable de 70 millones de muertes.
Se estima que el régimen de Hitler causó la muerte de 17 millones de personas a través del genocidio. En resumen, el problema del mundo no son los cristianos fallados. El gran problema de la humanidad es la humanidad en sí misma. Con Cristo desobedecemos, avergonzamos el Evangelio, sin Cristo ni te cuento. No hay gente buena. Por eso yo digo siempre que cuando alguien te pregunta ¿y por qué le pasan cosas malas a la gente buena? Tienes que decirle porque ni tú eres bueno, ni yo soy bueno, y no hay gente buena. No hay nadie que haga lo bueno, dice la palabra. No hay gente buena. No somos buenos. No somos gente buena. La tercera categoría de dudas. La primera tiene que ver por qué Dios no se muestra más. La segunda tiene que ver por qué hay tanta iglesia fallada. La tercera tiene que ver con el dolor. Abarca el problema del dolor. Si en realidad hay un Dios que es amor, todopoderoso, bueno, competente, supervisando el universo y no se le escapa nada, ¿por qué hay tanto sufrimiento, tanto mal, tanto dolor? Gran pregunta que siempre nos hace algún pariente sin Cristo en una mesa de Acción de Gracias o Navidad. ¿Por qué hay desastres como los tsunamis, los terremotos, lo que acaba de ocurrir en Colombia, en Venezuela, accidentes, incendios, enfermedades, ataques cardíacos, el cáncer, el Alzheimer, la esclerosis múltiple? ¿Por qué? Digo, ¿por qué no recibimos la ayuda inmediata de Dios en los valles del dolor humano? ¿Por qué Dios permite que una bebé muera ahogada? ¿Qué hizo de malo esa bebé? ¿Qué tan mala pudo haber sido la madre para merecer ese dolor? Un filósofo supo escribir: el Dios de las aves también tendría que ser el Dios de los defectos de nacimiento y el Dios del cáncer. Tal vez no nos gusta el silencio de Dios, de hecho no nos gusta. Y tampoco no nos gusta tener la respuesta a todas esas preguntas. ¿Qué más quisiera yo ser un hombre que diga a los que me ven aquí, quiero decirle todas las respuestas y por qué ese bebé murió y por qué ese cáncer apareció en la familia y por qué la metástasis se extendió? Quisiera tener la respuesta. Por Dios, si las tuviera, yo las daría. Por supuesto, sería un hombre petulante porque sabría todo, pero como dije al principio, no sabemos las respuestas, pero aún así tenemos que elegir en qué vamos a creer. Las cosas no están bien, el avión se cae, sí, para muchos se cae más rápido, para otros más lento, pero tenemos que elegir si saltamos en paracaídas o con mochila. No podemos mejorar que el avión no se caiga, lo que hay que ver es con qué vamos a saltar, elegir qué vamos a creer. Y para eso, otra vez, hay dos alternativas. La primera es no creer en nada. Si hay tanto dolor, si la iglesia está tan rota, si Dios nunca se puede mostrar y no lo puedo corroborar, no voy a creer en nada. Somos el producto de causas que no tienen significado, somos el resultado de colecciones accidentales de átomos, o nacimos del mono. Como le dijo aquel niño a la mamá: mamá, tú dices que somos creación de Dios, pero papá insiste que descendemos del mono. Y ella dijo: esa es la familia de tu papá, no la mía. No creamos en nada, no hay nada más allá de la tumba. O en el mejor de los casos, como se cree en algunas religiones, nos reencarnamos en un ser inferior como un sapo o una pupusa. ¿Ok? Dios no se muestra, la iglesia está rota, hay mucho dolor, saltemos con una mochila y veamos lo que pasa al otro lado del salto. No creamos en nada, pongamos la mochila y decir, a desaparecer. La segunda alternativa que nos queda es creer que somos una creación diseñada en forma única, en prototipo, por un Dios bueno. Fuimos hechos a su imagen, con una capacidad para razonar, escoger, amar, lo cual nos coloca por encima de todas las formas de vida de cualquier especie, y creer que vamos a sobrevivir a la muerte, al dolor, porque fuimos formados para vivir con Dios. A pesar de lo que pase en esta vida, de este lado de la eternidad, vamos a saltar con un paracaídas y vamos a decidir creer. Creer. Decidimos creer. Y cuando alguien nos diga, pero tú que eres cristiano estás sufriendo igual que yo. Sí, pero en mi salto yo me voy a asegurar de tener un paracaídas. No va a ser mi muerte. Yo tengo un buen amigo que me suele decir,
No es que yo sea ateo. Una vez tuvimos un debate durante el 2020 a través del Zoom, durante la pandemia. Él es escéptico. Él me dice, no es que sea ateo. Debe haber algo superior, desde luego, pero soy escéptico. No sé si han escuchado la palabra escéptico. El escéptico es alguien que dice, me voy a mantener neutro en la zona gris porque todavía no tengo evidencia suficiente para creer que existe un Dios. El ateo dice, no creo en Dios. Y salta con mochila. El escéptico dice, ok, voy a ver hasta dónde cae el avión y voy a ver qué agarro para saltar conforme alguien me convenza. Es un razonamiento que suena objetivo, racional, pero la dinámica que yace debajo de la superficie es esta. No quiero equivocarme y no quiero que me defrauden. Debajo de la superficie del escéptico siempre hay miedo a creer. Tengo miedo a creer. Una vez escuché un ejemplo sencillo. Cierta mujer fue a la peluquería, al salón de belleza. Cuando la peluquera comenzó el trabajo, entablaron una muy buena conversación. Cuando surgió el tema de Dios, la estilista le dijo, yo no creo que exista Dios. ¿Por qué dices eso? Preguntó la clienta, que era cristiana. Bueno, dice la peluquera, uno simplemente tiene que salir a la calle para darse cuenta que Dios no existe. Dime, si Dios existiera, ¿por qué hay tantos enfermos? ¿Habría niños abandonados? No. Si Dios existiera, no habría sufrimiento, no habría dolor. Yo no puedo creer en un Dios que permita esas cosas, dijo la peluquera. La cliente, insisto, que conocía a Dios, no respondió porque no quería empezar una discusión. Así que la peluquera terminó su trabajo, la clienta se fue, y poco después de salir del salón de belleza, la dama, la clienta, vio a una mujer en la calle sobre unos cartones con el pelo largo, revuelto, sucio, se veía mugrosa, desarreglada. Así que la mujer entró de nuevo al salón de belleza y le dijo a la empleada, estuve pensando lo que hablamos y acabo de corroborar que las peluqueras no existen. La sorprendida empleada dijo, ¿cómo que no existen? Acabo de cortarte el cabello, yo sí existo. No lo creo, si existiera no habría gente con el pelo sucio, tan mugriento como la mujer que está allá afuera. La empleada dijo, eso es una ridiculez. Claro que existo, el problema es que la gente no viene a verme. Exacto. Ese es el punto al que quería llegar. El escéptico dice, yo prefiero parecer un observador inteligente, arriesgarme a confiar que existe Dios. No quiero parecer ingenuo, ¿no? Mi otra historia favorita acerca de un escéptico tuvo lugar en el tiempo de la Revolución Francesa. La gente era ejecutada a diario y tres hombres esperaban que se llevara a cabo su ejecución. El primero era un sacerdote. Cuando lo llevaron a la guillotina le preguntaron, ¿quieres decir unas últimas palabras? Y el sacerdote respondió, creo que Dios me va a salvar de la muerte. Puso la cabeza en el lugar indicado, la hoja cayó y se detuvo a 5 centímetros de su cuello. ¡Wow! Los verdugos dijeron, ¿esto es un milagro? Se lo ha ganado y lo soltaron. Siguió el siguiente hombre subió, él también era un sacerdote. Los verdugos le preguntaron, ¿quieres decir unas últimas palabras? Y dijo, creo, como mi amigo, que Dios también va a salvarme. Lo colocaron en el lugar, cayó la hoja y también se detuvo a 5 centímetros del cuello. ¡Wow! ¡Es un milagro! Se lo ganó y lo dejaron ir. El tercer hombre subió, era escéptico, ateo, y no quería que lo asociaran con los cristianos. Los verdugos le preguntaron, ¿quieres decir algunas últimas palabras? Y el hombre miró la guillotina y dijo, sí, arreglen la guillotina porque tiene roto el mecanismo de engranajes. Los escépticos prefieren, incluso a costa propia, tener la razón antes que arriesgarse a creer en Dios. Prefieren siempre tener la racionalidad de poder explicar algo que no tiene explicación antes de decir, soy creyente y salto con paracaídas. Uno de los discípulos conocidos por este tipo de escepticismo fue quien se ganó el apodo el dudoso, Tomás. Tomás, el que dudaba, el santo Tomás. Es el clásico obstinado.
era uno de los discípulos de Jesús, pero un tipo dispuesto a no aceptar cualquier rumor, no antes de hacer un par de preguntas filosas. Tal vez en otro tiempo sería abogado, ¿no? Tomás era amante del lenguaje directo, de las palabras claras, extremadamente pragmático, no da nada por sentado. Cuando Jesús resucitó y estaban todos los discípulos reunidos, el único que no estaba era Tomás. Entonces Jesús se les aparece y cuando Jesús se va de ahí, van todos corriendo a Tomás a decirle: Tomás, lo vimos, está vivo, el maestro resucitó de los muertos. Y el tipo le dice: no les creo. Tomás había oído a Jesús, le había oído enseñar, lo había visto hacer milagro, tenía todas las razones para creer. No obstante, escogió la senda del escepticismo y dijo: mientras yo no vea la marca de los clavos en sus manos y meta mi dedo, a mí no me vengan a mostrar nomás porque puede ser inteligencia artificial, dijo. Hasta que no metan las manos en las marcas de su costado, yo no lo voy a creer. Yo quiero ser un testigo dactilar, no solo ocular, ni menos auditivo. Yo quiero tocar. Y uno cuando dice eso, wow, ¿cómo dudó? Uno está dispuesto enseguida a condenar a Tomás simplemente porque insistió en validar las noticias. Él nunca dijo, imposible, son unos timadores. Él nunca negó a Jesús, simplemente quería examinar la evidencia personalmente. ¿Por qué? Porque cuando confiamos, siempre corremos un riesgo. Es como una pareja, escogemos ser vulnerables. Confianza, riesgo, vulnerabilidad, fidelidad, intimidad. Pero siempre tratamos de eliminar la incertidumbre. Queremos ser capaces de predecir que la pareja nunca será infiel, que los hijos nunca nos van a fallar, que nunca me van a despedir de este trabajo, que el pastor nunca va a equivocarse. Siempre queremos tener el control de la vida y no tenemos el control de la vida. ¿Cuál es la verdadera libertad? Confiar y creer. Es la única forma de hacerle honor a la libertad, al dominio, a la dignidad de una persona, confiar. Uno se siente digno cuando confían en nosotros. Cuando desconfían, uno se siente miserable. ¿Qué hacemos cuando confiamos en alguien? Corremos un riesgo. El riesgo puede ser pequeño o puede ser grande. Voy a un restaurante que me recomendaste. Yo creo que voy a comer rico y por ahí me terminan sirviendo pupusas. ¿Qué sé yo? Pero yo confié. Leo un libro, porque me dicen que es bueno, me dices que es bueno y lo voy a leer. Te cuento un secreto y voy a corroborar si eres discreto y guardas la confidencialidad o lo andas regando por ahí. Te pido que seas mi amigo, ¿me vas a traicionar? Es una posibilidad. Te invito a que seas socio en mi negocio, ¿me vas a robar? También es una posibilidad, es un riesgo. ¿Cómo me aseguro que un socio no me robe, que un amigo no me traicione? Cuando confío, tomo un fragmento de mí mismo, de mis cosas, de mi dinero, de mi tiempo, de mi corazón, y lo pongo en tus manos. Y entonces soy vulnerable. De ahí que el desconfiado se blinda. No es vulnerable con nadie. Dice: yo desconfío de todo el mundo. Yo no creo en los amigos. Yo no creo en las parejas. Yo no creo en Dios. El escéptico arma un búnker alrededor de su corazón. Nadie puede llegar a él, pero él tampoco puede amar, porque no confía, porque para amar hay que confiar. Luego tú respondes a esa entrega, a esa vulnerabilidad, y descubro si en verdad eres digno de confianza y eres una persona con la que puedo contar o no. Yo te doy el regalo de mi confianza y tú me das el regalo de tu fidelidad. Así funciona. Ese es el don de la incertidumbre, el subestimado don de dudar. Yo pongo mi confianza en Dios y espero que Dios sea fiel. No hay garantías, vivo el mismo dolor que los demás, el sistema de la iglesia está roto, voy a una iglesia esperando encontrar gente más santa que afuera y me doy cuenta que hay gente peor que afuera, lógico, porque afuera a lo mejor están ciegos y acá están abriendo los ojos a su pecado y algunos no lo quieren reconocer. Entonces yo digo, ¿qué me queda? ¿Tirarme con una mochila o con un paracaídas? ¿Elegir creer o elegir no creer? Pero mientras tengamos fe, siempre tendremos dudas. Te doy otro ejemplo sencillo. Si yo te digo que tengo un billete en mi mano, como no lo ves, lo único que puedes hacer es creerme que lo tengo. Yo te digo, tengo un billete acá. Podría tenerlo, podría no tenerlo. Pero si yo te digo, cree que tengo un billete acá,
Para creerme que lo tengo necesitas algo llamado fe. Pero ahora, en un momento, yo voy a destruir tu fe. Tú tienes fe en que yo tengo un billete, pero yo lo voy a destruir. Voy a destruir tu fe porque voy a mostrarte que sí tengo un billete. De un dólar. Tengo un billete. ¿Por qué acabo de destruir tu fe? Porque ahora sí estás viendo que tengo un billete, ya no necesitas fe. Si ves el billete, no necesitas fe en creer que yo lo tengo. La fe se requiere cuando hay dudas, cuando no sabemos algo a ciencia cierta, sino ¿para qué queremos fe? Si estás viendo el billete, ten fe en este billete. ¿Cuánto tienen fe que tengo un billete? Pero hombre, ¿para qué necesito la fe si lo estoy viendo? La fe es cuando tú crees que tengo un billete, tú crees que hay vida luego de la tumba, tú crees que el Señor murió por tus pecados. Él no va a hacer esto para que creas. Él necesita fe, porque si hace esto, ya no necesita fe. ¿Sí? Cuando tenemos el conocimiento, la fe deja de ser. Bienaventurado aquellos que no vieron y creyeron. El que vio, no necesita fe. Por eso es una falacia que algunos predicadores nos digan, si usted tiene dudas, es porque no tiene fe. Si usted duda, es porque no es cristiano. Hombre, es exactamente al revés. Mientras todavía tengamos incertidumbre y dudas, ese es el único momento en que necesitamos la fe. ¿Para qué uno quiere fe si no hay duda? ¿Para qué necesito fe para cruzar por el mar abierto en dos si yo sé que se va a abrir? Cuando las dudas desaparecen, ya no necesitamos la fe. Eso es exactamente el punto en que Pablo, en su primera carta en Corinto, en Corintios 13, 12, dice, ahora vemos de manera indirecta y velada, dijo él. O sea, tenemos confusión, tenemos dudas, tenemos preguntas. Pero entonces, dice Pablo, lo veremos cara a cara. Ahora lo conocemos de manera imperfecta, con preguntas, con dudas. Pero entonces lo conoceremos tal como él es. Entonces, la

haciendo que los que tenemos a Cristo nunca tengamos dolor. Si Él quitara las dudas, no tendríamos fe. Y Él dice que sin fe no le podemos agradar. Ahí es cuando decimos, pero ¿cómo hago para tener fe que le agrade? Bueno, porque es cierto que sin fe es imposible agradar a Dios, pero sin fe es imposible agradar a nadie. Trata de hacer un amigo sin tener fe. Trata de casarte sin fe. Trata de criar a un hijo sin aprender a confiar en él. Necesitamos la fe para poder vivir. Pero junto con la fe viene la incertidumbre. Si no, no necesitamos la fe. Job fue otro tipo lleno de dudas candentes. Job era un gran escéptico. Él duda del carácter, él duda de la bondad de Dios. Sin embargo, los amigos de Job están seguros de los caminos de Dios y lo que Dios quiere y por qué Dios le está haciendo esto. Están seguros de lo que Dios dice y de lo que Dios no dice. Y le hablan a Job en nombre de Dios para que no tenga dudas. Sin embargo, cuando Dios interviene, está del lado de Job y se muestra enojado con los amigos de Job y dice, a diferencia de mi siervo Job, lo que ustedes han dicho de mí no es verdad. Han usado mi nombre en vano. Lo que ustedes dijeron de mí no es verdad, le dice a los amigos de Job. De alguna manera hay más fe en la confusión y la duda honesta de Job que la certeza santurrona de sus amigos. Los religiosos carecen de la humildad de la incertidumbre. No pueden nunca decir no sé. Tienen miedo de decirle a una mamá que perdió a su bebé, no sé, solo te puedo abrazar, mami, y no puedo imaginarme este dolor. Pero somos tan petulantes que somos como los amigos de Job. Siempre queremos saber por qué Dios hace esto, por qué Dios no hace. Yo he escuchado aberraciones, tales como que los que tenían a Cristo en el corazón la mañana del 9-11 no fueron a trabajar a las Torres Gemelas porque el tránsito los detuvo, porque el despertador no sonó, dando a entender que los que murieron en las torres eran toda gente que no tenía a Cristo y lo merecían. ¿De verdad? ¿Qué piensa un hijo cuyo papá cristiano murió en las torres? El hijo de un bombero cristiano que murió tratando de salvar gente. Pero siempre tratamos de decir, esto es lo que Dios quiere. Por eso desconfío de aquellos que viven diciendo, tengo una palabra del Señor, Dios me dijo tal cosa para ti. Porque por lo general ese Dios me dijo coincide con sus deseos, con su crítica, con su juicio, con lo que simplemente tiene ganas de decir. Y lo disfraza religiosamente con un Dios me dijo. A veces nos vendría bien un poco de modesta incertidumbre, aunque eso sea mal visto en nuestro ámbito religioso. ¿Y por qué me va mal en mi matrimonio? No sé. Hay tantos factores. Yo te puedo ayudar orando, llorando con los que lloran. ¿Y por qué mi hijo actúa así? Ay, no sé, papi. ¿Tú crees que es un demonio? No, no creo. No. ¿Qué sé yo? Todos fuimos adolescentes. Vamos a un poco de incertidumbre. A mí me suelen criticar mucho porque siempre digo, te diré lo que creo Dios me dijo que te diga. Y alguien alguna vez me escribió y dice, ¿crees o Dios te habló? Porque si no estás seguro, ¿para qué te voy a escuchar? Y le digo, no soy infalible. No tengo el WhatsApp de Dios. Puede que meta la pata, ¿cómo no? Desde luego. Por eso creo que es lo que Dios me dijo. No estoy 100% convencido. Hay una historia verídica en que en medio de un servicio se para una señora y dice, como se estilaba antes en las congregaciones, así dice el Señor, tal como estuve con Abraham cuando pasó a Israel a través del desierto, del mismo modo estoy con ustedes. Se sienta y su esposo le dice algo al oído, la mujer se para de nuevo y dice, así dice el Señor, me equivoqué, fue Moisés. Tenemos la tendencia a hacer a Dios a nuestra imagen. Uno de los primeros escépticos con relación a los dioses griegos del Olimpo, notó allá en el 500 a.C., notó que los seres humanos tendían a ser a dioses que se parecían a ellos. Y él notó que los dioses etíopes se parecían a los etíopes. Los dioses griegos se parecían a los griegos, los dioses de los persas parecían persas. Porque uno trata de hacer un dios que se parezca a nosotros en vez de al revés. Yo recuerdo que apenas mi familia entregó su corazón al Señor, mi papá ofreció el garage de nuestra casa para que se hagan unos servicios para el barrio, y a los pocos días llegó a congregarse el borrachito del barrio, don Ibarrola,

0: que siempre oraba en voz alta, decía: pequeño niñito Jesús, vos que estás en un pesebre chiquito, usa tus superpoderes de niño para que yo deje de beber. Y un día el pastor le dice: mire, cuando ore, por favor, háblele a Jesús como a un adulto. Y Barro le dice: a mí me gusta el Jesús de la Navidad, porque el niño me cae bien. Usted le ora al adolescente, al que tiene barba. Yo le oro al Jesús niño porque tiene buena onda, me dijo. No había manera de que Ibarrola viera a Jesús más grande que un bebé. Y a veces es preferible dudar en lugar de hacer lo que hacía nuestro borrachito, que estaba convencido cómo era Jesús. No creo que haya mucha gente en la vida convencido de que Jesús siga siendo un niñito. Pero sí hay mucha gente que va por la vida convencido de que Dios castiga a los que no piensan como Él, que Dios destruye a los que no son de las asambleas de Dios, que Dios maldice a los que no son de la cuadrangular, que los bautistas Dios los detesta. Hay un montón de gente con un Dios a su imagen y que cree que los que le caen gordos a Él también le caen gordos a Dios, porque como el borrachito don Ibarrola, ellos ven un tipo de Jesús y no se mueven de ahí. Un sesgo. La incertidumbre es un don. ¿Cómo piensa Dios? No lo sé. Sus caminos son tan altos, tan misteriosos. ¿A quién perdona Dios? Según las Escrituras, dice: al que se arrepiente de corazón. Pero, ¿sabes? Nunca nosotros sabemos que el que se está arrepintiendo lo está haciendo de corazón. Dios es el que mide el corazón. Nosotros no podemos, solo vemos siempre el exterior. Nos confundimos como Samuel y miramos el exterior y Dios mira el corazón. Cuando tratamos de poner a Dios en una cajita y creemos que tenemos la franquicia y el manual de estilo de cómo actúa Dios, eso se llama legalismo, religión. Dios no acepta gente vestida así, Dios no acepta gente que no haga lo otro, Dios no acepta gente que haga esto, y tratamos de meter a Dios en una caja y dejamos la incertidumbre de lado. No quiero dudar, yo sé cómo es Dios. Nadie sabe cómo es. Y el que hay que diga: me sé la Biblia de memoria, dice la palabra que si se escribiera todo lo que Jesús hizo, no cabría en un libro. No podemos meter a Dios en solo un grupo de libros. Dios, esta es la palabra de Dios, sin duda, pero Dios aún es más grande que la propia palabra. No pueden contenerlo, dos portadas no pueden contener a Dios. Entonces, la incertidumbre, ¿por qué es un don? Porque nos empuja a buscar la verdad. Yo celebro cuando alguien dice: Dante, vamos a reunirnos porque tengo muchas dudas. Hace poco hablé por teléfono con un cantante muy famoso que me dice: cuando podamos, quiero hablar de temas espirituales contigo porque tengo dudas. Yo dije: wow, está así, a punto caramelo, está como pollo rostizado. Está más cerca de arrepentirse que un creyente que tiene a Jesús en una cajita y sabe cómo piensa Dios. Que tiene dudas. Está todo para descubrir. No se conforma con el Dios que le vendieron, el Dios que heredó de sus padres, con el Dios que se imagina. Algunos lidian con las dudas tratando de reprimirlas. Y eso se debe a que nos dijeron siempre: no cuestionen, no duden, no hagan preguntas incómodas. Usted tiene que aceptar todo por fe en el nombre del Señor. A nosotros nos decían que estaba prohibido leer libros seculares porque podían poner en riesgo nuestra fe en Dios. Evadir leer un libro secular porque tenemos miedo a que destruya nuestra fe, en realidad está diciendo: no estoy seguro de mi fe. Es como una mujer que encierra a su esposo para que no vea nunca otras mujeres. No está segura que él la ama. La fidelidad es libertad. Lee lo que quieras. Si tu fe va a flaquear por leer un libro secular, es que no tienes realmente fe. No la has desarrollado. Una vez alguien me escribió y me dijo: qué pena que en tu mensaje siempre mencionas algo de psicología y hasta Sigmund Freud. Eso es satanismo. Y yo comencé una charla interesante. Le dije: ¿leíste alguno de los libros de Freud alguna vez? Jamás. ¿Me dirías alguno de los títulos de lo que escribió? Nunca. Le dije: Freud era un hombre que, independientemente si uno está de acuerdo o no con él, fue uno de los forjadores dominantes del pensamiento del siglo XX. Fue escritor, investigador, médico. Ganó el premio Goethe por su influencia literaria en el idioma alemán. Leyó y escribió sobre biología, neurología, arte, religión, así como también de psicología. Así que no leíste jamás nada de él, no tienes idea quién es, y alegas decir que es satánico, cuando ni siquiera puedes mencionar nada de lo que escribió y no tienes idea de quién fue. Pero así es como a veces pensamos o piensan los religiosos. Como no lo entiendo, lo descarto. Y si es posible, lo insulto. Si no tengo idea de qué se trata, seguro es humanismo, nueva era, masonería, apostasía, satanismo o los pitufos. Lo que sea. Punto final. Si no es de mi tribu, es mi enemigo y merece morir. ¿Por qué flaquearía nuestra fe por estudiar una carrera? Pero ahora se va a poner más interesante todavía, antes de irnos. Si uno piensa en fe, ¿a quién se le viene a la mente? Al padre de la fe, Abraham. Yo he escuchado miles de predicas. Abraham era el padre de la fe, un hombre que tuvo fe. Ese era un tipo de fe. Si, de hecho, su fe se considera fundamental por las tres religiones monoteístas, judaísmo, cristianismo e islamismo. Abraham, dice la Biblia, creyó al Señor y el Señor se lo reconoció como justicia. Pero en realidad Abraham no creyó mucho como se cree. Dios llama a Abraham a ser el patriarca de una gran familia, padre de naciones. Un patriarca es tener alto estatus, la cultura de honor. Significaba grandes riquezas, gran poder, gran fama. Te daré favor, fama con los hombres y conmigo. Y en una sociedad tribal y agraria, ser patriarca era la principal forma de alcanzar lo que nosotros consideraríamos hoy éxito. Podríamos llamarlo que Abraham cumplió el sueño mesopotámico. Dios le ordena a Abraham que deje su tierra, sus parientes y la casa de su padre para comenzar a cumplirse la promesa. Padre de naciones. Y por fe Abraham obedeció. Bueno, obedeció más o menos. Porque la fe de Abraham es muy voluble. Se lleva consigo a Lot, su sobrino. Lot formaba parte de la familia que debía dejar. Abraham entendió, deja a la suegra, eso lo entendió claro, pero se llevó al sobrino. Se llevó al sobrino. ¿Por qué? Porque Abraham tenía 75 años. Dios le había dicho que sería padre de naciones, todavía no era padre. Era consciente que el seguro social no cubría el Viagra. Así que Lot era su plan B. Si yo no puedo tener hijos, quizás pueda tener los hijos de Lot. Así que como Abraham cree, Abraham duda. Con el tiempo Lot abandona a Abraham y ya no hay plan B. Aún así, Abraham sigue sin tener hijos. Cuando Dios regresa, Abraham le informa que nombró heredero a su criado Eliezer. La única razón por la cual Abraham nombró heredero a su criado era porque no creía que iba a tener un hijo biológico. En otras palabras, Eliezer era el plan C. Así que Dios le aclara, sí, cabezón, vas a tener un hijo biológico. De modo que Abraham ahora deshereda a Eliezer. Se deshace del plan C. Pasa el tiempo y la esposa de Abraham, Sara, tiene 75 años y Abraham decide que mejor él tiene un hijo con la esclava Agar, por las dudas. Nace Ismael, que es el plan D. Pero el plan D resulta un gran problema. A la larga, Dios vuelve y le aclara las cosas. Abraham, ¿qué parte de tendrás un hijo biológico con Sara? ¿No te quedó clara? ¿Te lo hago con manzanita? Abraham está tan lleno de dudas que dice, pero yo ya tengo 100 años. ¿Se entiende la metáfora, no? Dios le dice, no te preocupes por el Viagra, todo va a funcionar. Pero Abraham todavía tiene dudas. En una posdata poco comentada, después que Sara muere y pasa 20 años sin tener hijos Abraham se casa de nuevo, cronológicamente con la tercera pareja de Abraham, que se llamaba Setura. No es muy conocida, Setura, por si quieren ponerle el nombre a una hija, Setura. Y con ella tiene 6 hijos y todos varones. Esos hijos se convirtieron en los patriarcas de diversas tribus nómades del norte y este de Arabia, asentado en las regiones orientales y desérticas cercanas a Palestina y Mesopotamia. O sea que los 6 nuevos hijos fueron los planes E, F, G, H, I y J. No fue hasta que Isaac tuvo 2 hijos gemelos, Jacob y Esaú, y tienen edad suficiente para reproducirse, que Abraham se convence, ok, seré el padre de una gran nación. Entonces le da a sus hijos menores regalitos de despedida, y nombra a Isaac finalmente como su heredero para establecer el patriarcado. En otras palabras, hasta el final de la vida, Abraham siempre tenía planes B por si Dios no cumplía lo prometido. ¿Cuánta fe tenía el padre de la fe? No la suficiente para estar muy seguro que diga, qué bruto, qué seguro. No la suficiente para evitar errores, pero tenía la suficiente fe para interactuar y hablar con Dios. La suficiente para salir cuando Dios le dijo, sal. La suficiente para corregir el rumbo cuando se equivocaba. La suficiente para orar, escuchar y responder. La suficiente fe para querer aprender de sus errores. La suficiente fe para seguir intentándolo. Y al parecer, esa fue la suficiente fe buena para que Dios pudiera trabajar con ella. Abraham se lo llamó amigo de Dios. No porque Abraham nunca dudó y creyó con seguridad, sino porque dudaba, pero persistía. El mundo está lleno de libros que dice, toma decisiones claras, nunca dudes del camino al éxito. Pero en la historia de Abraham parece que Dios no leyó ninguno de esos libros. En la primera reunión Dios pudo haberle dicho a Abraham, la promesa se va a tardar 25 años, así que paciencia, Abraham. Vas a tener un hijo directo, así que olvídate de Lot. Va a ser un hijo biológico, así que olvídate de Eliezer. Va a venir por medio de Sara. Definitivamente olvídate de la esclava Agar. Tu hijo Isaac va a cumplir 60 años antes de que llegue la próxima generación, así que no te asegures seis repuestos con setura. Cree que va a ser con Sara. Dios no lo hizo, no le aclaró nada. De manera deliberada y repetida, Dios no le da garantías. Cuando Dios te manda a hacer algo, no te da garantía. A mí nunca me las dio. Dios nunca me dijo, sí, ve al estadio, acá está el dinero adelantado, ahí está la gente que ya compró su ticket. No pasó, nunca, jamás. Sí, los pastores te van a apoyar, ¿qué más quieren un muchacho que predique? No, todo en contra. Si Moisés hubiese sabido todo lo que le esperaba ante el faraón, tal vez no hubiese aceptado. La mayoría no había aceptado las asignaciones si Dios le mostrara todo el proceso de cumplir lo que Él está mandando. Por eso no nos dice, simplemente nos da órdenes y nos permite tener dudas. ¿Por qué Dios le permitió tener dudas a Abraham? Porque Dios estaba apuntando a algo mucho más glorioso para Abraham. No quería a alguien que solo siguiera instrucciones. Quería un amigo, no un empleado. Lo diré otra vez, Dios quiere amigos, no empleados. E involucró a Abraham en un proceso tal que hizo que Abraham ya no quisiera ser solo un patriarca, sino ahora ser llamado amigo de Dios. Dios le dio a Abraham espacio para elegir, para confiar, para dudar, para actuar, para que desarrolle la fe y fueran amigos. ¿Sí o no? Entonces, mis queridos, al igual que con Abraham, la espera, la incertidumbre, las decisiones equivocadas no son señales de que perdimos la guía de Dios. Algo nos sale mal y nos dice la religión, es que te apartaste de la brújula, te apartaste del camino. No, son las equivocaciones las que nos acercan a Él. Humildemente, Señor, me equivoqué, no debí, tuve que haber, tenía que. Eso nos hace mantener un diálogo de amistad con Dios. De otro modo somos empleados y el siervo no sabe lo que hace su señor, y ya no lo llamaré siervo sino amigo, dijo Jesús. Las dudas son instrumentos de su presencia. Ahora, no esperemos rapidez, nunca esperemos claridad absoluta. Pobre de aquellos que dicen, estoy esperando tres o cuatro señales que le pedí a Dios. Las señales siguen a los que creen. Nunca dijo, los que creen seguirán señales. Si fuera tan fácil, Señor, dame una señal con quién me tengo que casar, dame una señal si tengo que tener hijos, dame una señal donde me congrego, entonces seríamos autómatas. No lo quiso ni para Adán y Eva. Por eso les puso un árbol que sabía que iban a comer. Él necesitaba que eligiéramos porque amar es elegir. Lo otro es una dictadura. No quisiera que nadie esta mañana esté aquí porque toca, porque lo trajeron, porque si no me critican. Lo ideal sería que todos estén porque tienen ganas, porque aman a Dios. La duda no es lo opuesto de la fe, es la oportunidad de tener fe. El enemigo de la fe es negarse a pensar, negarse a cuestionar. No dudo en el nombre del Señor, acepto todo por fe. Eso es lo que destruye la fe. Porque después llega el infortunio, llega la tragedia, la quiebra económica, la enfermedad, y esas dudas son como un dique que se desborda. Ya no quieres venir más a la iglesia ni creer en Dios, porque nunca te las permitiste. Entonces lo que importa no es cuán seguros estamos, sino cuán fieles somos, aunque no tengamos todas las garantías. ¿Quién sobrevivirá? Nos daremos cuenta quién se tiró con mochila y quién se tiró con paracaídas del otro lado del salto. Pero saltar y confiar es lo que nos hace amigos y no empleados. Ya no llamaré empleados ni siervos, porque el siervo no sabe lo que hace su señor. Lo llamaré amigo, dijo Jesús. De manera que, si eres de los que suelen dudar, bienvenido al selecto club de los amigos de Dios. Bienvenida a la duda, bienvenida a la fe, bienvenida a la entrega. Un aplauso al Señor de señores. ¡Vamos, se va! ¡Te exaltamos, Rey de Reyes! ¡Wow! ¡Vamos, vamos! ¡Dar un aplauso grande al Señor! Él ha hablado esta mañana. ¡Bendita fe! ¡Bendita fe! ¡Wow! ¡Impresionante! Te exaltamos, Dios. Te animas a levantar las manos conmigo al cielo y adorar a Dios unos momentos. Padre, levantamos manos en rendición hacia ti. Te exaltamos, Dios. Hemos sido tan imperfectos, tan dubitativos. Hemos dudado de tu fidelidad, aun cuando nos sacaste del pozo tantas veces. Hemos visto tu sanidad y tu provisión, pero cuando la enfermedad regresó o la escasez vino, volvimos a desconfiar de ti. Ayúdanos a que nuestra fidelidad no esté regulada por cómo nos va. Si nos das una gran salud, estaremos muy agradecidos. Si la salud es frágil hasta que tú nos lleves, aún así estaremos agradecidos y te serviremos. Si somos felices medianamente de este lado del sol, qué alegría. Y si no lo somos, seremos fieles a ti. Porque tú sigues sentado en el trono. Bendito eres si nos libras de terremotos, tsunamis y desastres. Pero si nos toca estar en uno, sabremos que habrá un propósito para eso. Y si no entendemos el propósito, nos lo explicarás del otro lado del sol. Elegimos saltar con lo que creemos. Vamos, toma la decisión esta mañana y elige creer. A los que están en casa, no puedo convencerte que Dios existe, pero es preferible creer. Se lo he dicho a cada persona que está en la cama de un hospital en las horas finales. ¿Eliges creer? Y me dice, sí, lo elijo. Nadie en la hora final dice, dame una mochila. Todos quieren un paracaídas. Nadie muere ateo bajo fuego enemigo. La gente en el último minuto se persigna, levanta los ojos al cielo, busca a Dios. Si has visto los videos de los terremotos ahora en Colombia, he visto a mucha gente decir, Dios mío, ay Señor, ay Dios. La gente elevando su mirada al cielo. Cuando la tierra se mueve, cuando la economía se mueve, cuando la familia se mueve, somos tan pequeños que solo podemos levantar la vista al cielo y elegir creer. Y no elegimos creer por los días soleados, elegimos creer por los días de invierno. No elegimos creer cuando hay salud, elegimos creer en el hospital. Elegimos creer caminando sobre la grama recién cortada del cementerio. Creemos que volveremos a ver a ese ser querido que hoy arrojamos un puñado de tierra sobre el cajón. Besamos una frente fría en el ataúd, pero queremos creer que besaremos una mejilla tibia de esa misma persona al otro lado de la eternidad. Si no elegimos creer,
1: ¿Qué sentido tiene la vida? Y no te estoy diciendo que creas para que te vaya bien. Cree, aunque te vaya mal. Elige creer que esto no puede ser solo la vida. La vida es más corta de lo que nos dijeron. La vida no son un puñado de días desde la cuna a la tumba, desde el útero al sepulcro. La vida tiene que ser eterna o todo esto habrá sido un mal chiste. Elige creer en la eternidad. Aférrate a una semilla, a un granito de mostaza de fe. Y habrá dudas, te lo garantizo que las habrá. Dudarás en las quiebras, dudarás en el divorcio, dudarás en el orfanato, dudarás con la radiografía, dudarás en las sesiones de diálisis, dudarás, vas a tener muchas dudas durante la quimio. Pero eso es lo que hace maravilloso a la duda, que necesitas fe para creer que el Señor esconde un billete, un boleto a la eternidad en la mano. Y Él dice, ¿crees? ¿Crees que morí por ti? ¿Crees que soy fiel? ¿Que si cuido de las aves, cuidará de ti? Tú no ves el billete, tú no ves el boleto. Tendrás que tener fe en Él. Y cuando confías, corres un riesgo. Pero eso te hace libre. Eliges creer. Eliges creer de que hay vida más allá del sol. Eliges creer que hay una nueva Jerusalén que te espera, que hay unas bodas del Cordero preparadas para ti. Elijo creer. No he tenido voces audibles en toda mi vida, nunca he tenido una gran visión. Pero desde lo que tenía 7 años he elegido creer. Elijo creer que Dios acepta hombres fallados como yo. La religión me dice que los hombres como yo no pueden ser usados. La religión me dice que congregaciones como un River, no son iglesias de sana doctrina. Eso dice la religión. Pero yo elijo creer que Dios sigue mirando el corazón y sigue mirando lo que los hombres no pueden ver. Elijo creer que Dios nos llama amigos porque hemos dudado y hemos persistido, porque hemos llorado y hemos soportado, porque hemos flaqueado pero nos hemos levantado una y otra vez. El justo se levantará, el justo se volverá a levantar, dice la Biblia. No dice el justo no caerá, el justo se levantará y peleará otro round. El justo peleará otra vez, dará pelea y volverá a confiar en el Dios de la juventud. Volverá a confiar en el Dios que lo libró de osos y leones cuando solo cuidaba las ovejas de mi padre. En el Dios que me puso frente a Goliat la primera vez. Y aunque mis fuerzas hayan flaqueado, Dios sigue siendo joven. Aunque mi economía no es la misma, Dios sigue siendo el dueño del oro y de la plata. Aunque mi salud no es óptima, Dios sigue siendo el que por sus llagas nos sanó. Y de este o del otro lado del sol seremos sanos. Levanta la mano y recibe. ¡Uy! Más. Más. Más de la gloria de Dios. En casa, a donde sea que llegue esta señal de streaming, recibe, dice el Señor, una nueva dosis de fe, una nueva dosis de duda, porque eso te acerca a la amistad con Dios. Qué lindo es decir, Señor, no sé lo que viene. No tengo idea a dónde me vas a mandar. Pero he aquí, confío en el Dios que no falla. En el Dios que es fiel a pesar de nuestras infidelidades. Vamos, levanta las manos y ya nos vamos. Padre, gracias. Gracias por esta mañana. Bendigo a los que están aquí hoy. Sopla, Dios, un sello de tu espíritu sobre niños, jóvenes, ancianos y adultos. Derrama tu gloria. ¡Más! ¡Más! ¡Oh, impresionante! Ahí está. Ahí está la mano de Dios moviéndose momento a momento, minuto a minuto. Yo soy el Dios de tu juventud, dice el Señor. Yo soy el Dios que te levantó. Y soy el Dios que te ha sostenido hasta la fecha. Soy el Dios que te verá descender a la tumba y te esperará con los brazos abiertos del otro lado. Soy el Dios que te dirá: bien hecho, sierva, siervo fiel. Entra en el gozo de tu Señor. Y tus dudas te acompañarán hasta el último día que tu corazón bombee oxígeno, bombee sangre. Hasta el último día que tus pulmones estén inhalando y exhalando, dice el Señor, las dudas te acompañarán. Pero eso hará que la fe crezca, que la fe mueva montañas, que la fe te abra caminos. Padre, he transmitido lo que creo me has dicho que diga. No he agregado creo ni he omitido creo a lo que me has dicho. Bendice, unge, llena, reconforta, redarguye, trae a los corazones un nuevo arrepentimiento y llévanos una nueva dimensión de gloria. Despido a estos tus hijos con tu bendición en la entrada y la salida, en el acostarse y en el levantarse. Bendigo sus manos, bendigo sus suspiros, sus oraciones privadas, sus oraciones públicas. Bendigo su familia, su salud. Declaro bendecidos a todos en el cuerpo, en el alma y en el espíritu. Seamos bendecidos para bendecir. Amén. Amén y amén. Gloria a Jesús. Dios te bendiga, Dios te guarde. Bendiciones para bendecir.
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7: En Sendas, esta es la hora.
8: 1:36 PM.
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1: Una de la tarde con 46 minutos.

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2: 2 de la tarde en punto.
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4: Irene estaba que echaba chispas. Sus calorías emocionales habían subido hasta el límite máximo. A partir de ese momento, cualquier cosa que tuviera en sus manos podía convertirse en un arma peligrosa. De hecho, estaba decidida que apenas su esposo entrara por la puerta, lo iba a recibir a golpes. Resulta que Armando había salido el sábado en la mañana para ir con los amigos a jugar al fútbol. Pero ya eran las 5 de la tarde y aquel hombre no aparecía. La familia tenía un compromiso, era la fiesta de 15 años de la sobrina de Irene. Y allí, en el porche de la casa, estaban todos listos con sus trajes esperando por Armando. El temperamento de aquella joven mujer era muy explosivo y ese día ella estaba convencida de que tenía suficiente razón para caerle a golpes a su marido. Una hora después, una ambulancia se detuvo frente a la casa. Nadie sospechó nada, pero se sorprendieron. Algún vecino enfermo, alguien con un ataque al corazón. ¿De qué se trataba? ¡Qué tremenda sorpresa cuando los camilleros bajaron a Armando para meterlo dentro de su casa! Después del partido, viajando en el automóvil de un amigo rumbo a su casa, tuvieron un accidente y Armando se quebró las 2 piernas y un brazo. Ahora, enyesado e inmóvil, entraba en su casa acostado en una camilla. Mi apreciada amiga, señora que tienes un marido, me quiero referir a ti. Sí, a ti. Es verdad que todos los hombres, por decirlo mejor, todos los seres humanos, somos imperfectos. Todos tenemos una mancha que nos identifica por igual. Dios la llama pecado. Pero también es cierto que cada persona tiene alguna virtud que es digna de tomarse en cuenta. Yo quiero aconsejarte algo, si me lo permites. Ante las virtudes de tu esposo, sé muy bondadosa. Ante sus faltas, hazte un poquito ciega. Si todo lo que miras son defectos, fallas y males, vas a ser una persona muy triste y muy amargada. Pero como las monedas, si te das cuenta que tienen 2 caras, por lo menos harás un balance y aprenderás a vivir mejor. Pero, ¿quieres vivir más que mejor? ¿Quieres disfrutar una vida abundante de amor, de paz, de gozo, de poder, de bondad, de fe, de benignidad, de humildad, de dominio propio? Entonces, busca en Jesucristo la respuesta total a todas tus necesidades. Solo en Cristo hay salvación, poder, perdón, vida abundante. Cuando Cristo entre en tu corazón, habrás recibido el poder y la sabiduría para ver, tratar y ayudar a tu esposo a ser un hombre de Dios y, por lo tanto, un hombre de hogar. No te pierdas la oportunidad de tu vida, que ahora es. Cuando Cristo entra en tu casa, te permite ver lo que los ojos ciegos del pecado no pueden llegar a ver.
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6: 2 de la tarde con 37 minutos.
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2: Dos de la tarde con 45 minutos.

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2: 3 de la tarde, con 2 minutos.
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2: 3 de la tarde con 22 minutos.
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0: 3:33.
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1: De la tarde con 48 minutos.
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2: Oh, gracias, Señor, por tu perdón. Gracias.

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4: 4 de la tarde, en punto.

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0: Hola Matagalpa, bienvenido una vez más a su programa Vida Nueva en Jesús, presentado aquí en Radio Sendas.
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0: Les habla su DJ Messi, aquí acompañado con Jesse. Jesse, buenas tardes y buenas tardes a todos ustedes que nos están escuchando en esta tarde tan preciosa que el Señor nos ha regalado. Dios les bendiga.
1: Muy buenas tardes, DJ Macy, y muy buenas tardes a toda nuestra audiencia de Matagalpa y de sus zonas aledañas, que siempre están en sintonía de Radio Sendas y de su programa Vida Nueva en Jesús. Reciben un saludo de parte de acá, desde cabina.
0: Así que muy buenas tardes, ¿verdad? Le damos las gracias a todos ustedes porque están en sintonía primeramente de Radio Sendas y ahora de su programa Vida Nueva en Jesús. Gracias a todos ustedes, los transportistas que siempre llevan a Radio Sendas en sus unidades.
1: Así es, DJ Macy.
0: Y Radio Sendas, como tiene muy buena música variada y es una radio que siempre ha estado ahí, ¿verdad? A favor de la fe, a favor de lo que es llevar la palabra de Dios, a favor de Jesús, a favor de que todo lo que se oiga es radio cristiana y no es una radio que te está tirando canciones que perturban la mente, que perturban el corazón. Está poniendo canciones que alimentan el corazón y alimentan el alma.
1: Así es, además de que siempre, ¿verdad?, están hablando, o sea, divulgando la palabra del Señor, las buenas nuevas de nuestro Padre Celestial, que muchos de nosotros necesitamos realmente escuchar.
0: Así que el día de hoy tenemos un programa muy bonito, como todo, ¿verdad? Y hoy queremos hablar de despojar el orgullo y revestirnos de humildad. Y eso nos cae a todos. Es algo que nosotros a veces tenemos un problema de orgullo. ¿Y qué es lo contrario del orgullo? Es la humildad. Cuando nosotros nos llenemos de humildad, como vino Jesús, vino a la tierra humildemente.
1: Vestido de humildad.
0: Vestido de humildad. No vino vestido de un rey soberbio, con orgullo, como muchos de los reyes cada vez que cogen el trono. Primero empiezan bien y después empiezan a llenarse de orgullo, de vanidades, de cosas que quieren, cosas que necesitan conquistar. Y bueno, eso pasaba en el pasado, ¿verdad? Cuando tenían los reyes. En ese momento, cuando Jesús vino a la tierra, había muchos reyes. Así que ellos lo primero que hacían era ser orgullosos, llenos de vanidades, llenos de juicios, llenos de cosas que al Señor no le agradan.
1: Bueno, desde el momento que nuestro Padre Celestial, ¿verdad?, puso en el vientre de María a nuestro Señor Jesucristo, ya Él venía destinado a nacer y a crecer en humildad. Pero esa humildad no significaba que Él no tuviera autoridad. Tuvo autoridad de palabra. Nuestro Señor Jesucristo tiene autoridad de palabra. Y entonces, el ser humilde no significa no poder tener autoridad. Una persona que puede decirte lo que debes o no debes hacer. Así como nuestro Señor Jesucristo nos indicó, ¿verdad?, en su palabra.
0: Bueno, entonces vamos a ir a la palabra de Dios en Colosenses 3:1 y dice así la palabra del Señor: en el nombre del Padre, del Hijo y de su Santo Espíritu.
1: Amén.
0: Amén. Si pues habéis resucitado con Cristo, buscad las cosas de arriba, donde Cristo está sentado a la diestra de Dios. Poned la mira en las cosas de arriba, no en las de la tierra, porque habéis muerto y vuestra vida está escondida con Cristo en Dios. Y en Efesios 4:17 nos dice: esto pues digo y requiero en el Señor, que ya no andéis como los otros gentiles que andan en la vanidad de su mente, teniendo el entendimiento entenebrecido, ajenos de la vida de Dios por la ignorancia de que en ellos hay, por la dureza en su corazón, los cuales, después que perdieron toda sensibilidad, se entregaron a la lascivia para cometer con avidez toda clase de impureza. Mas vosotros no habéis aprendido así a Cristo, si en verdad le habéis oído y habéis sido por él enseñado, conforme a la verdad que está en Jesús. En cuanto a la pasada manera de vivir, despojados del viejo hombre, que está viciado conforme a los deseos engañosos, y renovaos en el espíritu de vuestra mente, y vestidos del nuevo hombre, creado según Dios en la justicia y santidad de la verdad.
1: Bueno, pues la Biblia nos muestra con claridad, ¿verdad?, aquellas cosas que nos alejan de Dios, y nos llama por su gracia a responder con arrepentimiento. Aunque no todos nosotros, ¿verdad?, nos arrepentimos de lo que hacemos o de lo que decimos, ¿verdad? Pero en la vida diaria, cuando nosotros tenemos el arrepentimiento, nos quitamos y nos despojamos de esa ropa sucia o de esa suciedad que tenemos en nuestro cuerpo.
0: Lo que nos contamina.
1: Así es, lo que nos contamina. Cuando nosotros quitamos esa ropa sucia, entonces ya venimos, ¿cómo te puedo decir? Como sintiéndonos más livianos, como sintiéndonos menos pesados. Y realmente es que no se trata de mejorar nuestra ropa o nuestra apariencia, sino que realmente despojarnos de todo aquello que no corresponde a nuestra nueva identidad, porque realmente ya somos nuevos seres en Cristo. Cuando ya dejamos todo eso, tenemos que andar en santidad, ser más derechos, dejar de ser orgulloso, dejar de ser
0: vanidoso,
1: prepotente, engreídos.
0: Es que el orgullo trae todas esas cosas.

0: trae pesadez, no, porque todo eso...
1: El orgullo también trae esa falta de querer ayudar a las personas. Esa persona no es, está a mi altura, no es de mi, ¿cómo decís vos? De, no son de los elite. A mi nivel social. Entonces, cuando nosotros ya tenemos un nivel social que ya estamos arriba de todo mundo, no, nadie necesita la ayuda de nosotros, y ese es un problema muy grande que casi todos tenemos.
0: Claro, porque nos creemos superiores a los demás, porque creemos que aquella persona que quizás no sirve, no merece consideración, no merece respeto, no merece agradecimiento, y creemos que lo merecemos todo. Creemos que porque estamos arriba, porque tenemos muchas veces títulos universitarios, porque tenemos una posición en algún trabajo, entonces las personas
1: o un estatus social diferente.
0: Cuando las personas están un poco más abajo, y cuando te hablo abajo, es
1: en el estatus social.
0: Correcto, en el estatus social, porque ante nuestro Señor Jesucristo todos somos sus hermanos, y ante nuestro Padre somos sus hijos. Y no importa si tienes dinero, si no tienes dinero, si tienes educación, si no la tienes, si eres un profesional.
1: Me he dado cuenta de muchas cosas, ¿verdad? A veces cuando uno muere, has tenido todo en la vida, has tenido casa, ropas y todo eso. Lo que quiero decir con eso es que nosotros venimos a la tierra desnudos y no nos llevamos nada. Así que a veces el orgullo es una de esas prendas viejas que comúnmente seguimos usando. Esa prenda puede adoptar diversas apariencias: arrogancia, queja, defensa propia, necesidad de controlar. No tenemos que controlar todo. Dificultad para pedir perdón, resistencia a la corrección, que el orgullo puede ser muy engañoso. Además, suele resultarnos más fácil verlo en los demás que reconocerlo en nuestra propia vida. Es algo que nosotros solo vemos en los demás. Nosotros a veces ni siquiera lo miramos en nosotros mismos. No, yo no soy orgulloso. Ya en decir ya yo no soy orgulloso, ya estás diciendo que sos orgulloso, porque de la manera que lo digas, de la manera que lo expreses, entonces te está diciendo que eres orgulloso. ¿Sí o no? Y en Colosenses 3 nos recuerda que el creyente ha resucitado con Cristo. Esa es la base del cambio. No luchamos contra el orgullo para ganar una nueva identidad. Luchamos contra el orgullo porque ya pertenecemos a Cristo. Nuestra vida está escondida con Él. Por eso cuando Dios nos muestra el pecado, no necesitamos escondernos, negarlo ni defendernos. Podemos traerlo a la luz con confianza.
0: Bueno, realmente, y también en Proverbios 28:13, mira cómo nos muestra esto. Enseña que encubrir el pecado impide nuestro crecimiento espiritual. Entonces, realmente que cuando nos estamos portando mal, cuando estamos ofendiendo, menospreciando, despojando a las personas de su derecho, despojando a las personas de su valor, entonces nos estamos impidiendo nuestro crecimiento espiritual, estamos pecando ante nuestro Señor Jesucristo, ante nuestro Padre Celestial.
1: Y Proverbios 28:13 nos dice: el que encubre sus pecados no prospera, mas el que los confiesa y se aparta alcanzará misericordia.

0: Y ya estamos aquí de regreso en su programa Vida Nueva en Jesús, presentado aquí en Radio Sendas.
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0: Y mira lo que nos dice Proverbios 8:13. Dice, el temor de Jehová es aborrecer el mal, la soberbia y la arrogancia. El mal camino y la boca perversa aborrezco. Lo menciona la Biblia, ¿verdad?
1: Claro que sí.
0: Que el orgullo es detestado por Dios.
1: Bueno, la verdad es de que muchas veces el orgullo a nosotros nos hace hacer muchas cosas tremendas, feas, detestables. Nos hace decir cosas horribles a las personas, ¿verdad? Y muchas veces luego estamos justificando de esta forma. A veces decimos, no fue tan grave lo que te hice o lo que les hice. Yo soy así. Es mi manera de ser.
0: No tengo filtro.
1: Me provocaron o me provocaste cuando te dirige quizás dentro de tu familia o dentro de tu casa, hacia tus hijos, hacia tu compañera, hacia un hermano. Estaba cansado o cansada. Siempre estamos justificando las cosas feas que nos hace hacer el orgullo de esa manera. ¿Me entiendes? Y o decirle a las personas, no fue mi intención, me disculpa. Pero realmente no es lo que nuestro corazón siente.
0: Mira lo que dice también Proverbios 16, vamos a empezar en el 17. Dice, el camino de los rectos se aparta del mal. Su vida guarda el que guarda su camino. Antes del quebrantamiento es la soberbia. Y antes de la caída la altivez de espíritu. Y el 19 nos dice, mejor es humillar el espíritu con los humildes que repartir despojos con los soberbios.
1: Bueno, entonces lo que te quiero decir es de que siempre estamos justificando nuestras actitudes ante el orgullo, dando una disculpa tan poco convincente a las personas y diciéndoles no fue mi intención, no quise hacerlo. Pero realmente, como ya te lo dije, en el momento que decimos las cosas es lo que nuestro corazón está sintiendo. ¿Ya? Uh-huh. Y herimos y maltratamos a las personas, a nuestra familia, a nuestros hijos, con palabras a veces ásperas, groseras. Y todo eso es orgullo, todo eso es arrogancia, todo eso es prepotencia. Y ante Dios las cosas no deben de ser así. Ante Dios nosotros debemos de actuar con humildad.
0: El cristiano que es nacido de nuevo, ¿verdad? Por parte de que aceptaste a Jesucristo como tu salvador y tu redentor, vamos a decirlo así, necesitamos practicar la humildad. La humildad, porque eso fue lo que nos enseñó Jesús. Y mira lo que nos dice en Santiago 4:6. Pero Él da mayor gracia. Por esto dice, Dios resiste a los soberbios y da gracias a los humildes. Cuando vino Jesús a la tierra, vino siendo humilde. No vino con altanería, no vino con soberbia, como dijimos al principio, ¿verdad? Siendo el Rey de Reyes, Señor de Señores, que dejó su trono para venir a sentir lo que nosotros sentimos. Hambre, hambre, hambre, hambre. Él sintió hambre, igual que todos nosotros sentimos hambre. Sueño, sueño, sueño. Sintió sueño como todos nosotros. Necesidades, pasó necesidades, necesidades, necesidades, como las pasamos todos nosotros. ¿Cómo Él pasaba todas esas necesidades? Él pasaba esas necesidades porque tenía la confianza de que Dios lo iba a sustentar. Y esa es la confianza que tenemos que tener nosotros, que Dios nos está sustentando. Porque dice la Biblia también, es no solo de pan y el hombre, sino de la gracia que Dios nos da todos los días.
1: Así es. Para quitarnos esa arrogancia debemos de despojarnos del viejo hombre. Y esto incluye, ¿verdad?, abandonar esos pensamientos que nos alimentan, el orgullo, la vanidad y todo aquello que nos hace actuar de mala manera. Como a veces decimos también, ¿verdad? Y dentro de esos pensamientos viene y decir, yo sé más que aquel, yo me merezco más cosas, yo necesito ayuda, no tengo por qué pedir perdón, nadie debe de corregirme, o muchas veces decir, es mi manera de ser, esa es la manera correcta en la que soy. Todas esas cosas para poder ser, como dicen, un verdadero cristiano, tenemos que vestirnos de humildad y abandonar todo ese orgullo, abandonar todo eso que nos hace vernos tan mal ante los ojos de nuestro Padre Celestial.
0: El orgullo puede manifestarse de diversas maneras, como la jactancia, y el desprecio hacia los demás. Como creyentes o como nuevas criaturas que somos, se nos anima a reconocer nuestras limitaciones y aprender de la gracia de Dios. La humildad no significa menospreciarnos, sino reconocer nuestra verdadera posición ante Dios y los demás. Al hacerlo, podemos cultivar una relación más profunda con Dios y vivir de acuerdo a su voluntad. En resumen, ¿verdad? La Biblia nos advierte sobre los peligros del orgullo y nos llama a vivir con humildad, reconociendo que todo lo que tenemos proviene de Dios. Todo lo que nosotros tenemos proviene de Dios. Tu trabajo proviene de Dios. Tu familia proviene de Dios. Todo lo que tenemos proviene de Dios. Y es ahí donde nosotros tenemos que caminar como Jesús caminó en la tierra.
1: Bueno, pues la verdad es de que para dar el primer paso debemos nosotros de tener humildad, doblar rodillas y pedirle a nuestro Señor Jesucristo y a nuestro Padre Celestial, ¿verdad?, que Él examine nuestro corazón.
0: Cuando Él examina nuestro corazón, ¿qué pasa?
1: Bueno, cuando Él comienza a examinar nuestro corazón, entonces Él nos comienza a indicar cómo debemos ir cambiando de poco a poco todo aquello que nos hace ser arrogantes, todo aquello que nos hace vestirnos de, yo diría, de maldad, ¿me entiendes? De crueldad, de maldad. Entonces, cuando ya nosotros le pedimos a nuestro Señor Jesucristo y a nuestro Padre Celestial que examine nuestro corazón y que nos ayude a cambiar, a ser diferente, es cuando la obra se va haciendo en nosotros y vamos mejorando el comportamiento, mejorando nuestras actitudes.
0: Lo que nos dice la Biblia es que verdaderamente renovemos nuestra mente. Despojarse del orgullo no se limita a reconocer y a confesar el pecado a Dios. La Biblia también nos llama a renovar la mente. Esto es fundamental porque el orgullo no se manifiesta solo en nuestras acciones, también está en nuestros corazones, que influye en la manera que interpretamos todo. Toda reacción o conducta orgullosa nace del pensamiento equivocado sobre Dios, sobre nosotros mismos y sobre los demás. La raíz está en el corazón. Lo que piensa tu corazón es como actúas, ya me entendés. En Romanos 12 nos llama a que no nos conformemos a este mundo, sino que seamos transformados por medio de la renovación del entendimiento. Y luego Pablo aplica esta renovación directamente a la forma en que nos veamos. Él dijo que no debemos tener un concepto de nosotros mismos más alto del que corresponde. El orgullo distorsiona nuestra visión y nos hace exagerar nuestras importancias, nuestra sabiduría, nuestros derechos, nuestras heridas o nuestros logros. La mente renovada que cada uno de nosotros necesitamos, en cambio, aprende a ver todo a la luz de la palabra, de acuerdo con la realidad y la verdad de Dios.
1: Tú sabes que cuando somos orgullosos, ¿verdad?, nos cuesta reconocer nuestro fallo. Nos cuesta reconocer que nos irritamos por cualquier cosa, porque esa es nuestra manera de ser. Y nos defendemos antes de escuchar, nos quejamos y no agradecemos. Y nunca nos preguntamos ese tipo de cosas. Nunca nos examinamos realmente de que cometemos tantos errores, de que no admitimos, ¿verdad?, corrección de los demás, porque es parte del orgullo que cargamos. Más sin embargo, cuando ya tratamos de despojarnos de ese tipo de cosas, entonces empezamos a aceptar, ¿verdad?, y a decir, sí, es verdad, no me gusta cuando alguien me corrige, no me siento cómodo con eso que hicieron porque no lo hicieron como yo quería. Y comenzamos a revisarnos a nosotros mismos, pero eso es hasta el momento que nosotros ya estamos en comunicación con nuestro Señor, cuando ya estamos, ¿cómo te puedo decir?, entrando en el proceso de mejorar y de botar nuestra vieja vestidura.
0: Por eso es que dice revestido de hombre nuevo. Que dice Filipenses 2:1, dice, por tanto, si hay alguna consolación en Cristo, si algún consuelo de amor, si alguna comunión del Espíritu, si algún efecto entrañable, si alguna misericordia, completad mi gozo, sintiendo lo mismo, teniendo el mismo amor, unánimes, sintiendo una misma cosa. Y el 3 nos dice, nada hagáis por contienda o por vanagloria, antes bien con humildad, estimando cada uno a los demás como superiores a él mismo, no mirando cada uno por lo suyo propio, sino cada cual también por lo de los otros. Haya pues en vosotros este sentir que hubo también en Cristo, el cual siendo en forma de Dios, no estimó al ser igual a Dios como a cosa de que aferrarse, sino que se despojó a sí mismo tomando forma de siervo, hecho semejante a los hombres, y estando en la condición de hombre, se humilló a sí mismo, haciéndose obediente hasta la muerte y muerte de cruz, por lo cual Dios también le exaltó hasta lo sumo y le dio un nombre que es sobre todo nombre, para que en el nombre de Jesús se doble toda rodilla de los que están en los cielos y en la tierra y debajo de la tierra, y toda lengua confiese que Jesucristo es el Señor, para gloria de Dios Padre.

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0: Y verdad, esto de ser humilde es bien, bien complicado a veces, porque vivimos en una carne que está básicamente buscando, deseando cosas, y a veces nosotros como humanos deseamos cosas, y entonces para llegar a lograr esas cosas tenemos que pasar atropellando muchas personas. O sea, cuando te digo atropellando es que tenés que quitarte vos para ponerme yo. Entonces, a veces nosotros como humanos que somos, queremos estar en una posición mejor siempre. Y eso nos llena de orgullo, básicamente nos llena de soberbia, y no nos importa quién está al frente de nosotros para hacer ese cometido.
1: ¿Así te dice? Así es, estamos tan contaminados de egoísmo, de egocentrismo, de vanidad, que no nos detenemos a pensar en el daño que hacemos, en la forma en la que los demás nos están viendo, porque quizás nosotros pensamos es lo mejor que hago, pero las otras personas siempre
0: como que no importan.
1: Sí, para cuando estamos tan revestidos de tanto orgullo, de tanta vanidad, como que no nos preocupa el que lo que piensan los demás, y definitivamente pues no debería de preocuparnos lo que piensen los demás, nos debería de preocupar grandemente lo que ve nuestro Señor, lo que ve Dios en nosotros. Eso es lo que realmente nos debería de preocupar, que estamos contaminados completamente, que no somos dignos de siquiera mencionarlo, que no somos dignos siquiera de que Él sienta amor por nosotros, cuando estamos tan prácticamente envenenados, nuestro cuerpo contaminado completamente.
0: Mira, no basta con quitarnos solamente la vestidura vieja y sucia. En la Escritura Dios nos llama a revestirnos de lo que refleja a Cristo. Después de enseñarnos a hacer morir lo terrenal y despojarnos de nuestra vieja manera de vivir. Y Colosenses 3 nos llama a vestirnos de compasión, bondad, humildad, mansedumbre, paciencia, perdón y amor. Y sobre todo, amor.
1: Esto significa que el orgullo debe ser reemplazado por esas virtudes. Y no solo debe ser quitado.
0: Acuérdate que siempre nos estamos quejando. Ahora nosotros debemos de creer en la gratitud. Donde antes había defensa propia, como hablamos anteriormente, ahora debe crecer la confesión humilde. Donde antes había crítica, ahora debe crecer la palabra que edifique. Donde antes había control, ahora debe crecer la confianza en Dios. Donde antes había distancia e indiferencia, ahora debe crecer el amor.
1: Bueno, en Efesios 4 nos ayuda a ver este cambio de manera práctica. El que mentía debe hablar verdad. El que se airaba debe cuidar de que su enojo no se lleve al pecado. El que habla palabras dañinas debe hablar palabras que edifiquen.
0: Y en Efesios 4:25 nos dice, por lo cual, desechando la mentira, hablad verdad, cada uno con su prójimo, porque somos miembros los unos de los otros. Airaos, pero no pequéis. No se ponga el sol sobre vuestro enojo, ni deis lugar al diablo. El que hurtaba no hurte más, sino trabaje, haciendo con sus manos lo que es bueno, para que tenga que compartir con los que padecen necesidad.
1: Bueno, y todo aquel, ¿verdad?, que guarda orgullo, debe de practicar bondad, misericordia, perdón. De eso se trata, de hacer un cambio.
0: Y en Gálatas 5:13 nos dice, porque vosotros, hermanos, a libertad fuisteis llamados, solamente que no uséis la libertad como ocasión para la carne, sino servíos por amor los unos a los otros, porque toda la ley en esta sola palabra se cumple, amarás a tu prójimo como a ti mismo. Pero si os mordéis y os coméis unos a otros, mirad que también no os consumáis unos a otros.

0: Es tan complicado realmente, pero debemos de comenzar a practicarlo. Debemos de empezar a esforzarnos por cambiar esas actitudes, por cambiar, porque realmente eso es, el orgullo viene desde nuestro corazón a nuestros pensamientos, y entonces eso hace que nosotros no podamos despojarnos de eso. Entonces debemos de comenzar a llenar nuestro corazón de cosas buenas, de actitudes buenas, positivas, de no actitudes engañosas hacia los demás.
1: Fíjate que el orgullo no tiene nada que ver también con edad. Desde muy pequeños empezamos a ser orgullosos, desde muy pequeños tenemos eso, y lo seguimos en la edad, a medida que vamos pasando, ¿verdad? Y hasta que nosotros no caemos en una, ¿cómo se dice?, hasta el fondo del barril, no nos damos cuenta que tenemos un orgullo que no nos ha servido para nada. Y en primera de Pedro 5 nos dice, mira, esto es hablando de que el orgullo no tiene edad. Sí, igualmente, jóvenes, están sujetos a los ancianos y todos sumisos unos a otros, revestidos de humildad, porque Dios resiste a los soberbios y da gracia a los humildes. Y el 6 nos dice, humillaos pues bajo la poderosa mano de Dios, para que os exalte cuando fuere tiempo, echando toda vuestra ansiedad sobre Él, porque Él tiene cuidado de vosotros. Él tiene cuidado de todos nosotros. Entonces nosotros a veces se nos olvida eso, que nosotros tenemos que vivir bajo la gracia de nuestro Padre Celestial. Y entonces venimos, no, yo lo puedo todo, yo puedo todo. Cuando le das un consejo a un niño, a un muchacho, no, mamá, vos sos ridícula. Eso era antes. Ahora no. Entonces, ¿cómo se está portando ese niño? Se está portando como un niño orgulloso, soberbio, porque ya se la sabe toda. A veces uno quiere enseñarle algo a alguien y te dice, no, yo ya lo sé, no me lo digas, yo ya sé. Y a lo mejor ni se lo saben, pero el orgullo es lo que le hace hablar, que sí saben, pero cuando vas a hacer las cosas, no lo saben. Hay mucha gente que ponen en su que saben hacer tal cosa, cuando van a buscar un trabajo, yo sé hacer esto, ya sé hacer lo otro, ya sé hacerlo, pura mentira, ¿verdad? Eso es parte de tener soberbia. Cuando te ponen a hacer esas cosas, no las sabes hacer. ¿Qué te hace tu empleador? Te bota. Porque en primer lugar, mentiste.
0: Así es.

0: En segundo lugar, dijiste que podías hacer cosas que no podías, que no tenés ni idea cómo hacerlas. Entonces eso te hace mentiroso y soberbio a la misma vez. ¿Por qué? Porque querés el trabajo, pero no tenés la humildad de decir que no estás capacitado. A lo mejor te hubieran dado el trabajo si hubieras dicho que no estás capacitado. Pero ¿qué pasa? Como dijiste que sabías todo, entonces eso muestra de eso es una muestra de soberbia, porque no fuiste humilde para decir que no sabía, ¿ya me entendés? Y entonces, cuando te dan cuenta que no sabes nada, te botan.
1: Bueno, es que en muchos casos, detrás del orgullo está el temor de perder la reputación, la comodidad, la influencia, la seguridad. Y ese temor también necesita ser llevado ante Dios, porque es normal en todos nosotros sentir ese temor de perder todas estas cosas, ¿verdad? Pero todas estas cosas también nos conllevan a que Dios nos vea, nos tenga, como dicen, en el ojo de la lupa. Bueno, el creyente no necesita vivir defendiéndose o defendiendo su propio nombre, porque para eso tenemos a un Dios hermoso que nos defiende, nos protege, nos cuida, nos ayuda, nos aconseja, nos abraza. Nosotros tenemos a quien nos defienda, quien cuide de nosotros, quien cuide de nuestro bienestar, quien cuide de lo que nosotros necesitamos. No necesitamos tanto orgullo, tanta arrogancia en nuestra vida.
0: Cuando somos soberbios es algo que Dios aborrece y es algo que nosotros debemos de quitarnos todo, despojarnos todo eso y de verdad y darle cabida a Dios en nuestro corazón y que Él nos llene de humildad, que nos llene de sentimientos puros, que nos llene de sentimientos que agraden a Él, que lo agraden a Él, ¿verdad? Y una vez que nosotros tengamos todos esos sentimientos en nuestro corazón, ¿qué va a pasar en nuestra vida? Todo va a cambiar.
1: Y también podemos pedirle, ¿verdad?, a nuestro Señor, a nuestro Padre Celestial, Señor, revístenos de compasión, bondad, humildad, mansedumbre, paciencia y amor. Por tu espíritu, ayúdanos a servir, a escuchar y a perdonar y a vivir cada día para tu gloria.
0: Y voy a dejarlos con esto que dice Hebreos 10:23, que dice, mantengámonos firmes, sin fluctuar, la profesión de nuestra esperanza, porque fiel es el que prometió. Y consideremos unos a otros para estimular el amor y a las buenas obras. No dejemos de congregarnos como algunos tienen de costumbre, por costumbre, sino exhortados y tanto más cuando veáis que el día se acerca. Gracias, ¿verdad?, por su sintonía. Dios le bendiga y que este programa haya sido de mucha bendición como ha sido para todos nosotros.
1: Dios les bendiga grandemente y que tengan un fin de semana unidos en familia y bajo la protección de nuestro Padre Celestial.
0: Y vayan a la iglesia que nada les cuesta. Dios les bendiga y hasta la próxima en un programa más de Vida Nueva en Jesús, este lunes a las 4 de la tarde, aquí por Radio Sendas.
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0: Hasta pronto.
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2: Sendas, esta es la hora.
3: 5 de la tarde con 3 minutos.
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0: Con Room for You, lo nuevo de We Are Messengers, comenzamos la edición 778 del show de la música número uno. Como cada fin de semana, estoy listo para llevarte lo mejor de la música anglo durante la última semana en América. Lo haremos en 120 minutos con el mejor ánimo del mundo. Mi nombre es Carlos Javier Civira, estoy muy bien, espero que todos lo estén. Y recuerda, estas son las dos horas de la radio hispana que te conectan con lo mejor de la música anglo.
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0: Hoy en el show de la música número uno se anuncian, eso ya fue hace unas semanas, los nominados al premio Dove. Del inglés al español, un tema extraordinario, Rain Collective. Además, te hablaremos de la extensión de la gira de despedida de Tour Day. Y te cuento quién agotó la boletería, nada más y nada menos que en Los Ángeles. Del inglés al español, también un excelente tema de Phil Wickham. En Vivo Impacto te hablaré de un supergrupo que combina algunas de las voces y compositores más conocidos de la música cristiana contemporánea por estos días. Conoceremos mejor la música y la historia de Sound of Sundays. Escucharemos lo nuevo de Matt Maher, Ann Wilson, Matthew Wells y mucho más. Y por supuesto, también le vamos a dar un vistazo a Billboard y los temas de mayor rotación en las dos horas de la radio hispana que te conectan con lo mejor del mundo de la música anglo. Le llamamos el show de la música número uno. Como cada semana, al final presentamos la escalera de éxitos, los cinco temas más escuchados del género en la radio americana esta semana, y vamos a terminar con la lista de 10 beneficios de madrugar. Muy interesante. Bueno, por supuesto, esto es el show de la música número uno. Estuvimos algunas semanas fuera del aire. Historia larga que te cuento un poco más adelante en el programa, pero lo cierto es que estamos de vuelta, felices de poder hacerlo. Muchas gracias por escuchar y por conectarte a través de las redes sociales, el podcast en Facebook, Instagram y YouTube. Me encuentras como Carlos Javier Civira. Para escuchar el podcast lo puedes hacer en tu plataforma preferida, Spotify, Apple Podcast, la que tú prefieras, y allí puedes buscar 10 para ser mejor. Ese es el podcast que nació a partir de este programa, por el segmento con el que cerramos cada edición. En YouTube puedes buscar Comunicando Ando Podcast, un espacio creado para que la gente que está comenzando o desarrollando su carrera en los medios se prepare para hacer luz en este mundo y en el proceso hacerlo un lugar mucho mejor. Recuerda, en las redes sociales, encuéntrame como Carlos Javier Civira y por allí podemos estar conectados, o más sencillo, entra en www.carlosjaviercivira.com y desde allí conéctate al podcast, al canal de YouTube, a las redes sociales, www.carlosjaviercivira.com. Avanzamos con Jeremy Camp y esto se llama Revival.

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1: Cartelera Billboard Christian Airplay en la posición número 8, manteniendo su espacio en su novena semana. Encontramos un sencillo de Matt Maher que se llama Gonna Be Alright. Esto es lo nuevo en música, lo disfrutas en el show de la música número 1, Matt Maher, Gonna Be Alright.

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1: En información del mundo de la música, te cuento que hace un par de semanas se anunció los nominados a la entrega número 57 del premio Dove. Eso, por supuesto, tuvo lugar en Nashville, Tennessee. Bueno, Phil Wickham obtuvo 9 nominaciones y de esa manera se convirtió en el artista masculino con más candidaturas este año. Además de eso, CeCe Winans está liderando entre las artistas, entre las voces femeninas, con 7 nominaciones, y a ambos se le suman en la categoría de artista del año Brandon Lake, Josiah Quinn y Lauren Daigle. Taron Wells, ganador de 8 premios Dove, regresará como presentador de la ceremonia por 4º año consecutivo, marcando una de las trayectorias más largas de un anfitrión en la historia del evento. Este año también Wells ejerce como productor ejecutivo del programa y cuenta con 2 nominaciones propias, además de subir al escenario para actuar. Los premios Dove son más que una simple ceremonia de entrega de galardones. La promesa de las escrituras dice que si 2 o 3 personas se reúnen, Jesús está en medio de ellas. Sabemos que esto no se trata de trofeos, sino de exaltar el nombre de Jesús y celebrar a quienes lo han hecho de manera excepcional este año. Estoy muy agradecido de volver como presentador y ansioso por subir nuevamente al escenario. Es verdaderamente un honor. Esto fue lo que dijo Taron Wells. Y detrás de escena, los talentos creativos que dieron forma a los álbumes cristianos y gospel más destacados este año recibieron un reconocimiento especial. Jonathan Smith encabeza la lista con 14 candidaturas. Además, Jacob Shooter con 12 y Stephen Fortick con 11 nominaciones. Su trabajo está presente en varias de las canciones y álbumes con más nominaciones durante este año. Y junto a ellos también una nueva generación está dejando su huella. Algunos nominados a nuevo artista este año son Buddy, Jamie McDonald, Megan Woods, Sea Worship y Emerson Deye, quien escuchamos ahora mismo. El nombre del sencillo es Get Behind Me. Bueno, ya se han anunciado los nominados en la entrega número 57 del premio Dove. Emerson Deye es uno de ellos. Esto se llama Get Behind Me.

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1: Sons of Sunday es un supergrupo colectivo de adoración cristiana contemporánea que surgió de manera poco convencional. Bueno, más que una estrategia de industria, nació como un experimento entre amigos y compositores. Según relatan en medios, el nombre Sons of Sunday empezó sin intención de ser algo serio, casi como una broma interna. Pero lo cierto es que terminó quedándose. El proyecto tomó forma a partir de sesiones realizadas en septiembre del 2024 y se asocia al área de Matthews en Carolina del Norte, dentro del entorno de Charlotte. En los inicios, la clave fue la intersección de caminos que ya venían cruzándose desde hacía años. Stephen Furtick, Brandon Lake, Chandler Moore, Chris Brown, Leland Maureen y Pat Barrett habían colaborado en distintas combinaciones dentro del ecosistema de la música de adoración moderna. Parte del ADN del colectivo está conectado al movimiento de Elevation Church, Elevation Worship, con base en Carolina del Norte, mientras que otros integrantes vienen de escenas como Maverick City Music, House Fires, trayectorias solistas y bandas con fuerte huella congregacional. En otras palabras, no se conocieron para formar una banda, sino que la banda apareció porque ya existía una amistad previa, además de muchas experiencias tocando juntos, cantando juntos, interpretando, escribiendo, en fin. Su vocación musical se entiende mejor como una extensión natural del ministerio. Todos son líderes de adoración y escritores acostumbrados a servir en la iglesia con canciones contagiosas, bíblicas y también emotivas. De hecho, una de las chispas del proyecto fue darse cuenta de que tenían un montón de canciones que no encajaban del todo en los álbumes o estilos habituales de cada uno y necesitaban, por decirlo de alguna manera, un hogar propio. En esa libertad, grabaron material en un ambiente tipo capilla con una dinámica más orgánica que de estudio. Llegar, crear, grabar y dejar que la presencia de Dios y la alegría marcaran el tono. En cuanto a influencias, Sons of Sundays o Sons of Sunday es como un punto de encuentro entre varias corrientes de la adoración contemporánea. La energía congregacional de Elevation, matices gospel soul que muchos asocian con Maverick City Music y el enfoque de composición que prioriza letras claras y memorables para la iglesia. También se percibe la experiencia de banda y por decirlo así, el craft o la habilidad musical de Leland Maureen, junto con la sensibilidad de Pat Barrett como escritor de canciones de adoración que han cruzado fronteras denominacionales, territoriales, en fin. Más que sonar a un solo estilo, su identidad está en la mezcla y en la química, podríamos decir, que hay entre las voces. El primer sencillo de Sons of Sunday en llegar a la radio y con el cual se dieron a conocer, o se dio a conocer este nombre, este grupo, esta asociación de artistas, fue God Did, primer sencillo oficial del grupo y alcanzó la posición número 13 en Billboard Hot Christian Songs. Eso escuchamos ahora mismo. Yeah.

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6: En Sendas, esta es la hora.
7: 5:32 PM.
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10: Otro de los temas de Sounds of Sunday que ha alcanzado una excelente audiencia en streaming y la radio es sin duda alguna Harry Gast. Con eso continúa Bioimpacto en el show de la música número uno.

Su carrera profesional arrancó oficialmente con lanzamientos bajo Elevation Worship, Records y Provident Label Group, y el primer gran impulso llegó con el doble sencillo de enero del 2025 encabezado por God Did. Esa canción logró impacto en listas y radio cristiana, aparecieron en Billboard Christian Airplay y se convirtió en la puerta de entrada para mucha gente que descubrió el proyecto por primera vez. Después llegaron más sencillos, EP y finalmente el álbum debut Sons of Sunday en mayo del 2025, con una lista de temas que incluye piezas como Running with Angels, One More Day, Exchange, I'll Look Up y Pray Mama Pray On. En premios y reconocimientos, al ser un colectivo muy nuevo, pues lo más sólido no es tanto un historial propio como grupo, sino el peso acumulado de sus integrantes. En comunicados y perfiles se les presenta repetidamente como artistas y compositores ganadores nominados al Grammy, a los Dove Awards, y eso incluye la recepción inmediata del grupo. Industria, radio, audiencia ya los conocían por separado, es decir, su credencial inicial fue la trayectoria previa de cada miembro, más que una vitrina de galardones del grupo como tal. El impacto de su música se ha movido mucho en la línea de la adoración congregacional. Son canciones pensadas para cantarse en comunidad, con mensajes directos sobre la intervención de Dios, gratitud y redención. Por ejemplo, la conversación alrededor de Exchange se conectó explícitamente con el mensaje de la cruz y la idea del intercambio del Evangelio. Culpa por gracia, vergüenza por honra, lo que la hizo especialmente útil para temporadas como Semana Santa. Y su comunicación pública, el énfasis se repite, que el oyente no solo oiga buenas canciones, sino que experimente cercanía real con Jesús. Hoy, Sons of Sunday sigue activo, impulsando su catálogo debut y nuevos contenidos. Su web oficial destaca el álbum homónimo y también promociona música reciente, por ejemplo, Holy Ghost. Además de video y presencia constante en redes, a nivel de impacto, God Did todavía figura en el ecosistema de la radio cristiana, y eso sugiere de alguna manera una continuidad que va mucho más allá del lanzamiento inicial, si es que el grupo tiene el tiempo, encuentra el tiempo en su agenda para poder crecer como un grupo separado o como un proyecto probablemente eventual. Una anécdota que define su esencia es que, según se cuenta, el proyecto se consolidó en sesiones intensas y bastante espontáneas, en una capilla con el nombre naciendo casi como un chiste y terminando convertido en identidad. En el centro del mensaje de sus canciones, consistentemente, está esto: celebrar lo que Dios hace y apuntar la atención a Jesús más que al brillo del superelenco. Hoy hemos conocido mejor la música y la historia de Sons of Sunday y despedimos este segmento del programa con el éxito One More Day. Allí está Sons of Sunday.

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1: Más música que no maltrata la mente ni el oído. Y avanzamos ahora con un tema del inglés al español, al estilo El show de la música número uno, para que no te pierdas absolutamente nada de su letra. ¿De qué se trata en esta ocasión? Pues de Hallelujah Anyway, The Rain Collective, una de las canciones que se salvó del disco duro. Más adelante te cuento. Ahí está Rain Collective, Hallelujah Anyway. 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Sí, encontraré una manera de agradecerte, aunque la amargura sea real y difícil, porque preferiría apostar por la esperanza que desmoronarme. No creo estar listo para rendirme a la oscuridad. 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Vamos ahora. 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
1: En más música nueva esta semana, la artista y compositora Ann Wilson, nominada al premio Grammy con certificaciones de platino, acaba de lanzar Who I Am to You, un tema ya disponible en todas las plataformas a través de Capitol Christian Music Group. Este nuevo sencillo es una declaración de identidad arraigada en Cristo. Desafía la inseguridad, las comparaciones y las etiquetas que el mundo nos impone, señalando, en cambio, la verdad sobre quién dice Dios que somos. Who I Am to You, que acumuló más de 800,000 visualizaciones en redes sociales antes de su lanzamiento, llegó este 21 de agosto a las emisoras de radio cristianas, acompañados de un nuevo videoclip dirigido por Alexa Campbell. Who I Am to You es un recordatorio de que nuestra identidad no se define por las etiquetas que el mundo nos pone, sino por lo que Dios dice que es verdad acerca de nosotros. Ann Wilson dice que esta canción trata sobre cambiar las mentiras, inseguridades y etiquetas negativas que hemos creído por la verdad de quienes Dios nos creó para ser. Quiero, dice esta chica, que esto sea un movimiento alentador y lleno de fe, donde nos recordemos mutuamente quiénes somos realmente en Cristo y elijamos caminar con confianza en esa verdad. Ann Wilson, Who I Am to You es lo nuevo en música esta semana.
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1: La nota viene de Nashville, Tennessee, tras una demanda abrumadora por parte de los seguidores y unas sólidas ventas de entradas que agotaron más de la mitad de la primera etapa de la gira, incluyendo un concierto con entradas completamente agotadas en el Red Rocks, en el anfiteatro, en junio. Bueno,

Your Day, brindando a los seguidores una última oportunidad de ver juntos a los miembros originales como parte de esta celebración histórica. Con un repertorio inolvidable de 2 horas que recorre toda su trayectoria y está repleto de los éxitos que ayudaron a definir la música cristiana para toda una generación, la gira se ha convertido rápidamente en uno de los eventos en vivo más esperados del año. En esta etapa final, Tour Day contará con la participación como invitado especial de Zach Williams, mientras que Scout and the Saints se encargará de abrir cada concierto. Es la música que te gusta, un tema que comenzó de alguna manera la historia de Tour Day. Estamos hablando de la década del 90, inicios del 2000. Pero esta canción sonó sin parar en la radio. Se llama Consuming Fire. Allí está Tour Day.

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